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0: Audiencia de Bandera Verde, ¿qué tal? Muy, pero muy buenas tardes. Arrancamos esta cuarta marcha de la semana, cuarta edición de la semana, aquí en las radios de la Universidad Nacional de Entre Ríos, en una amplia cadena de emisoras, como cada tarde nos encontramos para llevar la información de la actividad tuerca en nuestra provincia. Bueno, los entrerrianos a nivel nacional también, que tendrán actividad este fin de semana, como es habitual, ¿no? Prácticamente todos los fines de semana tenemos algún entrerriano que nos está representando por ahí en alguna categoría. Tenemos que seguir hablando y meternos de lleno en lo que será la actividad de este fin de semana aquí en el Club Volantes Entrerrianos, en Gualeguaychú también, horarios confirmados para estos dos autódromos que van a tener actividad provincial. Confirmado también, bueno, iremos hablando del karting, también algunas novedades que van surgiendo. Recordamos, lo decíamos ayer, se suspende la fecha del Campeonato Regional de Karting en Concordia, de Concordia, que iba a correr en Villaguay. Vamos a hablar del Autódromo de Concordia en un ratito nada más. Seguiremos hablando, como ya lo hemos mencionado en su momento, en el comienzo de la semana, acerca de los daños, ¿no?, que provocó el temporal allí, justamente en la zona de Villa Sorraquini del Autódromo. Bueno, hoy vamos a volver a hablar sobre el tema y, bueno, para seguir conociendo y de alguna manera difundiendo, dando una mano a la gente del Autódromo de Concordia que está juntando fondos o tratando de reunir parte, ¿no?, de los fondos necesarios para ir acomodando ciertas cosas que son fundamentales para el funcionamiento del autódromo. Javier Bucci, ¿cómo anda, amigo? ¿Cómo estamos por ahí transitando el jueves? ¿Nublado? ¿Alguna llovizna hoy más temprano? Bueno, así estuvo todo el día prácticamente. Buenas tardes, ¿cómo va la cosa?
1: Compañero, la amable audiencia tuerca de Bandera Verde que nos va recibiendo a través de la gran cadena de las disciplinas mecánicas entrerrianas. El saludo de las buenas tardes a los que están en vivo, buenas noches, buenos días. Los que en diferido nos escuchen en alguna de las emisoras que estén enganchadas o en otras partes del mundo a través de www.banderaverde.com.ar, nuestra página web. Ahí estamos por internet, por el mundo. También en nuestras redes sociales de Facebook, Instagram, canal de YouTube, Bandera Verde 2016. Seguimos pidiendo que nos sigan poniendo pulgar arriba, compartiendo cada una de las noticias y novedades que están en redes sociales de Bandera Verde. De eso se trata, que nos den una manito para que el algoritmo de internet nos haga pegar un saltito, nos haga recomendar más en las redes y obviamente que de esa manera se conozca más el zonal, porque de eso hablamos, de eso tratamos. Con estos títulos que el Santi del Soto va trayendo en esta tarde, bien de radio, bien para escucharla tranquilo, bien para, bueno, no quiere mejorar el tiempo, no se quiere enderezar, las nubes se han adueñado estos días, no se quieren ir, están siendo las grandes protagonistas de los días y las tardes, que por suerte no tan frescas, no tan abrasivas con el frío, pero está fresquito obviamente y la humedad que no deja lavar la ropa, entre otras cosas. Aquí estamos, amigos, para acompañar y para, ya que hablamos de clima, volvemos a resignificar lo que hace meses venimos anunciando para todo el mundo, ¿no? El hecho de la práctica de las disciplinas mecánicas, prácticas y el deporte al aire libre también, muy sujeto al clima, particularmente en las carreras de autos y más todavía en circuitos que son fuera de pista, como el rally, como el enduro cross entrerriano, muy dependiente del clima. Bueno, se viene la corriente del Niño que ya está empezando a azotar, a aparecer. Este temporal de Concordia es producto de los primeros coletazos, de las primeras apariciones. Y siempre dijimos, bueno, a estar preparado, no perder tiempo en los calendarios, pero también a estar preparado con la infraestructura, porque esto podía venir y va a venir. Es así, lamentablemente, no se puede controlar contra la naturaleza, no hay poco y nada que hacer. Sí tomar las medidas preventivas, sí estar preparado lo mejor que se pueda. Bueno, el azote en Concordia no hay con qué darle a eso que le pasó, pero sabiendo que hay que estar prevenido. Y cuando vengan las lluvias también, cuestiones donde se suele inundar, donde suele acumularse agua, bueno, tratar de buscarle soluciones, porque después lo edilicio, la infraestructura, que ya de por sí con buen clima, con clima amistoso, cuesta mantener, imagínense, con temporales, y con temporales seguidos que son los que anuncia la corriente del Niño para esta segunda, para este segundo trimestre, semestre, perdón. Así que ojo con eso, a tener siempre la vista puesta en el horizonte, proyectar un poquito más allá del presente, de los próximos días, ser precavidos, porque después cuesta mucho juntar los pedazos, ¿no? Como ahora le toca a Concordia, que no le quedó otra que hacerlo, y bueno, a ver si se puede dar una mano de alguna manera manifestando estos daños. Y eso que estamos hablando de automovilismo, yo quiero hablar también de la gente que padeció el temporal, ¿no es cierto? Que se ha quedado con las manos vacías, ¿no? Pero bueno, en este caso de auto se trata la cosa, darnos unas manos entre todos los que se necesitan con el temporal, y bueno, a quien corresponda también pedir y reclamar previsión, una vez ganarle a los acontecimientos que vienen de culata y que nos complican los días, ¿no? Más de lo que ya lo tenemos complejo ya, incluso cuando tenemos viento a favor, nunca es fácil. En la Argentina, que generalmente hay que remarla en dulce de leche, porque estamos gobernados por los peores hace 50 años, por lo menos en este país. Pero bueno, así seguimos remando como los noruegos, ¿se acuerdan? En el Campeonato del Mundo no nos podemos salir todavía de la Copa del Mundo. Remando y remando como la selección noruega. Estamos con el Santi y el Soto avanzando en esta tarde que comienza para Bandera Verde y sale a pista con el rastrojero de la información y saca los remos Santi y el Soto para avanzar en la tarde informativa, tarde de jueves, rumbo a un fin de semana de automovilismo provincial en Paraná con el SP1000, carrera con pilotos invitados, con el 850, con doble jornada, con la Fórmula 4 y sus invitados, y por otro lado en Gualeguaychú con el litoral, el Citroën y el karting, y el enduro que andará corriendo, y el resto de las categorías, bueno, María Grande que está de estreno también con su circuito, con sus carreras, y así el movimiento, todo el zonal. Hay novedad del Rally Entrerriano también, que si bien falta todavía para encarar agosto y encarar la cuarta fecha, recién la cuarta, va a empezar a cerrar la primera mitad del campeonato, el rally. En Hernández también está todo preparándose y alistándose. Amigo, el que está alistado hace rato es usted, está haciendo ejercicio pre-competencia, salga a la cancha y haga lo suyo en este Bandera Verde día jueves.
0: Sí, señor, ya venimos de corrido, ¿no? Le venimos dando durante todo el día ya a esta hora prácticamente cerrando la jornada aquí en la radio. Vamos presentando las radios que nos retransmiten, nuestros auspiciantes en este bloque, y ya en un ratito empezamos a repasar toda la información que tenemos en esta jornada para compartir con cada uno de ustedes que están ahí al otro lado, como lo decía Javier, linda tarde para escuchar la radio en algún taller, viajando por ahí en el trabajo, en la calle, donde les toque andar, escuchando alguna de las radios que nos retransmiten como siempre.
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0: Está presentada esta primera media hora de nuestro programa. Ahí está, muchísimas gracias a todo el equipo técnico, nuestro operador aquí, atento como siempre, poniéndonos al aire, como así también en cada una de las radios, cada operador que está trabajando y del otro lado, pendiente para que nuestro programa salga, por lo menos de la mejor manera, o se deje escuchar de la mejor manera, como corresponde y como se debe, por respeto a toda nuestra audiencia. Vamos con la previa de este fin de semana. Hay mucha actividad aquí en nuestra provincia en cuanto a automovilismo, pero principalmente ahora nos vamos a quedar en esta primera media hora en lo que será la actividad para las categorías ASME en el Club de Volantes Entrerriano junto al TC850. Intensa actividad tendremos este fin de semana. Vamos a estar allí con bandera verde, llevando toda la información durante el fin de semana. El domingo tenemos transmisión televisiva también allí junto con Eduardo Sánchez, con todo el equipo estaremos este fin de semana desde el autódromo. Se van confirmando las duplas, los invitados para las categorías ASME. Recordemos, con pilotos invitados esta fecha, José Luis Oberti en el SP1001.3 inyección va con Matías Yucid como invitado. Matute Yucid será el invitado del Doctor de Victoria. Juan Gabriel Benuti tendrá como invitado Damián Benuti. Vamos con más invitados. Facundo Johnton en el SP1000 Nueva Generación va con su hermano Bruno Johnton. ¿Qué tenemos por acá? Nicolás de Arrascada va como piloto titular. Mauro de Arrascada va como invitado. Norberto Bell lo tiene como invitado Diego Fangio. Milton Burali, el piloto de la picada, tendrá como piloto invitado al Guille Suárez, confirmando despacito los invitados para el fin de semana. Recordemos, las entradas generales, 13.000 pesos, organiza el TC850 a esta fecha, el TC850 es la categoría que organiza. Entrada general 13.000 pesos, autos 10.000 pesos, motorhome 50.000 pesos, 5.000 pesos iba a decir, 50.000 era. Jubilados 7.000, menores de 10 años gratis. Lo que hay que tener en cuenta en cuanto a los precios para el fin de semana. Ya vamos a ir repasando los horarios también, pero es importante, recordemos, el 850 tiene doble jornada, el día sábado una final, el domingo la otra, para avanzar con su calendario, bueno, cumplir con esta fecha también. Además habrá track day de motos, es decir, va a haber motos que van a estar girando, están dentro del cronograma de actividades como para sumarle algo al fin de semana. Y bueno, veremos cómo se presenta esta fecha del automovilismo provincial, Javier, aquí en el Club Volante de Entrerriano.
1: Bueno, veremos cómo está el clima, sobre todo de asistencia, ¿no? Y cómo responden a esta carrera que se denomina, como siempre, carrera de pilotos, carrera especial en el año, ¿no?
0: Sí, señor, carrera especial con pilotos invitados y, bueno, doble jornada para las categorías ASME. Vamos con los horarios para el fin de semana también, como para ir organizándonos con tiempo y, bueno, tener en cuenta lo que será esta fecha. El día sábado va a comenzar la actividad a las 8:30 de la mañana con la primera tanda del TC850. 8:45, tanda de titulares de la Fórmula 4. 9 de la mañana, SP1000 Nueva Generación, tanda de pilotos titulares. 9:15, los titulares del SP1001.3. Primera tanda para las motos el día sábado a partir de las 9:30. A las 10 de la mañana comienza la segunda ronda de entrenamientos para el 850 y luego pilotos invitados de las categorías ASME. Las clasificaciones van a comenzar el sábado a partir de las 11:30 con el primer grupo del 850. Va a clasificar en dos grupos. A las 12 del mediodía, clasificación de titulares de la Fórmula 4. Titulares del SP1000 van a clasificar a las 12:15, el SP1000 Nueva Generación, el SP1003 a partir de las 12:30 y 12:45. Hay una tanda más para motos luego, en el medio de la clasificación. También habrá primera clasificación para los invitados, segunda clasificación del 8:50 a las 2:30 de la tarde el día sábado y luego la segunda clasificación de los pilotos titulares. La final del 8:50 el sábado va a las 4 de la tarde,

0: y 50 habrá tanda para las motos también para cerrar la jornada del día sábado. El domingo va a comenzar todas las 8 y media de la mañana con la tanda libre de motos. Luego la segunda clasificación para los invitados de las categorías ASME. La serie del 850, 10 y 30 y 10 y 45. Las series del 850 para el día domingo. Luego las finales de titulares a las 11 de la mañana. La Fórmula 4, 11:40 el SP1000. 12 y 20 el SP1000 1.3. Y las finales de invitados, que va a arrancar con el 8:50, con su segunda final del fin de semana, a las 1 y media. A las 2 y 10 la Fórmula 4, 2 y 50 el SP1000 Nueva Generación, 15:30 el SP1000 1.3. Y a las 4 y 10 tanda libre para las motos, ¿no? Lo que vale estará terminando la actividad tipo 4 y media de la tarde, más o menos, el domingo en el Club Volante de Entre Ríos, siempre y cuando nada se retrase, ¿no? Y se cumpla el cronograma tal cual está estipulado. Tipo 4 y media de la tarde el domingo estaría terminando la actividad. Se extiende bastante el domingo el cronograma de actividades, llama por ahí la atención, no atendiendo que son pocas categorías, pero bueno, hay un lapso de tiempo, un margen entre una salida y otra. Bueno, así está pautado el cronograma de actividad del fin de semana aquí en el Club Volantes de Entre Ríos. Ojalá que la gente pueda acompañar, los equipos, los pilotos, y bueno, hagan un gran esfuerzo. Estamos a fin de mes, no es fácil, pero habrá que sacar adelante esta fecha, Javier.
1: Bueno, para el clima, a lo que es el fin de semana, el sábado 9 de mínimas, máxima de 20, linda amplitud térmica. El domingo mejor todavía, 13 la mínima, 20 la máxima. El sábado el clima va a estar con neblina a la mañana temprano, la madrugada, los primeros rayos de sol con algo de neblina, parcial algo nublado durante tarde-noche y algo en la mañana también. El domingo mayormente nublado por la mañana, tarde-noche con cielo mayormente nublado, algo de sol va a aparecer por la tarde del Club de Volantes Entrerrianos. El clima para el fin de semana de competencias para el SP1000, para la Fórmula 4 y el 850, Santi.
0: Bueno, el pronóstico entonces para tener en cuenta para el fin de semana, también para aquellos que vayan al autódromo a disfrutar de la actividad del automovilismo provincial. En cuanto al 850, se van confirmando pilotos que van a estar presentes. Ya hasta ayer, extraoficialmente, nos comentaban por ahí 21 autos preinscriptos. Hasta ayer, veremos si se suma alguno más, todavía hay tiempo y bueno, habrá algunos regresos. Recordemos, la fecha pasada fueron 16 en Gualeguaychú. Para este fin de semana se vuelve a recuperar, atendiendo que bueno, el 98% del parque del 850 está aquí en la costa del Paraná, ¿no? En esta temporada, por lo menos. Seguiremos hablando en la semana, en la segunda media hora, si podemos, repasamos algo más de lo que se viene para este fin de semana. Estaba viendo por acá, en respecto al karting entrerriano, dando vuelta a la página y siguiendo con lo nuestro. Bueno, ahora tenemos la próxima fecha en Villaguay, confirmado Villaguay, recordemos, el 8 y 9 de agosto. 8 y 9 de agosto, 1 y 2 de agosto tenemos competición especial en Concepción del Uruguay, 8 y 9 tenemos karting entrerriano en Villaguay. Y estaba viendo por acá las redes sociales de la gente de La Paz que están confirmando la séptima fecha del campeonato entrerriano de karting en el kartódromo de La Paz, 11, 12 y 13 de septiembre. Esto no es información oficial, sino que está publicado en las redes de la gente de La Paz, del Autoclub La Paz. Lo estaremos confirmando seguramente en los próximos días o en las próximas horas, pero ya la gente de La Paz aparentemente tiene la idea de poder tener la séptima fecha del año el 11, 12 y 13 de septiembre, si se da, ojalá y así sea, por la gente de La Paz, que pueda tener una nueva fecha. Ya iremos con dos fechas en cada kartódromo, ¿no? Ya se corrieron dos en Gualeguay, se va a correr esta segunda fecha en el año en Villaguay, bueno, sería la segunda en el año también para la gente de La Paz, y bueno, estaría bueno hacer otra ronda de kartódromo, y estamos cerrando el calendario prácticamente, queda alguna plaza libre que es para Concordia, y bueno, veremos si se va a Concepción del Uruguay o no, porque recordemos, en principio era esta fecha que viene, la que se iba a correr en Concepción. El autódromo de Concepción del Uruguay está ocupado, por lo cual, bueno, veremos si el karting entrerriano, la categoría más adelante, le da fecha a Concepción del Uruguay, o si no, bueno, quedará una fecha para Concordia, y bueno, fecha a fecha se va definiendo cómo avanza el calendario, pero importante, ojalá y se pueda concretar esta visita a La Paz nuevamente en el mes de septiembre, Javier, hablando del karting también en esta primera parte.
1: Bueno, así las cosas, amigo. Avanza los campeonatos y bueno, a tener muy presente lo que siempre hablamos, ¿no? La asistencia de categorías a los kartódromos que están muy necesitados de eso, de carreras para solventarse en lo que es la infraestructura y sobre todo, básicamente, a las obras que permanentemente le piden que hagan, ¿no?
0: Nos dicen por acá, también, antes de la pausa, Pancho de Diego, que viene a ganar en Gualeguaychú, tendrá como invitado a Alejandro Hernández. Ale Hernández será invitado del piloto de Costa Grande, Pancho de Diego, en el SP1000 también para tenerlo en cuenta respecto a lo que se viene en el Autódromo del Club Volante este próximo fin de semana. Recordemos, hay actividad en Gualeguaychú también para las categorías del sur de nuestra provincia, TCR Litoral, Citroën en competición, y karting asfalto Gualeguaychú van a estar corriendo este fin de semana en el Autódromo Municipal de Gualeguaychú. Ojalá que el clima acompañe también para el sur de nuestra provincia, Javier, en cuanto a lo que está programado. Y bueno, se pueda desarrollar toda la actividad con total normalidad. Están los horarios confirmados para el día sábado, apertura del predio a las 7 de la mañana. A las 9 comienzan los entrenamientos para cada una de las categorías. Y el domingo arranca todo a partir de las 9 de la mañana con las series del karting, luego Citroën competición, dos finales para cada categoría como es una costumbre, tanto Citroën como TCR Litoral. Bueno, ojalá que tenga buen clima también la gente de Gualeguaychú este fin de semana, que espera por una nueva fecha de su campeonato.
1: Bueno, hablando de clima, según como siempre, hablamos del Servicio Meteorológico Nacional, para el sábado en Gualeguaychú, mínima de 9, máxima 18, con algo de niebla por la mañana, mayormente nublado el clima gran parte del sábado, tanto mañana y tarde. El domingo, 10 la mínima, 18 la máxima, mayormente nublado durante mañana y tarde también. Así que clima bastante benévolo y obviamente lo más importante, sin lluvia para este fin de semana también en Gualeguaychú para la actividad en pista, Santi.
0: Y con esta información, con el pronóstico, el clima, repasando la previa al fin de semana, nos vamos a la pausa, hacemos el corte en cada una de las radios, la tanda como corresponde para cumplir con los anunciantes de cada emisora que acompañan el espacio también. Y en un ratito continuamos con más Bandera Verde junto con Javier, con todo el equipo de este lado, para seguir transitando esta tira diaria de 60 minutos.
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0: Seguimos después de la pausa, después del corte en cada una de las radios, en esta tarde de bandera verde, tardecita noche, ya entrada la noche en algunos casos donde nos están escuchando con bandera verde, en este jueves, en la previa al fin de semana, anteúltima marcha de la semana que llevamos adelante. En un ratito vamos a hablar de otros autódromos de nuestra provincia también para seguir repasando cómo viene la actividad para el fin de semana y bueno, para tener en cuenta también, para tomar nota de cara a todo lo que tendremos por delante este fin de semana. Javier, renovamos el contacto, hay varios mensajes también que tenemos por acá para ir dando lectura en un ratito nada más y bueno, haciendo el programa junto a nuestros oyentes como siempre. ¿Cómo venimos por ahí?
1: Saludo a todos ellos y agradecimiento, obviamente, a aquel que está del primer minuto en cada programa de Tira Diaria, hoy particularmente en el jueves. Muchísimas gracias, muy amable a la gente que acompaña Bandera Verde, que nos sigue en nuestras redes sociales de Facebook, Instagram, canal de YouTube Bandera Verde 2016, y a través de la radio, esta vieja compañera de emociones, que hace 10 años nos acompaña precisamente en las radios de la UNER, y a través de la UNER como locomotoras de la gran cadena de la amistad, de radios enganchadas todas con las disciplinas mecánicas entrerrianas. Saludo con la buenas tardes a los que están en vivo, a los que se van reenganchando. Bienvenidos y bienvenidas todas y todos. Buenas noches, buenos días a los que están en diferido en otras partes del mundo, escuchándonos por nuestra página web oficial banderaverde.com.ar, a través de internet por el mundo también, a todos ese saludo que corresponde. Santi, hoy para el estribo, te tiro los horarios de la Fórmula 1. Mañana comienza la actividad para el Gran Premio de Hungría, un húngaro Grimm, el circuito, uno de los más clásicos, va a ser edición número 41 del Campeonato Mundial en visitas para este fin de semana en el historial de Hungría para la máxima categoría del automovilismo mundial, el Campeonato del Mundo, que tiene los autitos, que es precisamente la Fórmula 1, y que estará Franco Colapinto, no en el primer entrenamiento, no va a estar Colapinto porque el piloto reserva, el piloto de pruebas que tiene Alpine, lo suben, en este caso, al auto de Colapinto. Carreras atrás tocó que suba al auto de Gasly, que es el piloto 1, ahora toca para Colapinto. Por lo tanto, Franco no tendrá prueba libre 1 para este fin de semana. Tendrá rueda de prensa, lo comentamos ayer, junto a Fernando Alonso y a Carlos Sainz, dos pilotos que están en un enroque, o en todo caso, armando un dominó, que si cae todo parejito, la intención es esa, por lo menos para Williams, y sobre todo para James Wolff, que es el director deportivo, el capo de Williams ahora, en lo deportivo, que quiere volver a tener a Franco Colapinto. Si ese dominó va cayendo como quiere, que se vaya Alonso del equipo Aston Martin, que vaya para Alpine, que es lo que está sonando por Colapinto, que de Williams salga inyectado Carlos Sainz o buscando nuevos horizontes, tal vez a Aston Martin, tal vez a Audi, y que ahí esa butaca vuelva a ser ese Williams para Franco Colapinto, lo que más quiere, lo que más desea el equipo británico con el tío James, como lo conocen a Wolff. Y Franco Colapinto, bueno, estaría en un lugar mucho más contenido, mucho más valorado. Es cierto, le costó la etapa de William, pero bueno, eran sus primeros pasos. A él le costó mucho la Fórmula 1. Fue porque Wolff lo quería y lo eyectó a la Fórmula 1, lo trajo de los pelos. Dijo, nene, tus condiciones son para Fórmula 1. Y eso que Franco no había sido campeón ni de Fórmula 3 ni de Fórmula 2, pero esa manera de avanzar en la escuela de manejo de Williams hizo que esas autoridades lo quisieran sentar en uno de sus autos. Después vino el contrato con Alpine por un año, que se debe renovar esta temporada, este fin de semana, quiero decir, o no pasando mucho de la que viene, porque después de Hungría viene el receso de invierno, de verano, perdón, las vacaciones que toma la Fórmula 1, y ahí está cerrándose el libro de pases, las negociaciones, lo que se está manejando, un poquito lo que comentábamos ayer, las idas y venidas. Dicen todos que es muy posible que continúen Alpine, Franco Colapinto, pero las posibilidades son estas. Pero más que posibilidades es el deseo y la iniciativa que tiene William de volver a repatriar a Franco Colapinto para la temporada que viene, Santi. Sobre el final te tiro los horarios y la actividad de fin de semana.
0: Bien, entonces en el final estamos con eso también para ir comentándolo. Ayer hablábamos, y bueno, en estos días también veníamos mencionando, ¿no?, lo que será la actividad del Rally Entrerriano. Bueno, se va preparando para la próxima fecha en Hernández, ya lo hemos compartido por ahí en estos días también. Hay mucho movimiento de cara a lo que será no este fin de semana, sino dentro de 2 semanas prácticamente, un poco más. Todavía falta para Hernández la próxima fecha de el rally entrerriano, que despacito se va preparando para tener actividad también en una nueva presentación en esta temporada. Este fin de semana en nuestra provincia también hay actividad en el Autódromo de Concepción del Uruguay. Corre el TC bonaerense, importante categoría regional de la provincia de Buenos Aires. Va a estar corriendo en el Autódromo de Concepción del Uruguay. Ya se han publicado los valores de las entradas, inclusive la información en cuanto a los horarios. 15.000 pesos la entrada general para el fin de semana en el Autódromo de Concepción del Uruguay. Estacionamiento afuera 10.000 pesos, estacionamiento dentro de boxes 20.000, estacionamiento pesado 60.000 pesos. Para este fin de semana, TC bonaerense en el Autódromo de Concepción del Uruguay. Bueno, varios pilotos conocidos por ahí que están dentro de la categoría, que sale de Buenos Aires y que se viene para Concepción del Uruguay, como es habitual. Habrá actividad, y como lo decíamos hace un rato, en Gualeguaychú corren las categorías del sur de nuestra provincia también, con un gran evento este fin de semana, una gran propuesta de automovilismo que tenemos a nivel provincial. Lo decíamos ayer, confirmado la próxima fecha del karting, el campeonato del centro entrerriano de tierra, del MTK, viaja a Los Charrúas, por primera vez estará corriendo en Los Charrúas. Esperemos que ahora sí se pueda concretar. Ya a principio de año se decía que iba a ser la segunda, que iba a ser la tercera. Bueno, ahora parece que es el momento. Los Charrúas estarían en condiciones de recibir este importante kartódromo también a el campeonato de karting y motos del centro entrerriano, el MTK, que corre habitualmente en el circuito Germán Pelú López de San Salvador. Bueno, el 1 y 2 de agosto estaría corriendo en Los Charrúas. Esto se ha publicado en las últimas horas y sería fecha confirmada, ya siempre y cuando el clima acompañe.
1: Y ¿no? Por primera vez, Santi.
0: Sí, sí.
1: Por primera vez el campeonato del MTK estaría corriendo en Los Charrúas. Ya lo había intentado, no se pudo por clima o por distintas razones que no llegaba al circuito. Bueno, ahora sí, concretar la fecha, semana y media o semanita, casi una semana estamos de la realización, ¿no?
0: Exactamente, en el circuito El Garza de Los Charrúas la actividad. Hay comunicado de la comisión directiva del Motocar San Salvador. Resolución de la comisión directiva de la Asociación Civil Motocar San Salvador, en ejercicio de las facultades conferidas por el reglamento deportivo, resuelve: 1. Dejar sin efecto la puntuación otorgada en la categoría de karting 150, 4 tiempos, 5 cambios promocional, por no haber cumplido con el requisito reglamentario del mínimo de 6 pilotos inscriptos para la asignación de puntos en las fechas correspondientes. En segundo lugar, indica mantener la validez deportiva de las competencias disputadas, dejando expresamente establecido que únicamente otorgarán puntos o puntaje a aquellas categorías que cuenten con un mínimo de 6 pilotos inscriptos que hayan cumplido con la verificación técnica y deportiva conforme a la reglamentación vigente. Esto es para aclarar sobre todo. En el punto 3 dice: la presente resolución se dicta en resguardo de la correcta aplicación del reglamento deportivo y del principio de igualdad de condición entre todos los competidores. Información de comunicado oficial de la gente del Motocar, Asociación Civil Motocar San Salvador, que nos llegaba el día de ayer precisamente previo a lo que estará, a lo que será esta fecha el 1 y 2 de agosto en Los Charrúas, como lo decíamos, la próxima para el karting y las motos. Vamos a una pequeña pausa, saludando a nuestros auspiciantes en esta segunda media hora, y ya seguimos repasando la información, una vueltita por el ámbito nacional también, para seguir hablando de lo que dejó el fin de semana pasado, lo que se viene por delante también para este fin de semana, y algo internacional antes de despedirnos.
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0: Tramo final de nuestro programa en esta tarde. Estamos a 10 minutos todavía, ¿no? No, no, no se apure, señor operador. Está apurado nuestro operador en la tarde, pero tenemos un ratito más. Estaba mirando el reloj acá arriba.
1: Querrá ir a, 10 minutos. A prepararse para ir a ver a Boca, que juega con O'Higgins en un rato. Están como locos los hinchas de Boca porque necesitan resultados, necesitan protagonizar los torneos y sobre todo la sudamericana en un rato. Santi, dígale al operador que aguante un ratito el partido de Boca con O'Higgins, que falta un rato todavía.
0: Dice que tiene razón y que además tiene frío. Bueno, tiene todo nuestro operador.
1: todas las plagas de Egipto, ¿eh? No es fácil ser hincha de Boca en este tiempo, ni de River menos, ni hablar. Quedó eliminado de la Copa Argentina, imagínate cómo están los hinchas de River. Y un poquito más atrás perdió la final con Belgrano. Otra vez Belgrano que le metió el cuchillo muy profundo, ¿no?
0: Bueno, déjelo ahí nomás, si no se nos va a complicar con más de uno. No, de todos modos hay que felicitar a Aldo Civi, hizo un gran partido en la Copa Argentina.
1: Partidazo, olvídate, lo cocinó la gallina.
0: Sí, totalmente. Bueno, así las cosas entonces, ya vamos a continuar, ¿no? Para hablar de lo que se viene este fin de semana, pero... nos estaba apurando nuestro operador y bueno, nos distrajo, nos llevó para el otro lado, pero nos queda un ratito más para seguir con la información. Este fin de semana, bueno, iremos repasando también cómo viene la actividad para la gente de María Grande. Veremos qué pasa en las próximas horas con el clima. Mañana seguramente vamos a tratar de tener algún audio o algo con la gente de María Grande. Lo mismo para la gente de APEMA, ¿no? Que este fin de semana tiene programado el Enduro Largo Amateur acá en la zona de Piedras Blancas, para este fin de semana, así que mañana seguramente lo tengamos a Roberto y le iré para confirmar o cómo viene la fecha, todo lo programado para el fin de semana. A nivel nacional, Javier, este fin de semana vuelve a correr el Moura, TC Moura, TC Pista Moura, después de un parate, prácticamente 2 meses sin actividad, vuelve a correr el Moura, las pick-up en el Moura de La Plata para este fin de semana también, es lo que hay por delante, y Fórmula 3 Metropolitana, también para este fin de semana en el Autódromo Roberto Moura de La Plata, la actividad nacional también con varios entrerrianos allí representándonos.
1: Sí. Bueno, esperemos que le haya venido bien el parate, sobre todo a las divisionales inferiores, la primera escalera que tienen los ACTC con el Mouras, particularmente sumar un poco más de autos, o mantener cuanto menos, mantener lo que tenía, ¿no? Que no era mucho, y bueno, el enorme presente de Iñaki Arria, que viene ganando... ¿Cuántas, Santi? 4 al hilo, por lo menos, viene ganando Iñaki, ¿no? ¿Líder del campeonato?
0: 5, si no me equivoco, son 5.
1: Bueno.
0: No me quiero
1: equivocar. ¿Consecutivas
0: pero,
1: todas?
0: Sí, ya me voy a fijar, pero todas las que estuvo este año las ha ganado. Hasta ahora, recordemos, no estuvo presente en la primera fecha a partir de la segunda.
1: Bueno, los viene despeinando y esperemos que siga así, que lleve el peine bien, dándole... esto de llevárselos por delante, los camina por arriba, Iñaki Arria, esperemos que siga de esa manera, que anden bien los pibes de la Fórmula 3 Renault Metropolitana, que también tienen buenos fines de semana siempre, Santi, algunos como el pibe de Cofí haciendo escuela, haciendo base en esta temporada, el resto protagonizando las competencias bien arriba, ¿no?
0: Totalmente. Estaba buscando por acá el campeonato del Moura, TC Moura, TC Pista Moura, pero sobre todo el TC Pista Moura, donde está Iñaki Rías en la previa al fin de semana también para tenerlo en cuenta después de lo que ha sido. Corren las camionetas también, como lo decíamos, este fin de semana en el Autódromo de La Plata. En el Pista Moura, Iñaki Rías 230 puntos y medio. Le sacó 10 de diferencia a Ignacio Quintana, que es su inmediato perseguidor, 220 y medio. 215 para Ignacio Lovich. Cuarto quedó Ignacio Vila con 206 puntos y medio, Ignacio Vila, que tiene una victoria, ganó la primera del año, recordemos, cuando estuvo ausente Iñaki Arria, y 5 para Iñaki Arria, confirmado 5 victorias consecutivas para Iñaki Arria, que es el líder del campeonato. Y bueno, le vino más que bien este parate al joven piloto de Paraná para recuperarse y bueno, sobre todo poder reunir el presupuesto necesario para encarar esta segunda parte del año, con la intención de pelear el campeonato hasta el final. Y bueno, ojalá se pueda dar, si no se llega a dar, seguramente Iñaki va a dar todo con lo que tiene en definitiva, y bueno, como se puede, haciendo un gran esfuerzo para estar en cada fecha.
1: Vos fijate qué locura, ¿no? Porque arrancaron tan temprano el año, por enero arrancó esta categoría con la Fórmula 3, ¿te acordás que no quería arrancar la Fórmula? Una locura, y ahora hacer un parate de 2 meses, pero no hay manera de entender, ¿no es cierto? No es ilógico el torneo, cómo lo manejan, qué desprolijo, y bueno, ahí está el presente también, ¿no? Cómo están viviendo este tiempo con poco parque, sobre todo las categorías del Moura, la Fórmula 3 está bien todavía. Bueno, Fórmula 3, pienso en el pibe Leonardelli, que anda bien haciendo experiencia, que suele estar siempre dentro de los 10. Bueno, y el jovencito de Federal que resonaba para esta semana muchas novedades, ¿no? Con sí. El pibe de Federal.
0: Joaquín Pagola, que está probando en Concepción, Uruguay. Ayer hablamos con Joaquín, la idea era poder hablar con él esta semana, pero bueno, tenía prueba programada esta semana en el Autódromo de Concepción, Uruguay, hasta mañana inclusive, por lo cual dejamos la nota para la semana que viene, como para no joderlo demasiado. Para completar, el Moura arrancó el 25 de enero, fue la primera fecha, una locura, porque hablábamos en su momento, ¿te acordás, Javier? Todavía muchos de los gurises de vacaciones, bueno, son los gurises que van a la escuela también, ¿no? Porque están en la Metropolitana, porque están en el Moura, las categorías menores, bueno, muchos de vacaciones todavía, o bueno, aprovechando para descansar, y era una locura, con muchas ausencias en ese momento, porque bueno, ni siquiera se podía llegar a juntar el presupuesto, ¿no?
1: Pero además se venía de terminar en diciembre, entrado el mes, casi no tuvieron ni un mes de receso. ¿Cómo hacés vos para volver a juntar el presupuesto? Una locura. Es como que le diste tiempo de una carrera a la otra, sin ser que cerraste un año y empezaste otro, de cómo que abrir y cerrar una ventana, una locura. Realmente un despropósito, y por eso también están padeciendo este presente, con pocos autos y quien declive también en el espectáculo, en todo, bueno, difícil momento para las divisionales de escaleras, que antes era un ejemplo para la CTC, porque nutrieron mucho al TC Pista, que tampoco está pasando un buen momento, y sobre todo el turismo carretera. Bueno, lo mejor para Paola, que te pregunto, ¿sigue firme la cuestión internacional para Joaquín, sí. Santi?
0: Sí, por lo que nos decían, sí, está firme para el año que viene, de eso vamos a estar hablando, y bueno, firme apuntando al campeonato acá de la Fórmula 3 Entre Ríos este año, ¿no? Viene siendo el gran dominador en esta primera parte del año, y seguramente veremos si está en la Metropolitana este fin de semana o no en La Plata, o bueno, si directamente apunta toda la Fórmula 3 Entre Ríos este año para tener actividad, quizá alguna fecha del karting también, como lo viene haciendo cuando no tiene coincidencia, apuntando a donde se debe, ¿no? El año que viene también a este periplo europeo.
1: Claro, en Italia con la fórmula, correr en fórmula en Italia sería para el jovencito buenísimo, buenísimo, que aproveche el presupuesto para algo serio, algo formativo y algo que le abre las puertas ahora que hay tanto argentino y que el tipo de cambio de este país ahora le conviene poder hacer el salto grande del gran charco y ahí donde está se cocina el automovilismo grande para el futuro de estos pibes, ¿por qué no? Con tanto talento poder tener una chance internacional es buenísimo, los felicito por la iniciativa. Bueno, Santi, ¿qué más nos falta de la Fórmula 3 de Entrerriano este fin de semana?
0: De la Fórmula 3
1: mencionar.
0: Metropolitana, bueno, para este fin de semana veremos Juan Pablo Leonardelli, seguramente el primero de la colonia oficial número 1 de la Florida, Nazareno López, Valentín Tachuela Mofí, el Chapita Fulini, y hasta ahí los entrerrianos, me parece, veremos si está Joaquín Pagola o no presente en La Plata.
1: Sí, a lo demás lo mencioné, me faltaba el Chapita Fulini y el pibe Nazareno López. Bueno, dos que andan bien adelante, sobre todo el Chapita, protagonizando. Ojalá les deseamos un gran fin de semana en el Roberto Mora de La Plata, que, bueno, estaremos siguiendo de cerca. Javier, hablando de seguir de cerca, ojo, sí, amigo, sí.
0: No, dele tranquilo porque nos quedan 2 minutos para el cierre. Ahora sí nos dice nuestro operador, estamos en el final.
1: Vamos con la del estribo, última vuelta, se muestra un cartel. Y ese gran, enorme relator de automovilismo de hoy, Jorge Donati, diría, ¿qué se muestra? ¿Qué dice ese cartel? Última vuelta, bueno, última vuelta para Bandera Verde. Atención a las redes sociales mañana, Bandera Verde, porque a lo mejor tenemos algo especial para el sábado, que puede ir de la mano de Colapinto y del 850 y el SPM. Bueno, la dejo ahí. Bueno. El estribo, los horarios para el Gran Premio de Hungría, Santi. Atención, mañana, primer entrenamiento, 8:30 a.m, siempre hablamos del reloj argentino. No está Franco Colapinto porque lo meten en su auto al piloto reserva, al piloto de prueba. A las 12, segundo y último entrenamiento del día viernes para la Fórmula 1 para el Gran Premio de Hungría, 41ª edición. Colapinto, sí, ahí ya, a partir de ahí está presente en todas. El tercer entrenamiento el sábado, 7:30 a.m, a las 11, cerquita al mediodía. La clasificación, vamos a ver, mirá si hacemos la clasificación, Santi, después nos vamos para toda la programación del autódromo. Bueno, atención a las redes. 11 del mediodía del sábado clasifica Colapinto. A las 10 la carrera el domingo. Abrazo, Santi. Hasta mañana, si os quiere. El campeonato de la Fórmula 1 lo lidera Antonelli. Arriba de todos, 204. Hamilton tiene 159, 154. Russell son los que lo persiguen. Colapinto sumando en las últimas, si mal no me acuerdo, en las últimas 7 carreras viene sumando 19 puntos, está en la posición 12, ya Franco Colapinto. Ahora sí, amigo, hasta mañana, si os quiere. Fuerte abrazo a toda la amable audiencia tuerca de Bandera Verde.
0: Abrazo grande, Javier, impecable como siempre está. Está enloquecido nuestro operador, dice, yo quiero ir al autódromo, el sábado también hacemos la Fórmula 1. Bueno, nos aguanta el frío aquí en los estudios, imagínense en el autódromo el fin de semana, pero bueno, según el pronóstico de Javier, va a estar lindo, así que lo esperamos, lo vamos a llevar. Nos vamos, nosotros volvemos mañana con más Bandera Verde. Gracias a todos, como siempre.
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0: días, bienvenidas, bienvenidos al Corazón de la Mañana. Forever Young, sean Forever Young, pero en sus corazones, claro que sí. Qué maravilloso despertarse así en este viernes 24 de julio. Ya estamos despidiendo despacito este mes de vacaciones que nos dio tanto, nos dio mundial, nos dio receso, nos dio... Y nosotros siempre acá, dándote la mejor música, compañía e información. Como todos los días y firme junto al pueblo, nuestro señor operador Patricio Rodríguez Ruiz Díaz. Pato, pato, pato, pato. Ay, no me digas, en serio. Sí, sí, sí, coincido plenamente, plenamente. Y por supuesto, hoy se trajo un violeta fabuloso para levantar la energía de estos días grises, nuestra queridísima Jorgelina Tuarte.
1: Muy buenos días, María, bienvenida a la audiencia. Pato, ¿cómo estás?
0: Qué bueno, me encanta ese color también.
1: Gusta.
0: Sí, me encantan los colores que le pones, me encanta. Me gusta.
1: Pero
0: mucho.
1: Bueno, después te voy a contar una anécdota fuera de micrófono.
0: ¿Ah, sí? Ah, mira, escúchame, ¿vos cuántos lentes tenés? Porque ese también hace juego con tu ropa.
1: Sí,
0: ¿o va tornasolándose?
1: No, voy cambiando, tengo varios.
0: Ah, no, pero
1: tengo
0: mira,
1: de todos colores. Ahora tengo menos. Sí, ahora tengo menos porque acaba
0: claro,
1: de que
0: bueno.
1: Hay que cambiarle.
0: Sí, sí, sí,
1: pero
0: sí,
1: sí,
0: ¿no?
1: Sí, sí, tengo todos.
0: Ah,
1: muchos.
0: No, divina, por sí, favor, qué bárbaro. Lo que es ser top. Cuando uno es top, es top. Me encanta. Estás en el corazón de la mañana hasta las 10 acompañándote. Quédate acá.

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0: muy filosófica e interesante, que lo podemos hacer fuera de aire, no dentro del aire, diciéndole a la gente que puede venir a participar, que nos escriba, a ver qué prefieren, y después lo charlamos con nuestra influencer de las redes, que es la que tiene la posta. Lo que ella diga, así será. Se genera un debate de decir, ¿qué es mejor? ¿Estudiar algo que te dé un buen pasar económico? Estoy hablando de un buen pasar de medio para arriba, o sea, vacaciones cada 3 meses, casas, autos, varios, paseos por donde quieras, salidas todas las noches, etcétera, etcétera, etcétera. O sea, una vida bien. Pileta climatizada. Yo me pondría una pileta climatizada. Amo la pileta. Bueno, o estudiar lo que amas, la profesión, tu hobby, pero remarla toda tu vida. Bueno, ¿cuál es su decisión? Después les vamos a contar nuestro punto de vista, por supuesto. Jorge, también ya nos contaste. Sí. Muy bien.
1: Pero bueno, yo creo en todo esto que también la suerte juega muchísimo. La suerte juega muchísimo porque la vida te trae sorpresas y en todas las profesiones. Imagínate, sí, hay músicos, yo, bueno, qué sé yo, yendo al área de la música, hay pibes que en su vida se imaginaron salir en las redes y levantar en 2 años y medio tanta guita, tanta, y ser famoso y conocerse a nivel mundial y poder viajar. Cosa que te que resulta casi inesperada, pero bueno.
0: Sí, sí, yo pienso, por ejemplo, una Emilia Mernes, que es nuestra, que es de Nogoyá. Ajá. Bueno. Una chica.
1: Claro.
0: Que, pues, avísame cuándo, porque sí. Viste que ahora le cambiaron.
1: El último allá.
0: No, ese es mío. Ah.
1: Ese.
0: ¿Ese? Ahí está, sí, sí. Mira, cambiaron.
1: Sí.
0: ¿Ahí está?
1: Sí.
0: Listo, estamos con los controles en la mano.
1: Claro, hablabas de Emilia. El caso de Emilia.
0: Claro,
1: así tenés miles de casos.
0: Que es nuestra, que es de Nogoyá, que salió de abajo, del barrio, de la laburante, que cuesta. Te puede gustar o no, no estamos en esa discusión, pero bueno, o Elegante mismo, o sea, gente que salieron de barrios y de repente tienen esta explosión que vos decís, ¿no? Pero bueno, esos son tocados. Para
1: lo
0: mí,
1: mismo,
0: para
1: por
0: mí
1: ejemplo,
0: son tocados,
1: en
0: tipo
1: su,
0: Messi.
1: Claro, pero por ejemplo, en su época, cuando nosotras éramos jóvenes,
0: ¿cuándo?
1: Hace unos
0: años.
1: Ser modelo era. Y ahora, no sé.
0: Ahora, te morí de hambre en todos los sentidos.
1: Claro, entonces, viste, los tiempos van cambiando. Sí. Me parece que también la suerte juega muchísimo.
0: Sí, es verdad, tiene que ver. Bueno, las 8 de la mañana, 31 minutos, conectamos con los servicios. Comenzamos con cronograma ANSES, jubilaciones y pensiones que superan el haber mínimo hoy para documentos terminados en 2. También se está llevando adelante la asignación por embarazo para documentos terminados en 9. La asignación por maternidad, todas las terminaciones hasta el 11 de agosto. Asignaciones pago único, matrimonio, nacimiento y adopción, todas las terminaciones hasta el 11 de agosto.
1: El gobierno de Entre Ríos continúa ampliando el uso de expediente electrónico en la administración pública. Tras un periodo de transición de 15 días, los trámites alcanzados deberán realizarse exclusivamente de manera digital. La implementación fue formalizada por la Secretaría de Modernización, Ciencia y Tecnología e Innovación, dependiente de la Secretaría General de la Gobernación.
0: Subsidio de gas en garrafa. La Defensoría del Pueblo de Paraná comenzó a brindar asistencia a los vecinos que necesitan inscribirse en el registro de subsidios energéticos focalizados para acceder al beneficio destinado a compra de gas envasado. El organismo, la Defensoría del Pueblo, ofrece acompañamiento gratuito para completar el trámite y para facilitar el acceso al programa nacional. Recordaron que la inscripción puede realizarse de manera online a través del sitio oficial del Gobierno Nacional. Se inscriben para recibir el subsidio energético focalizado para tener la garrafa de gas con un reintegro del 20 al 40% del valor de la garrafa para los beneficiarios. El descuento se acredita al momento de la compra y los pagos deben realizarse exclusivamente mediante billeteras virtuales del Banco Nación.

0: o también de modo.
1: Paraná y Santa Fe continúan avanzando en acciones para fortalecer la región. Se realizó en el día de ayer un encuentro de trabajo de los equipos de las municipalidades de Paraná y Santa Fe. Esto permitió continuar con las estrategias coordinadas en materia de turismo, cultura, transporte y deporte, entre otros temas. Se destacó el vínculo entre ambas gestiones.
0: Se encuentra abierta la inscripción para carreras de Ingeniería 2027. La Universidad Tecnológica Nacional Facultad Regional Paraná anuncia la próxima apertura de inscripciones para carreras de Ingeniería correspondientes al ciclo lectivo 2027. Fortalecer y nivelar competencias básicas y específicas es necesario para el adecuado abordaje de los estudios universitarios. La propuesta seminario universitario semipresencial es que se hace antes para después encarar lo que va a ser las ingenierías. Hay un cronograma de inscripciones, ya abrió el 20 de julio, ya abrieron las inscripciones. Atención con este dato, en UTN Regional Paraná, en nuestra amada facultad, abrieron las inscripciones el 20 de julio. El cierre de inscripción para la modalidad semipresencial es hasta el 18 de septiembre. Las inscripciones para la modalidad presencial van a abrir, va a ser después del 18 de septiembre hasta el 18 de diciembre. Y bueno, hay diferentes modalidades de cursado. Pueden entrar a la página UTN Regional Paraná, búsquenlo así en la web y ahí se enteran de todas las novedades.
1: Cerraron tres pasos fronterizos sobre el río Uruguay por la creciente. Esto obligó al cierre preventivo de tres pasos internacionales fluviales que unen Argentina y Brasil. Las autoridades dispusieron la suspensión del servicio de balsas en los pasos San Javier, Puerto Javier, el soberbio Puerto Soberbo y Alba Posse en Puerto Magua. Esto es con el objetivo justamente de resguardar la seguridad de los usuarios y las tripulaciones, así como también las operatorias de los cruces.
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0: 10 grados, 5 décimas la temperatura actual, la humedad del 99%, el viento del sur a 6 kilómetros en la hora. Atención, conductoras, conductores, la visibilidad está reducida a 400 metros. Para hoy, cielo cubierto con una máxima que llegaría a los 18 grados.

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0: Ella se llama Miley Cyrus. End of the world. El fin del mundo, no. Vamos a mandarle un beso especialísimo a Lisandro El Licha, nuestro queridísimo oyente que siempre está ahí acompañándonos, acompañando las mañanas, siempre aporta a nuestras propuestas de consignas, que después de las noticias las vamos a reiterar para que él nos cuente. Dice, buen viernes, genia, solo buenas noticias, haz un día inolvidable. Y
1: ay,
0: me encantó.
1: Qué buena onda.
0: Sí, tiene mucha buena onda.
1: Muy buena onda.
0: Y me encantó lo que pone en, como en un cartelito, viste, tipo un flyer. Dice, la suerte es amiga de la acción. Qué lindo.
1: Muy bien.
0: Amé. ¿Así de una letra de una canción? ¿De Calamardo? A ver, ya lo busco, no te preocupes. Porque ahora...
1: Calamardo.
0: Yo digo Calamardo. Ah, muy bien. Me voy a fijar. Muy bueno, muy bueno, muy bueno. Buen aporte, Pato. Me encantó. Bueno, a las 8:43, hoy es viernes, tranca. Hacemos las noticias.
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1: Los pescadores de Bajada Grande esperan que la crecida del río Paraná favorezca la reproducción de peces. La altura del río Paraná volvió a crecer en las últimas semanas y aunque el fenómeno representa un desafío inmediato para los pescadores artesanales de Bajada Grande, también genera muchas expectativas por la recuperación de la fauna ictícola. Quienes viven de la pesca sostienen que el aumento de caudal va a permitir una mejor reproducción de los peces luego de un prolongado periodo de aguas bajas que afectó el ecosistema.
0: La fiesta aniversario de las aldeas fue presentada el miércoles en Paraná con el acompañamiento del ente mixto de turismo. La celebración va a tener lugar el próximo domingo 26 de julio en Valle María y propone un recorrido por la historia, las tradiciones y el legado de las comunidades alemanas del Volga, radicadas en la provincia.
3: Para nosotros es fundamental el trabajo de ustedes para poder anunciar esta fiesta en el marco del receso invernal, que para nosotros es la parte más importante, ya que nuestro principal público, lo que es Capital Federal y Buenos Aires, están en vacaciones. Así contento de esta gran agenda que va a tener todo Entre Ríos, pero en especial la fiesta de Aldeas Madre, con todo lo que tiene que ver con las comidas y el folclore típico alemán en esta zona, que es muy rica y que sabemos que se enmarca también dentro de la microrregión de Paraná y sus aldeas.
4: Nos estamos preparando con todo, va a haber muy buenos números artísticos sobre el escenario, de la música tradicional alemana y algo de cumbia también, y comidas típicas, el lechón con filzer, que todo el mundo conoce cuando visita las aldeas, pero el pirog y los Käsewarenik y los Riebelkuchen, así que toda la gastronomía típica alemana va a estar presente, preparado por cooperadoras de distintas instituciones que con mucho esmero y esfuerzo lo preparan y con muchas ganas, ¿no? Así que bueno, invitar a la gente para que nos visite este domingo en Valle María.
0: Bueno, así pasaba el director ejecutivo del Ente Mixto de Turismo de Entre Ríos, Sebastián Bell, y luego el intendente de Valle María, Mario Sokolovsky, contando sobre lo que se viene, que es este gran festejo, esta gran celebración de la fiesta aniversario de las aldeas madre, identidad alemana del Volga. Bueno, yo tengo mis raíces que son alemanas del Volga, entonces como lo leo, viste, como un orgullo ahí. Se va a realizar este domingo 26 de julio. La propuesta es parte de la agenda turística y le dicen a todo el mundo, vayan, porque va a haber delicatessen, comidas
1: ay,
0: típicas.
1: Sí,
0: de...
1: aparte son tan...
0: Un crepe seguro, sí, un tínico.
1: Son tan amorosos y tan bien...
0: Abiertos, pirog, receptivos. Que también se viene la fiesta del pirog. Ahora hace poco traigo... Todas estas buenas noticias son dedicadas a Licha.
1: Bueno, hablábamos estos días de las nevadas y de los distintos climas, las distintas situaciones que se está pasando a nivel país. Entró el temporal desde Chile y el Paso Cristo Redentor podría estar cerrado al menos 13 días más. Las autoridades informaron que el Paso Internacional Cristo Redentor podría permanecer cerrado al menos hasta el 5 de agosto. Hace 10 días que está cerrado. Hay miles, más de 2.500 camiones varados que, por supuesto, están recibiendo asistencia, pero la última información que se conoció es que por lo menos hasta el 15 de agosto podría estar, hasta el 5 de agosto podría estar cerrado.
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0: 10 grados, 5 décimas en la temperatura actual, 99 el porcentaje de la humedad, viento del sur a 6 kilómetros en la hora, la visibilidad reducida, atención, conductoras, conductoras, a 400 metros solamente. Para hoy se espera una máxima de 18 grados con cielo mayormente nublado.
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0: 8:52, sigue nublado en la ciudad de Paraná, quiere alumbrar el sol, no mucho, 10 grados.
1: Un ratito, aunque sea, que salga.
0: Ay, sí, te lo pido, por favor. Con Jorge pedíamos al cielo que salga el sol para...
1: Vamos a orar después, claro, más tarde.
0: Todo es cuestión de fijar la vitamina D. Acá hay una cosa importante en la vida, que es la fijación de la vitamina D. Bueno, mayormente nublado, estimado, para hoy, con una máxima que llegaría a los 18.
1: Mucho se está hablando, María, de lo que es la llegada del niño para los próximos meses, septiembre, octubre, noviembre. Ahora vamos a ver bien para cuándo está pronosticado.
0: El niño Godzilla.
1: El niño Godzilla. Ya, bueno, recién estábamos hablando de la crecida de los ríos. Sí. Y bueno, se está trabajando mucho en lo que va a ser esto, y se está dando mucha prevención, se está trabajando en lo que van a ser las estrategias de mitigación. Y para este tema vamos a hablar con el director de Defensa Civil de la provincia, Oscar Díaz Bertossi, que viene trabajando hace muchas semanas con distintos municipios, vienen capacitando a personal de defensa civil con el propósito justamente de fortalecer las estrategias y al momento de que llegue este fenómeno poder estar preparados para que no pasen catástrofes, accidentes y situaciones que no queremos vivir. Buenos días, Oscar. Desde el corazón de la mañana te recibimos María Baigan y Jorgelina Duarte. Bienvenido.
2: ¿Qué tal? Buen día, Jorgelina y Mariana. ¿Cómo andan?
1: Bien, muy bien. Bueno, contanos un poquito cómo están trabajando, para cuándo se prevé esta llegada del niño y cómo se hace este trabajo desde la provincia para con los municipios.
2: En realidad, la provincia está trabajando con los municipios desde el mes de octubre del año pasado, cuando se iniciaron las capacitaciones a través de la Agencia Federal de Emergencias, el área de instrucción y capacitación. Empezamos a enviar a los municipios cursos vía online para ir preparándolos a aquellos que no tenían conformadas sus defensas civiles, darles herramientas para que comenzaran a hacerlo. Esta capacitación fue transcurriendo a lo largo de estos meses, y la semana pasada se terminó la tercera capacitación. Son charlas y donde se dan herramientas para que los municipios vayan fortaleciendo aquellos que ya empezaron a hacer sus defensas civiles y para los que van a iniciar también. Pero bueno, respecto a lo del niño, en el mes de abril se conformó una mesa de trabajo donde están involucradas las provincias de Santa Fe, Chaco, Formosa, Misiones, Corrientes, la provincia de Entre Ríos y Buenos Aires. Está presidida por la Agencia Federal de Emergencia, la AFE. Y bueno, y los organismos, que pertenecen a la agencia. Estamos recorriendo. En realidad esto es un trabajo mancomunado, no es
1: claro.
2: Solo de defensa civil, ¿no? Están trabajando distintos ministerios, porque desde el mismo mes de abril que se constituye esta mesa de trabajo, inmediatamente vamos a trabajar en forma interdisciplinaria con todos los ministerios, en forma transversal, para empezar a desarrollar pautas y estrategias que, en el caso de que llegue a ocurrir algún evento no deseado, podamos mitigar y desarrollar medidas también preventivas al respecto. Lo bueno, lo que hay que destacar, que a diferencia de otros años, nunca hubo un anticipo tan grande como ahora para poder determinar que vamos a tener un fenómeno como es natural, como es este. Eso no da tiempo a que los municipios y el Estado provincial se prepare. Entonces, acá está trabajando, por ejemplo, desarrollo humano, salud, el área de infraestructura con vialidad nacional, el área de hidrología, son varios los componentes que en forma conjunta desarrollamos estrategia. Y se desarrolló un mapa de las áreas que podrían llegar a ser más afectadas, la costa del Uruguay, Paraná y, y una franja central de la provincia de Entre Ríos. Esto podría empezar a tener, ya está determinado. Justo tuvimos el lunes una reunión en Misiones con la agencia de esta mesa de trabajo. Ya es un 100% que el niño va a estar instalado dentro de nuestro territorio y a partir de fines del mes de septiembre, octubre, ya entrando octubre, noviembre, va a tener una fortaleza.
1: ¿Cómo se daría este fenómeno específicamente?
2: En realidad, por ahí uno cuando lee las noticias tiene como un toque medio como dramático.
1: Claro.
2: En realidad, esto es un fenómeno. Sí, hay que desdramatizar un poco la situación y ocuparse más que preocuparse. No se sabe. Sí es fuerte la señal de que ese fenómeno va a ocurrir. Tiene una fortaleza muy grande que llegó al 100% ya de que va a ocurrir. Pero eso no significa que los fenómenos meteorológicos que ocurran dentro de ese periodo sean extremos. Entonces, okay. Nadie le puede decir, porque a ciencia cierta, cuáles van a ser las intensidades de las condiciones meteorológicas que se puedan llegar a desarrollar. Sí sabemos que para ese periodo la provincia va a estar saturada, los suelos van a estar saturados de agua y va a ser difícil la absorción. Por ende, el escurrimiento de las lluvias, que van a ser más frecuentes, van a ir hacia los riachos, arroyos y ríos internos de la provincia, como también a los dos ríos más importantes que nos bordean, que es el río Uruguay y el río Paraná. En la provincia de Entre Ríos tiene más de 7.000 arroyos.
0: Director, sí. Disculpe que lo interrumpa, pensaba primero destacar y felicitarlos también por iniciar los trabajos ya con tanta anterioridad. Esto me parece para mí esencial, si bien usted lo está diciendo. No hay una certeza de que esto pase, pero tomamos las precauciones del caso, lo cual me parece espectacular. Entonces digo, ¿cómo uno quizá desde casa, yo en mi casa, qué tengo que hacer o qué puedo hacer para colaborar con esto, ¿no? No sé, limpiar la cuneta, los desagües, cosas así. ¿Qué puedo tener en cuenta para colaborar con este trabajo que se está haciendo a nivel municipal?
2: Sí, primero hay que estar atentos a las comunicaciones que hacen los municipios o del gobierno provincial en su página. Va permanentemente publicando alertas o recomendaciones. Y está buena la consulta esta, porque cada vez que vamos a dar la charla a los municipios y que participan concejales, miembros de la comuna, nos preguntan cuál es el mensaje que le podemos dar a la ciudadanía. Uh-huh. Y lo principal es mantener, como decía bien, los desagües pluviales de la casa, porque la mayoría de las circunstancias que tenemos son anegamientos de vivienda por bloqueo del desagüe pluvial, cloacal, no tirar la basura los días de lluvia, no sacar la vereda los días de lluvia, como así también cuando uno hace una poda. En esta época es el periodo de poda,
0: claro,
2: de los árboles. Cuando hace la poda, informar a la municipalidad de que él mismo o uno mismo hizo la poda. ¿Por qué? Porque es importantísimo poder retirar ese follaje de la calle, porque puede también obstruir los desagües pluviales de dentro de la ciudad. Así como también las bolsas de basura, cuando llueve, sabemos bien, como una ciudad de Paraná, por ejemplo, que tiene pendientes muy grandes, el agua corre muy fuerte y, bueno, todos esos residuos van a parar a los alcantarillados y obstruyen el desagüe que tendría que fluir normalmente. Entonces, esas son unas medidas, amén de otras que son precautorias, para el caso de tormentas, de evitar salir, etcétera, que salen publicadas permanentemente. Uh-huh. Y los municipios, lo que están haciendo la mayoría, es que eso es muy bueno, y la verdad que estamos muy contentos que hayan tomado conciencia, porque en un principio no era como que no caían de la importancia de este evento. Están trabajando limpiándoles las zonas de riachos que corran por la zona de ellos, por dentro de los ejidos, limpiándoles el alcantarillado, haciendo podas preventivas. La ciudad de Paraná empezó hace mucho tiempo, defensa civil, con el área que le compete de urbanización. También están trabajando en eso, y así otros municipios como Gualeguay, Rosario del Tala, Villaguay, o sea, todo el mundo está abocado a esto, a tratar de sanear todas las áreas para prevenir. Y lo que decimos nosotros siempre es, no sabemos cuál va a ser la gravedad, pero sí es importante estar preparados, porque ahora preferimos estar ocupados en esto y no después estar preocupado.
1: Y lamentarse. Porque después, si no se previene, se lamenta. Y nos ha pasado en muchas en muchas ocasiones, ¿no es cierto?
2: Sí, la verdad, disculpen.
1: ¿Sí?
2: Entró una llamada justo.
0: Ah, no hay problema, no hay problema.
2: Sí, no, entró una llamada. Disculpen. Sí. Hay que evitar que ocurran desastres. Los fenómenos meteorológicos uno no los puede controlar.
1: No.
2: Lo que sí nosotros podemos controlar es el entorno.
1: Exacto.
2: Entonces, ¿para qué? Para no sufrir en el caso de que ocurran, como a lo que pasó ahora en Concordia, un fenómeno meteorológico muy fuerte, que no tiene nada que ver con el fenómeno del Niño, porque en estos momentos la señal del Niño es neutra. Poder estar preparados al respecto. Si insistimos siempre en los municipios que los árboles añosos deben ser podados, porque el follaje es muy frondoso y ofrece resistencia a los vientos con sus raíces ya débiles, entonces ceden con facilidad ante vientos fuertes, y en este caso el Concordia, que tuvieron 133 kilómetros, ráfaga de 133 kilómetros, bueno, es difícil que no puedas ceder a semejante fuerza.
1: Claro.
2: Y caen corte. Sí, sí.
1: En este sentido, bueno, ¿qué es lo que se puede prever para la ciudad de Paraná y también para la provincia, como decías? Crecida del río, inundaciones, sabemos que también se está trabajando...
2: Lo que más va a afectar a la provincia de Entre Ríos no es tanto la cuestión pluvial, sino que va a ser más fluvial. Si yo pudiera representar en este momento,
1: sí,
2: en una gama de colores, cuáles serían las áreas más afectadas por precipitaciones, serían en un verde muy oscuro la provincia de Misiones y Corrientes y el norte de Entre Ríos. Después, la problemática que nosotros vamos a tener va a venir por las crecidas de los márgenes superiores del río Uruguay y Paraná, que de hecho, con estas lluvias que hubo ahora, hay localidades en Misiones que ya están con evacuados por las crecidas rápidas del río. Entendamos también que el río Uruguay es un río muy reactivo, porque es un río tipo de llanura, o sea, así como baja rápido, sube rápido también. Entonces, nos estamos preparando también, poniendo énfasis en la parte de anegamiento e inundaciones. Hay herramientas que hoy las tenemos, que antes no estaban, que las cuales nos prevé simular situaciones a distintas cotas, cuáles son las áreas que se van a ir inundando o anegando primariamente. Y estas herramientas fueron brindadas a los municipios de la costa del río Uruguay. Entonces ellos pueden ir viendo permanentemente y simular distintas situaciones. Y eso a su vez también ayuda a que las áreas de salud, las áreas de seguridad puedan ir también desarrollando estrategias para mitigar todos estos eventos.
1: Claro, también se está trasladando ganado desde las islas, se los está empezando a sacar para que no pasen situaciones inoportunas, ¿no?
2: Sí, el productor ganadero ya tiene mucha experiencia en esto, pero en particular ahora tiene esta facilidad que se está dando ahora, que es la parte preventiva. Con mucha antelación ya se está avisando que van a tener que empezar a buscar áreas elevadas para trasladar el ganado. De hecho, por el área de producción se ha desarrollado una estrategia de un censo para monitorear el ganado trasladado, hacia dónde va, quiénes son los encargados, los titulares, quiénes reciben ese ganado, inclusive una geolocalización de dónde van a estar.
1: Bueno.
2: Así que, bueno, se está trabajando mucho desde el Estado de forma coordinada, como decía, y bueno, vamos a seguir haciéndolo por lo pronto y para el futuro.
1: Exacto,
2: también, ¿no?
1: Es importantísimo este trabajo conjunto que mencionabas entre las provincias. Así que bueno, ya para despedirte, te agradecemos mucho la participación. Queremos llevar este mensaje a la ciudadanía, sobre todo para que tomen conciencia en todo lo que comentabas de limpiar las cañerías, no tirar la basura en los lugares inapropiados, tomar todas las prevenciones, las precauciones para que llegado el momento estemos listos y preparados para no recibir malas noticias y poder paliar la situación. Así que desde aquí, desde el corazón de la mañana, agradecemos mucho la participación y por supuesto que vamos a seguir en contacto.
2: Bueno, le agradecido soy yo porque nos dan un espacio para que transmitir todo esto a la ciudadanía. Le agradezco mucho. Que tengan buen día.
1: Igualmente. Así pasaba entonces el director de Defensa Civil de la provincia, Oscar Díaz Bertossi, contándonos, sobre el trabajo mancomunado que están haciendo entre los municipios para prevenir lo que es la llegada del niño y también el trabajo que están haciendo en conjunto con distintas provincias como Chaco, Corrientes, Santa Fe y Misiones.
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0: 랩 그룹 디스의 Heart Wine on Fire. 뚜기 뚜기 뚜기 뚜기 Acordate que estamos con esta contraseña, iba a decir. Consigna, no, si te digo que me levanté, pum, para arriba. Esta consigna del día es que cuando uno no duerme bien...
1: ¿Y por qué no dormiste bien?
0: Muy buena pregunta.
1: Contanos.
0: Muy buena pregunta.
1: ¿Te quedaste jugando a los videos?
0: No.
1: ¿A la Play?
0: No, es culpa de mi mamá.
1: Oh, ¿por qué?
0: Ella
2: ¡mamá!
0: Porque me regaló... No, me regaló, me presta... Ella me presta libros, ¿viste?
1: Ah.
0: Me prestó un libro, chicos. Así es. Y Dios mío, porque me va a llevar un montón, pero no lo puedo dejar. Tengo un problema.
1: Está muy bien, ¿eh? Está
0: sí,
1: muy bien.
0: Casi psicológico es mi problema de que empiezo a leer el libro y no lo puedo dejar. Y bueno, me enganché.
1: O sea, ¿de qué se trata?
0: Y son novelas, ¿viste? Novelas. En este caso es toda la historia de aparece todo lo que va a ser la historia de África. Entonces a mí me encanta, porque vos vas leyendo una historia de alguien en particular, pero atrás vas leyendo toda la historia del país, ¿viste? O sea, vos decís, ay, no, historia, pero ni te das cuenta.
1: Claro.
0: Y después resulta que tenés una data
1: que... Un montón
0: que,
1: de información.
0: Claro, sí. no, divino.
1: Bueno, pero, seguí leyendo.
3: Me gusta leer.
0: A mí también me gusta leer. Gente, tengo invitaciones para este viernes, para hoy. Recuerden que Dinosaurios y Mundo Jurásico, no sé si fuiste todavía, Jorge.
1: No, todavía no fui.
0: Está en la Sala Mayo, en el Puerto Nuevo. La entrada es solamente 13.000 pesos y va a estar hasta el 26 de julio. Después... Tapa, cada uno.
1: Hasta el domingo.
0: Por eso, claro, hasta el domingo.
1: Bueno,
0: entonces,
1: apurarse.
0: Claro, vayan, de 13 a 19 está abierto. Por otro lado, Descubriendo el Pasado, Arqueología y Paleontología para Infancias en el Museo Serrano de Gardel 62. Esto es gratuito a partir de las 15 horas, aprovechando ya los últimos días de las vacaciones. Minita Stand Up, Federación de Jubilados y Pensionados en Alem 450, gratuito. ¿Qué más? Tenemos de todo, ¿eh? Atención que a las 20, Refugios para la Ausencia y el Deseo, colectivo Refugio Mutante, en Alameda de la Federación 557, también gratuito. Tantas cosas que no se pueden quejar. Por ejemplo, Crossover, Night 3 tocan Dead Brain Celebrities, Smonic Project y Rastro de Humedal en La Vieja Usina, en Gregoria Matorras 861. Después va a estar Podcast Música, Charlando de Modas, edición Mis Primeros 15 en el Juan L. Ortiz. Hay una entrada anticipada que pueden averiguar de qué se trata. Flema, Felipe Barroso, Intoxicados en Tierra Bomba, Urquiza 1214. Todos estos hoy. Peña, Una que sepamos todos. Liliana Moani es la invitada en La Friulana, en Villaguay 545. Ahí vas, cantás, la pasás súper bien también. Y Arrabaleras, mi querida Ángela Herrera con Silvina Badano se presentan en Casa Encendida a Iria. Andrés Paso 179, está la gorra, están las arrabaleras, Ángela Herrera y Silvina Badana, que es tanguazo. Tanguazo ahí para escuchar, para disfrutar, divino.
1: Y bien paranaenses.
0: Bien paranaenses. No como Pato, viste que...
1: Que va y viene, va y viene.
0: O sea, se va a otra provincia.
1: Va y viene.
0: Andate, cipayo.
1: Bueno, quiero contarte una noticia que me pone muy orgullosa.
0: A ver.
1: Una escuela de Paraná está participando en un concurso nacional para ganar una radio, y potenciar su aprendizaje. ¿Viste que hay escuelas que tienen orientaciones en comunicación?
0: Sí, sí.
1: Bueno,
0: sí,
1: una
0: sí,
1: de sí. Esas es el Cristo Redentor.
0: Correcto.
1: Yo lo sé porque mi hija va...
0: Estudia ahí.
1: Sí, eligió la orientación en comunicación.
0: ¡Ay!
1: Pero otra...
0: Claro. Pero ¿cómo no la llevaste por la senda del bien? ¿Una contadora, una ingeniera?
1: No, pero igual va a estudiar psicología.
0: Hay que ser ingeniero. Yo voy a empezar a estudiar ahora en una ingeniería, les aviso. ¿Hay algún...?
1: Se agotaron.
0: Ah, está.
1: De mecánica del automotor. ¿Viste? Están agotadas. Sí,
0: claro.
1: Bueno, ya está.
0: Ah, está.
1: Así aprendes a arreglar tu auto y te dejas de llorar por tu auto.
0: Imagínate que te diga, deja, Jorge, yo te arreglo tu auto.
1: Claro.
0: ¡Ah! money, money.
1: Bueno, te decís, no, qué money, money. ¿Cómo? Una gauchadita, una gauchada con tu compañera. Está, si vas a hacer las prácticas, viste, no se cobran. Bueno, te sigo contando la noticia. Los chicos de la escuela número 12, provincia de Neuquén, participan de una tercera edición del concurso nacional Sueños de Radio que organiza Cadena 3 de Córdoba.
0: Qué hermoso.
1: Este medio muy conocido de la provincia de Córdoba. Ellos van a participar con la ilusión de obtener el premio mayor. Imagínate, se trata de una radio completamente equipada que permita renovar el estudio que ellos tienen desde el año 2016.
0: ¡Qué bueno!
1: Tienen un estudio donde hacen las prácticas de radio. Ellos se centraron mucho en los radioteatros.
0: ¡Ah, fantástico!
1: Y bueno, el profesor que les propuso participar de este encuentro dice que los alumnos y los docentes han elaborado radioteatros y un programa que conforma un demo de más de 15 minutos, como el certamen lo exige dentro del reglamento. Así que están muy ilusionados los chicos de la Escuela Neuquén para tener su nueva radio.
0: Me encanta, qué
1: así
0: alegría.
1: Que ojalá les vaya súper bien y puedan cumplir este sueño.
0: Me alegro un montón, la verdad. Sí. Que bueno, he tenido el placer de estar ahí con los chicos de Neuquén. Yo he ido 2 años seguidos a charlar con ellos, a darle charlas, y tienen un aguante, un empuje, ojalá que se dé, porque tienen algo como muy básico y esto vendría a florecer, a fortalecer.
1: Sí, es una modernización, sería.
0: Me encanta, qué belleza, qué belleza. Escucha. Sí, jefe, espera un perfecto. Escucha.
2: Esas radios modernas.
0: Eso me gusta cuando engancha él, Manuel Orbiler, dice radio. Claro, nos transporta a otro lado. ¿Vos dónde estás? Voy a mandar un saludo, un beso gigante a Erwin Gómez, que está ahí, por supuesto, prendido a la 105.7, como siempre, junto a Ana Rugier, mis compañeritos de la Facultad de Ciencias de la Vida y la Salud. También a nuestro queridísima Licha Krenz, Lisandro Krenz, nuestro queridísimo Licha, que está desde tempranísimo esperando las buenas noticias. Te hemos dado un montón, Licha, no te podés quejar. Ahora yo quiero saber este debate que armamos off the record, fuera del aire. ¿Qué es preferible para ustedes? ¿Estudiar una buena profesión y tener un buen pasar? Por más que, bueno, no les encante, por ejemplo, no sé. ¿Te puede gustar, aparte, hay de ciertas cosas que se termina enamorando sin que le guste en un principio, pero después se termina enamorando? Pero, por ejemplo, vos estudiás una ingeniería en automotor. Lo único, quizá con el único escollo que yo me encuentre es el tema de la fuerza. No sé si emplea ahí o eso es para el mecánico. Yo como ingeniera haría otra cosa. Ya, voy a preguntar, a ver. Ah, claro. El otro día estaba pensando, me gustaría ser mecánica. No sé por qué. Pero bueno, viste, son esas cosas que te agarran.
1: Que yo siempre me quise anotar en los talleres que da la municipalidad, talleres de capacitación. Que para aprender a arreglar mi aire acondicionado.
0: Muy bien. Bueno, acá se da. Estaba viendo los. Exacto, porque sí, se agotan enseguida.
1: Se agotan enseguida, están agotados.
0: Y es que son buenísimos, están agotados, pero quedaba. ¿Cuál quedaba, Pato? El de electrónica, el de electricidad me parece que quedaba. Y sí, por supuesto. Y

0: En este momento los medios de comunicación estamos con la vara muy baja en todo sentido.
1: Es verdad.
0: No estamos cobrando bien, pero bueno, no dejaría de no dejaría esto.
1: Me encanta.
0: Me muero de hambre.
1: Sí,
0: pero lo hago igual con pasión.
1: Y Pato, más o menos lo mismo. Está bien. ¿Vos tenés pasión? Ah, nunca te vi apasionado. No, por eso. Pero... Ay, qué gracioso. Bueno, todo es subjetivo. Yo no. Y de acá viene esta... Yo no, dijo Mirtha Legrand. Y de acá viene esta discusión.
0: Pero ¿qué te imaginas haciendo si no fuera esto? Por ejemplo, retrocede unos años atrás y ponete en la María adolescente que tenía que elegir una carrera o algo para destinar su futuro.
1: Yo empecé a estudiar ciencias económicas.
0: Sí. ¿Y no te gustó?
1: No, me encantó.
0: ¿Y qué pasó?
1: Porque tengo ese problema. Me gusta todo, chicas, chicos.
0: Bueno, no, todo no se puede.
1: Es un problemita. Pero bueno, como yo trabajaba en ese momento y me tenía que mantener y tenía cursado mañana y tarde, el de la mañana no lo podía hacer porque trabajaba ya horario comercial.
0: Claro.
1: Entonces dejé.
0: Y bueno, podés retomar.
1: Puedo retomar. Y sí, pero ya para los... Una vez escuché una frase... que me pareció horrible, fue haciendo una nota a un personaje muy importante, político, pero no voy a decir quién, porque no lo quiero quemar, porque incluso le dije, vamos a cortar esto porque es muy fuerte, pero tenía razón. Digo, yo viendo ahora a mis 44 años, en ese momento era como más joven y tenés otro tipo de sueños, ¿no? Otro tipo de ilusiones. Llega una edad...
0: ¿Qué te dijo?
1: No recuerdo bien completa la frase, pero en una parte era que si a los 50 vos ya no definiste a partir de los 50 ya tu realidad económica no la podés cambiar.
0: ¿Pero qué tiene que ver con lo que uno quiere estudiar?
1: Por ejemplo,
0: tu realidad
1: si
0: económica no puede
1: si
0: cambiar, pero vos podés recibirte de lo que vos quieras.
1: ¿Y para qué?
0: Estudiarlo.
1: No, ya si voy a estudiar ciencia económica para tener plata.
0: No, para no tener plata.
1: Bueno, fuera de eso, fuera de aire surgió esta discusión de decir que, y yo salté diciendo, qué la pasión, eso se lo de hobby, y estudia una carrera como ingeniería que te dé un buen pasar. Vos imagínate que yo estuviera ahora en una playa del Caribe saliendo en vivo por el streaming de UTN Regional Paraná.
0: Pero eso es un prototipo que vos estás trasladando, porque se supone que a todos les va bien, pero...
1: No, no digo que a todos les va bien.
0: En realidad, no encaja para todos.
1: No, yo no digo que a todos les va bien. Pero lo que sí digo es que el camino que vos hagas para llegar a ese bienestar depende de tus decisiones.
0: Por supuesto, como todo.
1: Y bueno.
0: Todo. El levantarte a la mañana.
1: Y bueno.
0: Exacto. Y levantarte a la mañana.
1: Mirá Pato la frase que tiró. Ese chico necesita un micrófono. Ese chico dijo, el futuro depende de lo que hagas hoy. Tu futuro depende de lo que hagas hoy. Y te señala con un dedo así. Claro, claro. Sí, tenés razón. Te banco a morir. Por supuesto. Disculpame.
0: Bueno, en cuanto a la realidad económica, no sé, capaz que te sacas un kini y te cambia la vida. Tenés todas las posibilidades. Pero bueno, es un tema y es un dilema, porque los padres muchas veces quieren que estudiemos. Por ejemplo, en mi caso me pasó, mi papá quería que yo estudie una carrera, yo estudié otra. Ahora yo soy madre. Y a mí me gustaría que mis hijos estudien tal cosa, pero no me puedo meter.
1: Ah, claro. Paga el
0: decisión. ¿Entendés? Entonces, yo puedo decir, sí, mirá, tal carrera, tal esto. Porque hay un montón de carreras nuevas, un montón de cosas que nosotras capaz que ni conocemos, pero...
1: Sí.
0: ¿Viste? Ellos se la rebuscan y van y buscan su sueño y bueno... Todo puede ser.
1: Yo creo que sí estudiar, ¿no? Yo eso se lo agradezco a mi viejo, que siempre nos inculcó.

0: A todas nosotras, las seis, terminamos haciendo una carrera y justamente, aparte del esfuerzo que han puesto para que podamos, bueno, por eso trabajamos todas desde muy chicas, como con seis mujeres, ¿qué hace? Digamos, o sea, no podés acompañarla en la carrera y que solamente estudie, sino que hay que estudiar y trabajar. Por eso yo termino dejando ciencias económicas, pero digo, sí, me parece destacar y lo importante que fue que tener unos padres que nos digan, ustedes estudian o estudian, no hay opción. O sea, estudiás o estudiás, estudiás. Y yo entiendo que ahora es como que, viste, nos quieren llevar por el lado más de, ay, bueno, no sé, viste que ahora, no, porque yo quiero ser influencer, no, porque yo quiero dedicarme a tal cosa, tal otra. El estudio es importantísimo y hace una diferencia a la hora de la profesión. Hace una diferencia enorme en todas las profesiones. Bueno, ni hablar de un médico que sin estudio no puede ir a un
1: final. No, por supuesto, muy igual. No entremos en el tema.
0: Pero ponele, eso, no entremos en el tema. 9:35, vamos y venimos. Patito tiene que cumplir con la venta. Y nosotras, por supuesto, seguimos acá acompañándote a las 10 por la 105.7. No te vayas, hay mucha más información, la mejor compañía y, como siempre, la mejor música. Nadie va.
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7: Es la hora 9:38.
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0: 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You. 10 grados 5 décimas. Actualizamos los datos del tiempo porque yo la verdad que no los he actualizado hasta ahora. Creo que está medio sí, cuando salimos de la radio, más a esa hora. 10.8, siguen 10.8, está estable, llovinas por la mañana, mayormente nublado durante todo el día, el cielo está cubierto.
1: ¡Ay, qué horrible!
0: ¡Horrible! ¿Te estás preparando para lo que viene el fin de semana? Bueno, te cuento que mañana sábado va a haber buen tiempo, cielo parcialmente nublado con una máxima que llegaría a los 20. El domingo 12-22, mínima y máxima con cielo mayormente nublado, y es la tendencia para toda la semana. Igual 23, querida. ¡Qué calorcito! Digo, pensando en que estamos en pleno invierno. Vamos a ver qué pasa con esta nube, este cielo cubierto. Nosotros lo que queremos es... ¿Qué queremos?
1: Sol.
0: Sí.
1: Queremos sol. Y ustedes, yo estoy segura que ustedes quieren rock.
0: ¡Escuchá!
1: Tengo una novedad para ustedes.
2: Rock and roll,
1: vayan preparando los bolsos. No sé si se van a ir en bici, pato.
0: No.
1: ¿En moto?
0: No.
1: Ya para febrero del 2027 vas a tener el motorhome.
0: Yo te voy a contar una cosita, así como vos me ves, querida Jor. Yo soy una mujer que le gusta la comodidad.
1: Ah, mira vos. Bueno, a mí también, yo también.
0: Entonces, nada de irme a un concierto de rock. Es más, mira, a Pato le banco, ¿viste? Cuando él me invita, porque me banca en esto de, che, loco, ¿no? De más, me quiero asentar. Entonces, nos vamos a sentar atrás, ¿viste? Nada, me rehace el aguante. Pero yo me fui con él a un Cosquín Rock y fui el primer día. Bueno, pero te estoy contando del rock. Me fui el primer día... Y el segundo no pude ir.
1: ¿Por qué?
0: No, me dio el cuero.
1: Pero por el...
0: Por todo lo que fue esa jornada, fue el cansancio, fue el día más frío del año.
1: Tenés que ir concientizada cuando salís así.
0: Si no sabés, no hablé al pedo.
1: Pero yo he ido a la Fiesta Nacional de la Artesanía.
0: No tiene nada que ver. No tiene nada que ver. Callate la boca.
1: Es verdad, tenés razón. Claro, bueno, ustedes fueron a grados de frío,
0: te juro,
1: también.
0: No, vos no sabés lo que fue. No. Era febrero.
1: Qué raro, raro.
0: Es que iba yo. Tengo esa suerte en la vida.
1: Sos medio mufa, ¿no?
0: Mal.
1: Bueno, yo les tiro el dato.
0: Obvio,
1: ustedes
0: siempre,
1: después
0: siempre
1: ven en qué se van.
0: Sí, eso fue.
1: ¿Cuál?
0: El Kilmer Rock. Que yo a él le decía, ay, no, Pato, viste que yo la pasé tan mal que yo. Y él me dice, no, pero el Quilmes es distinto, ta, ta, ta. Nos vamos al Quilmes. ¿Sabes que lo bien que la pasamos?
1: Bueno, claro.
0: Todo el día estuvimos, si habremos llegado 4 o 5 de la tarde, estuvimos hasta la madrugada. Y lo que tiene es que un montón de aparte que tiene un montón de posibilidades, vos tenés el dos man stage increíbles, que era nos tocó todo lo que es 10, pero también tenía uno que volvimos a ver a Vilma Palma, o sea, como que traía esos artistas, y después los emergentes en otro techado. No, yo en Tecnópolis se hizo.
1: ¡Ay, qué divino!
0: No, eso fue una cosa... Creo que fue uno de los mejores recitales de mi vida, sí.
1: Bueno, ahora el próximo se viene. El próximo recital de tu vida va a ser en el Cosquín Rock 2027 ya.
0: ¿Cuándo?
1: Empieza en febrero, bueno, siempre es en febrero, los días 6 y 7 de febrero. Se espera una convocatoria masiva para el icónico evento que regresa con propuestas innovadoras. Anda a saber qué cosas nuevas traen.
0: Mira.
1: Dice propuestas innovadoras
0: y
1: beneficios en la compra de entradas. Todavía no está la grilla de artistas. Ajá. Recién están empezando a tirar las primeras líneas, ¿no? Como para que la gente ya vaya poniéndose expectante, pero siempre es un éxito el Cosquín Rock.
0: Siempre, siempre.
1: Y la grilla que llevan también siempre.
0: Yo creo que justo fui a la transición y tuve mala suerte, porque nosotros fuimos con Pato, con la hermana y con el novio, y ellos después volvieron a ir al otro año y nada que ver. O sea, fue otra organización. Nosotros cuando fuimos con Pato teníamos unas colas de, vos te hacías una hora de cola para comprar la cerveza. Después para retirarla otra hora.
1: Y ahora no.
0: Y ahora nada que ver. Y sí, ni hablar que no éramos VIP. No, o sea...
1: Bueno, pero este año, el año que viene van a ser VIP, chicos.
0: No, sí, o VIP o nada. Uy, 9:55, que vaya entrando nuestra influencer de las redes. No saben lo que les traje hoy, chicos. No van a poder creer. A bueno, entonces nos vamos. ¿Vos te venís con nosotros?
1: Y si me invitan, voy.
0: Obvio. Bueno. Acá yo... el que quiere rock se suma.
1: Bueno, dale.
0: Es así. Bueno, Cosquín Rock, entonces 6-7, agéndense. Avísenle al director, a nuestro querido director Marcelo D'Amico, que si él quiere empezar el programa el 6-7 de febrero, acá no va a haber nadie. ¡Oh! Y ella es nuestra influencer de las redes, Maricel Sattler.
2: ¿Cómo andas?
0: Buen día, ¿cómo estás?
1: ¿Es el sol o no, Mari?
2: No, no sé, ¿qué pasa? Ya vamos una semana casi completa, hábil, sin sol.
0: Sin
2: ¿viste?
0: Sol.
2: ¿Quién se ha robado el sol?
0: Bueno, escuchá.
2: ¿Qué pasa?
0: Yo ayer fui
2: pero
0: a la doctora.
2: Pero nosotros iluminamos los días.
1: Por supuesto.
2: No importa que falte el sol. Para eso brillamos nosotros.
0: Dame un poco, por favor, a mí, sí. Porque ayer fui a la doctora y no tengo vitamina D.
2: Ah,
1: ¿cómo no tenés prácticamente vitamina D?
0: Me la das tú con un beso a la vitamina D, dice René. Bueno, el de Residente, pero
2: yo te dije la otra vez y que vos me decías no, ¿por qué sos tan terca?
0: Y porque soy de Tauro, entonces Tauro es
1: claro,
0: terco.
1: Ahora entiendo todo. Sí.
0: Ah, mira,
1: ahora entiendo todo.
2: ¿Es nivel preocupante o lo piloteamos en unos dos meses?
0: En tres meses lo vamos a tratar de pilotear.
1: Ah,
0: aparte,
1: bien.
0: Chicos, una caterva así de medicamento. Pero bueno, no importa. Yo pensaba, yo decía eso porque recuerden que lo que fija la vitamina D es el sol. Si ¿sí? seguimos así, yo estoy al horno, chicos.
2: Viste, yo te dije la otra vez, tenés que tomar solcito. No, que yo no tomo más sol, que qué sé yo. Tenés sí. que tomar solcito. Sí. Son 15 minutos por día.
0: Voy a hacer toples. Lo decidí.
2: No.
0: ¿Por qué? ¿Por qué?
2: Ese... Y no, es con los antebrazos.
0: Hay que abusarse.
2: Sí, vos te pones un ratito, sí. Viste que la vitamina D también, si para fijar el calcio, también te mandan sol.
0: Claro, sí, por eso.
2: Yo lo tuve que hacer...
0: ¿Hiciste toples?
2: No, pero es un...
0: ¡Ah! ¿Tenés patio para hacer toples?
2: Tengo patio, pero si tenés...
0: Quiero la filmación del vecino.
2: No, gracias.
0: Quiero la filmación del vecino de nuestro influencer de la
2: red. Si tenés constancia, porque esto es tema de constancia, ¿no?
0: Ay, no es algo que me esté pasando.
2: Bueno,
1: igual, te digo que en el caso de María... te lo digo por experiencia propia, por más que tomes sol, tenés que tomar complementos.
2: Sí, obviamente.
0: ¿Vos también te pasa que se te va la vitamina?
1: Me pasó en un momento que sí, tuve baja de vitaminas D y sí o sí, más allá del sol,
2: sí,
1: un complemento
2: obviamente.
1: Para reforzar y después que, sí, después ya arrancás.
0: A mí lo que me asombra es cómo te afecta la vitamina D.
2: Todo.
0: O sea...
1: Y sobre todo en nuestra edad.
0: Es quizás. Como que te falta la vitamina D y... No sé, o sea, ¿qué ondix?
2: Vos sabés que una amiga mía tenía el nivel súper bajo.
0: Ajá.
2: Y hasta mareos, todo tuvo que
0: claro.
2: por eso...
0: Bueno, es que a mí me viene pasando eso. Bueno, me viene pasando de todo. Pero fuera de eso... Y yo dije, qué raro. Claro. ¿Qué vitamina D?
2: Sí, es eso.
0: Es que en realidad
2: es una hormona la vitamina D. Se le dice vitamina D, pero en realidad es una hormona.
0: Ok.
2: Y bueno, y más para las mujeres, ¿viste? Por eso siempre después de determinada edad te dicen, haz el control.
1: ¿Por qué para nosotras es todo tan difícil?
2: Porque,
1: ¿Viste? Y ellos así.
2: Llegan, es una edad, ¿viste?
0: Y porque somos muy buenas, chicas.
2: Ah, sí, bien. Hay una que es todos los meses, sí, hay otra que son gotitas todos los días.
0: Todas, medio. Porque tengo una que la tomo un mes cada tres meses, otra que la tomo todos los días por tres meses, otra que tomo todos los días por tres meses, otra que tomo todos los días por tres meses.
2: Sí, lo que está complicado en la vitamina D es por ahí fijarla en los alimentos, porque me decía el médico, por ejemplo, el salmón, frutos secos, son todas cosas como...
1: Pero decirle al médico que te preste la tarjeta de crédito.
0: Dejá que vos me compro la pastilla.
1: Así está buenísimo.
2: Entonces, le digo al médico, no, me conviene pagar el remedio y
0: sí.
2: yo no.
1: Ay,
2: sí. Te tristísimo, pero es así. Es lo mismo que el complemento de la B12. Te conviene el remedio y no comprar carne.
0: Bueno, la B12 está, la tengo perfecta.
2: Ah, mira vos.
0: Tome. No, un montón. O sea, me hizo todo el scouting, digamos, hormonal.
2: Sí.
0: No tengo tiroides. Que es rarísimo, grande, sí. Viste que todo el mundo tiene...
1: Bueno, sí, yo no
0: sí,
1: tengo.
0: Sí, sí, yo jamás, no sé. O sea, todo lo otro, pero perfecto, perfecto.
2: Bueno, Reini, cuando haya sol, dale.
0: Sí. Sí.
1: Para el topless vas a tener que esperar unos meses porque te va a...
0: Sí, te va a...
2: Me voy a morir de frío.
0: Sí, te va a agarrar un refrío, o sea. Sí, estamos... No, pero son...
1: Vas a terminar tomando...
2: solamente los antebrazos y 15 minutos. No es que...
0: Ah, yo ya la exageré.
2: No tenés que ir al Thompson, al balneario municipal, a atender la lona.
0: Qué pena, porque yo ya me veía ahí así tirada.
2: Claro, en la reposera.
0: Y si alguien me decía algo, yo, es por salud.
2: Claro, viste, vos ya te veías ahí en la reposera, llevando el mate y todo, porque dijiste, me instalo acá hasta que no se fije esta vitamina,
0: sí,
2: yo no
0: es
2: salgo.
0: Más, para no generar ningún problema en la ciudad de Paraná, yo pensaba irme al Caribe.
2: Claro.
0: Bueno. Pero esto es todo cuestión de salud, a ver si nos entendemos.
2: Sí.
0: O sea, yo pensaba pedirle a mis seguidores y a través tuyo, a nuestro influencer de las redes,
2: claro,
0: si podíamos juntar un dinerito para ir al Caribe.
2: Como hicieron todos los influencers para juntar plata para ir al Mundial. Sí. Entonces, esto es...
0: Pero esto es salud.
2: Es preocupante.
0: Esto no es algo porque yo quiero.
2: Además, no podemos esperar 3 meses hasta que el remedio haga efecto.
1: Poné fecha para abrir la convocatoria. A los colaboradores. Porque...
2: ¿Qué queremos? ¿Una República Dominicana? México?
0: Lo que podamos.
2: ¿Un Miami?
0: A lo que lleguemos.
2: ¿Un Miami?
1: No, ¿con un Brasil te conformás?
0: Sí. Brasil, amo.
2: No, pero un Miami hace shopping también, todo, porque ya que va, ¿viste?
0: Sí.
2: Porque no todo el día puedes estar tomando sol.
0: Sí, ahora que lo decís, sí, es verdad. Puede hacer mal.
2: Tenés que distraerte.
0: Sí, porque viste que si te pasás de los minutos de sol, te
2: olvidás. Y ahí
1: vos
2: van...
1: que tenés piel blanca y
2: claro, sí,
1: alemana,
2: ahí vas a tener que alguien te...
0: Ojo ahí.
2: Ahí vas a tener que necesitar que alguien te saque la insolación con la toalla y el vaso de agua.
0: Ay, tenés razón.
2: Sí, así que vas a tener que viajar con alguien, Rey.
0: No me va a quedar otra.
2: Sí, porque vas a necesitar que alguien en algún momento, si por ahí se te pasa el sol y vos decís, ¿quién me lo hace? Además, eso allá en Miami no
0: pero, se estila. Pero tiene que ser del mismo sexo o diferente sexo.
2: Y se aconseja de sexo diferente, se aconseja, dice que da mejor resultado.
0: Por ahí alguien que pueda donar a la causa me dice,
2: claro,
0: te quiero acompañar.
2: Que dice, no viajes sola, claro.
1: Yo te llevo.
2: Además,
0: ay, qué lindo es.
2: Además,
0: qué sano.
2: Reini, ¿necesitas que alguien te lleve las valijas? Las maletas.
1: Sí, aparte de alguien
2: maletas,
1: que también le pase el bloqueador solar, porque
2: claro,
1: un ratito podés, pero después...
2: La espalda.
0: Sí, porque aparte yo no tengo fuerza.
2: Claro, no, además...
1: Pero no necesitas fuerza.
2: No, pues... No, porque en la espalda, viste que es difícil llegar a la espalda. ¿Cómo te pasas de la espalda? Entonces vos necesitas a alguien.
0: No llegás.
1: No tiene elasticidad tampoco.
0: No, porque te complica la vida esta
2: alguien
0: situación.
2: Que
0: o sea, no
2: pase,
0: tengo, no soy hiperlaxa, viste que hay gente que es hiperlaxa.
2: Claro, sí, alguien que te pase el protector solar, alguien que te, por las dudas, lleve la toalla y el vaso por la insolación, que te acomode las maletas, porque si vamos de shopping, o sea,
0: igual,
2: viajás con lo opuesto.
0: No quiero que piensen que no haría de mi parte, pondría todo, todo pondría de mi parte, lo que
2: sí,
0: puedo.
2: Pero a veces uno
0: por
2: pone...
0: Por eso puedo llevar el bolsito de mano.
2: Claro.
0: Por una cuestión que...
2: Sí, viste, el carrión ahí.
0: Delicada.
2: Sí, pero uno a veces pone todo de uno y no es suficiente, necesita de otro.
0: Francisco, vos tenés... ¿Vos sos hiperlaxo?
1: Apunto.
0: ¿Vos sos hiperlaxo o no?
1: Sí, dice que
0: sí.
1: ¿Sí
0: o no?
1: Sí.
0: Sí. ¿Ustedes, chicas?
2: No.
1: Fran es el candidato. Te
0: Pato, ¿cómo venía ahí de elongación?
1: No, el Pato te acompaña al recital. No puedes tampoco, pobre Pato, dar un respiro.
2: No, tenemos que...
0: No es para que me acompañe. Yo porque tengo, me gusta saber si la gente es hiperlaxa. ¿Eh?
2: Bueno, Reini.
1: Súper importante.
2: Salí a hacer una encuesta, ¿viste? Al primero que pare, hola, ¿cómo andás, che?
0: ¿Soy hiperlaxo?
2: Eso.
0: No, me pasó ir a... Es que, vos sabés que cuando yo iba a telas, había una compañera que diga, yo no podía dejar de mirar, no podía creer lo que hacen con el cuerpo.
1: Sí.
0: O sea, me quedaba azorada. Decía, pero ¿cómo es posible que ponga la pierna ahí?
1: Lo que pasa es que hay gente que empieza desde muy chica, gimnasia, todas esas.
0: Claro,
1: esas,
0: sí, pero yoga, no, todo, pero ahí todo. Explicaban, el profe, los profes te explican que hay gente que es hiperlaxa, que vos ya, eso es genético, y hay gente que no.
2: No.
0: Entonces, como uno, la gente que no, cuesta más, y sí lleva tiempo, cuanto vos más en el tiempo lo hagas, va a tener mayor elongación.
1: Claro.
0: Pero la hiperlaxa, o sea, te pasa un brazo para... Me acordé por el bloqueador. Un brazo
2: de
0: así...
2: De un lado al otro.
0: De un lado al otro, pero sin ningún tipo de... O sea, no, una cosa, se enreda un infinito. Ah, ya estás ratoneando como loco vos, ¿eh? Ay, qué bárbaro. Saltaron, van los ratones. Y va primero el ratón Pedro. Va con todo, jugando la carrera. Llega, llega y va bien Speedy González.
2: Estamos hablando de poner protector solar, Pato. Nada más que eso.
0: Ay, Dios, bueno esto fue todo. Nos vamos.
2: Nos vemos. Buen fin de Reini.
0: Ay, buen fin.
2: Y nos vemos el lunes. Y bueno, que te salga el solcito.
0: Energía, energía, sí, para que salga este sol.
2: Para que vos puedas recuperar tus valores. Llegamos a 50. D. Tenemos que llegar a 50.
0: Ay, vamos, vamos, vamos.
2: Vamos, vamos. Llegamos a 50.
0: Estoy en 10.
2: Está complicado.
0: No, estoy, sí, me dijo. Estás muy complicada.
2: Por eso, dicen que hasta 50 es de
0: necesito
2: lo recomendable.
0: Necesito que me apapachen.
2: Necesitamos solcito.
0: Sí, necesitamos solcito. Bueno, solcito, esto fue el sol de la mañana. El solcito de mi vida. Gracias, Maricel Sattler.
2: Besi.
0: Un placer tenerte, como siempre. Gracias, Patricio Rodríguez Ruiz Díaz. Pato, pato, pato, pato. Mi querida Jorgelina Duarte.
1: Un gusto.
0: Muchísimas gracias.
1: Muy buen fin de.
0: Y buen fin de semana. Se viene Punto de Foco con Francisco Escobar, con Maricel Sattler. Esto fue... 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

0: Muy buenos días, bienvenidos a una nueva edición de Punto de Foco. Estamos a 13 minutos de las 10 y estamos hasta las 12 del mediodía, como todos los días, trayéndoles mucha información, trayéndoles cosas para contarles lo que está pasando en el mundo, lo que está pasando en la Argentina, lo que está pasando en la provincia, y así, hasta el fin de los tiempos. El señor Pato Rodríguez en los controles y la musicalización, quien les habla, Francisco Escobar. Maricel Sattler aquí a mi lado, no sé por qué se ríe, es simplemente para cambiar un poquito el speech de ingreso.
1: Hola, buen día, ¿cómo andan todos? No, el fin de los tiempos, pará, qué apocalíptico, muy apocalíptico lo tuyo.
0: Y así hasta el fin de todo. ¿Qué sé yo? Pues es viernes, yo me siento como, bueno, ya llegamos hasta el final.
1: Highlander.
0: Así. Bueno. Pero bueno, asegurado que tienen punto de foco para el rato, digamos. Como para que vayan sabiendo.
1: Nos tienen que aguantar.
0: Claro, ese es el tema.
1: No sé.
0: Pero bueno, ¿qué tal? ¿Cómo te está tratando
1: todo
0: este
1: bien
0: día viernes?
1: Sí, esperando que tengamos solcito, pero seguimos sorprendida por la neblina. Bueno, ahora...
0: Disipada ya, ¿no?
1: Sí, depende de dónde vengas, ¿eh? 12.6 la temperatura, seguimos con mucha humedad, 98%, viento sur a 6 kilómetros en la hora. Hoy va a ser una jornada de 18 grados de máxima, así que todo comienza a decir que se vienen días más templados. Y si repasamos el pronóstico para las próximas jornadas, es así porque mañana sábado cielo con abundante nubosidad y neblina también por la mañana, 10 de mínima, máxima de 20. Para el domingo, 12 de mínima, máxima de 22, con cielo mayormente nublado. Se está demorando el sol, ¿eh? Sí. El lunes, 13 de mínima, máxima de 23. El martes también mucha nubosidad, 14 de mínima, máxima de 20, y el miércoles también mayormente nublado, 11 de mínima, máxima de 16 grados. Me río porque digo, ¿cuándo vamos a ver el sol? ¿Se van a completar dos semanas?
0: Yo creo que hay una conspiración, ya que estamos subidos todos a la conspiraneta de toda cualquier... Nos robaron el sol. Es claro que, evidentemente, lo que estamos viendo en el cielo no es el sol, es un sustituto que nos pusieron para que no entremos en pánico, y el sol se lo llevó a alguien. Para mí, que esa es la
1: se
0: realidad,
1: lo robó alguien,
0: la realidad de todo esto es que alguien se llevó el sol.
1: Sí, en esta campaña anti-argentina le parece que alguien dijo, y claro, lo vamos a dejar sin sol.
0: A ver, vino Samuel Jackson, vio, le dijo, tienen el sol en la bandera.
1: Ahí está.
0: Le voy a llevar el sol. Samuel Jackson o uno de esos que están todos
1: que no nos quieren, que cada vez son más.
0: No mentira. A ver, no es tan... Hay que bajarse un poco, hay que bajarle la espuma. Pero hay que solamente leer, hay que analizar de dónde viene, quién lo dice, quién dice qué, es el famoso, digamos, la única forma de entender por qué o qué trasfondo hay de todo esto. Si es real o no es real y qué tanto de ahí inflado por las redes está, ¿no?
1: Sí, después lo vamos a charlar bien, pero cuando uno dice campaña, bueno, ¿quién motoriza la campaña? ¿Quién está detrás de esto? Y también pensaba cómo el gobierno no ha sabido o no ha querido o no ha podido utilizar esta campaña anti-argentina a favor, ¿no? No a favor de esto, sino demostrando lo que es la Argentina al mundo. Como haciendo una contracampaña. Pero si tenemos un presidente Milei que lo primero que hizo es, bueno, sacar ese tuit que vos contabas el otro día, que me parece que no fue acertado porque para mí lo entiendo que es en un tono agresivo, bueno, poco ayuda entonces a esto que estamos viviendo.
0: Sí. No, digamos, como dentro de lo que es el mundillo de la batalla cultural, el que salió a hablar fue Agustín Laje.
1: Sí.
0: Va a hablar, no, a tuitear. Y básicamente entró en lo que es su discurso, que es culpar al wokismo y a la izquierda global por esta situación. O sea, no sé. Cada uno lo lleva al ámbito donde mejor se desempeña, es así. 18 minutos pasan de las 10. Uy, estamos un poquito pasaditos de tiempo. Después vamos a hablar un poco más sobre esto, qué es lo que hay, si es que hay algo o no realmente. Es para charlarlo, es interesante, sin dudas, porque aparte pasa por el mundo de las redes, que nos ocupa la mayor parte del tiempo que estamos en el ocio. Ese es el tema. Ahí me parece que hay algo de lo que está pasando, que es, fíjate que estamos pasando. Salís de tu jornada laboral, dejás de trabajar, y en vez de, hacer actividades recreativas del ocio más analógico, te pasas la mitad del tiempo en las redes y volcado a esa dinámica discursiva, a esa dinámica de agresión, y terminás con una percepción de la realidad que quizás no es la que cuando salís a la vereda se percibe, ¿no? Hay que salir más a la vereda. Salgan al sol, dijo Billy Bond y La Pesada. Vamos con los títulos, por favor, que hoy, como decíamos, hay mucho para contar.
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1: La reforma previsional en la provincia de Entre Ríos va camino a ser tratada por diputados y a ser aprobada, porque ayer las comisiones de Hacienda y Previsión Social concluyeron las dos jornadas de análisis, recibiendo a gremios, autoridades previsionales y a empresarios, y ya está todo listo para que sea tratada en el recinto. Muchos hablaron de un trámite exprés y las críticas fueron por parte de la bancada Más para Entre Ríos. Por ejemplo, la diputada Laura Estrada exigió un tratamiento respetuoso y maduro de esta problemática, pidió prudencia y humanidad y pidió aceptar que este es el espacio donde se debe dar el debate con responsabilidad política. El diputado Juan José Bailo adelantó el rechazo de su bancada al afirmar que no acompañamos este proyecto, y también cuestionó los cambios en la fórmula jubilatoria, porque recordemos, se pasa para contar lo que es el haber jubilatorio de 10 a 15 años, en lo que son los últimos años laborales. Con respecto al plan de lucha de los gremios, que no solamente es por esta nueva ley previsional que va a tener la provincia, sino también por la cuestión salarial, el próximo miércoles 29 de julio los sindicatos van a llevar adelante un paro y también una movilización. Sigue sumando problemas judiciales el ex senador por Entre Ríos Edgardo Cuéider y su pareja Yara Guinzel Costa, porque están cumpliendo ahora arresto domiciliario en Paraguay por otra causa, que es lavado de dinero. Recordemos que la semana pasada fueron condenados por contrabando, por esas sumas de dinero que intentaron ingresar a Paraguay sin declarar. Ahora la causa es lavado de dinero, es una causa que se inició en Paraguay luego de la remisión de antecedentes por parte de autoridades argentinas sobre una investigación a Cuéider en su rol de senador por presunta recepción de pagos indebidos entre principios de 2017 y abril de 2019 por parte de exdirectivos del grupo empresarial Securitas para mantener concesiones de servicios de seguridad con la empresa Enersa. En lo que es la agenda del presidente Milei, se nos va a Brasil. No es visita de Estado, como estamos acostumbrados la mayoría de las veces que el presidente sale del país, sino que es una cuestión personal, política. Viaja esta noche a la ciudad de San Pablo, se va con la secretaria de la presidencia, Karina Milei, con el canciller Pablo Kirno, que uno no entiende, bueno, qué papel va a jugar Kirchner si no es una visita de Estado, pero el objetivo es participar. Mañana va a tener la primera reunión en el Palacio Dos Bandeirantes, en la sede del gobierno del Estado de San Pablo. Ahí va a ser recibido por el gobernador Tarcísio de Freitas, con honores militares en la Plaza Cívica. La idea es participar del lanzamiento de campaña de Flavio Bolsonaro, que se está postulando para la presidencia del país. No va a poder visitar al expresidente Jair Bolsonaro. Esa era la idea del Milei, pero la justicia no autorizó esa visita. Recordemos que Bolsonaro está condenado a 27 años de prisión por fraguar un plan para aferrarse al poder después de perder las elecciones en 2022 ante el que es hoy presidente de Brasil, Lula da Silva. Ya de regreso a Buenos Aires, el domingo se va a lo que es la inauguración de la Exposición Rural de Palermo, que va a cambiar formato, porque habitualmente se escuchan los discursos y luego la coronación de premios. Este año va a ser diferente, no sé si por una cuestión de agenda, de esperar al presidente de su visita a Brasil, pero ahí podría cruzarse con la vicepresidenta Victoria Villarruel, porque las autoridades de la sociedad rural le invitaron a la vicepresidenta para que también esté presente en el acto de inauguración. Villarruel todavía no confirmó su asistencia, pero quien fue ayer es el ministro de Economía, Luis Caputo, que dijo que Milei no va a anunciar nuevas medidas del campo. Le preguntaron si va a haber una baja de retenciones, a lo que el ministro dijo los anuncios ya se hicieron hace 2 meses, y también dijo que en la medida que el superávit económico dé más margen, podemos seguir bajando las retenciones. Hablando de bajar, de subir, hoy el gobierno de Estados Unidos pone en vigencia un nuevo esquema de aranceles para importaciones provenientes de 60 países, entre ellos la Argentina y la Unión Europea, con tasas que van del 10 al 12,6%. Uno dice, bueno, Argentina es un país aliado de Estados Unidos, podríamos haber sido beneficiados. Digo podría, porque para nosotros la tasa es del 10%. Sin embargo, ese mismo porcentaje lo comparten otras naciones, como por ejemplo Camboya, Canadá, Ecuador, El Salvador, Guatemala, Honduras, Bangladesh, sí. Indonesia, India, Jordania, Malasia, México, Pakistán, Sri Lanka, Trinidad y Tobago y Reino Unido.
0: Sí, 10% es el mínimo. Sí. Digamos, básicamente el piso es 10% para todos, y después de ahí, en sí, algunos casos especiales, pero China... No. México, la Unión Europea. Canadá, 25, la Unión
1: Europea. No, Canadá, Europea. Canadá está con 10%.
0: Canadá está con 10 también, uh-huh. Bueno.
1: No, pero no hubo precio amigo.
0: No, no, no.
1: No,
0: olvidate,
1: hubo descuento no, no, para olvidate, los amigos.
0: Piso.
1: Bueno, pero al final, no. ¿de qué vale tanta amistad con Trump y tanto alineamiento?
0: No.
1: Bueno, todavía no se sabe muy bien los sectores que también van a quedar excluidos. Esto no fue precisado, pero como decíamos, a partir de hoy rigen estos nuevos aranceles. Ayer hubo reunión del ministro de Desregulación, Federico Sturzenegger, y la senadora, presidenta del Bloque de la Libertad Avanza, Patricia Bullrich, porque está bastante empantanada lo que es la famosa ley de tierras o ley de propiedad privada, que básicamente elimina las restricciones para la venta de tierras a extranjeros. La idea es que se trate en el recinto el 6 de agosto. Uno de los puntos que había generado malestar entre Bullrich y el ministro es el referido a las potestades que iban a tener las provincias para aprobar una venta a un inversor extranjero, donde se deja abierta la posibilidad que puedan dictar sus propias normas. Lo que dijo Bullrich es que en los últimos días estuvo de reuniones con bloques dialoguistas para intentar acercar posiciones y que de esto salga un común acuerdo para que esta ley avance, en todo caso este proyecto de ley avance en el Congreso. Después de esa reunión de Bullrich con Sturzenegger, la senadora daba estas declaraciones a la prensa.
3: La tierra no es una mercancía cualquiera. Es territorio, es trabajo, es alimento, es generación de empleo, es generación de producción, es generación de medio ambiente adecuado y de soberanía. Sin control nacional de la tierra no hay proyecto nacional productivo propio. Nosotros estamos convencidos de que la Argentina tiene que ir hacia una búsqueda de un nuevo contrato social con producción, desarrollo y trabajo. Pero sin control de un Estado presente, inteligente y eficaz, ese proyecto productivo no existe. La propiedad tiene que tener una función social, lo dice nuestra Constitución. En esta búsqueda que tienen de decir, esta es una ley de inviolabilidad de la propiedad privada, están siendo redundantes respecto de lo que ya dice la Constitución Nacional. Con lo cual, la búsqueda del título romántico, al igual que la ley de modernización de...
1: Bueno, le debemos entonces el audio de Patricia Bullrich, que no era efectivamente este. Pero lo que les queremos decir entonces es que también los que se oponen a este proyecto de ley están llamando para que la sociedad se movilice y siente posición con respecto a esta ley, que es una de las que el gobierno con mayor insistencia está pidiendo que se autorice. De hecho, Hace una semana, cuando el presidente Javier Milei estuvo en la Bolsa de Comercio y cuando dio su discurso, habló que esta derogación va a permitir que vengan inversiones. Vinculó la protección de la propiedad privada con la posibilidad de atraer inversiones y recuperar el crecimiento económico. Si se vulnera el derecho de propiedad, desaparecen los incentivos para ahorrar e invertir. Dijo el presidente, que también cuestionó a los gobiernos anteriores por haber afectado históricamente este principio, dijo, mientras intentaban financiar el desarrollo económico. En las últimas horas siguen creciendo las versiones de que el Papa León XIV va a visitar la Argentina, porque ayer llegó el nuncio apostólico al país. El arzobispo estadounidense Michael Ballas Banach le presentó sus cartas al canciller Pablo Quirno, y lo que ha trascendido es un borrador, hoy lo publica Infobae. Hasta ahora no hay confirmación del viaje del Papa por parte de la Santa Sede. Se sabe que la intención de León XIV es en noviembre hacer una visita a Perú, a Uruguay y a la Argentina. Con respecto a la Argentina, estaría llegando en el mes de noviembre. La primera actividad sería el lunes 9 a la mañana, reuniéndose en Casa Rosada con el presidente Javier Milei. Después hay intención.

0: transporte, los movimientos populares y el mundo académico y del trabajo. Eso sería en el Teatro Colón o también en la sede de la UCA, de la Universidad Católica, en Puerto Madero. Y la visita a Uruguay sería la más corta, y la más larga sería a Perú, porque recordemos que él estuvo muchos años ahí como sacerdote en Perú, probablemente del 11 al 17 de noviembre. Metiéndonos en lo que es lo deportivo, como les habíamos contado, ayer comenzó el fútbol, así que si están extrañando los partidos del Mundial, hay mucha gente que dice que está extrañando ver fútbol. Bueno, no tenemos Mundial, tenemos Liga Profesional de Fútbol, tenemos Clausura, 16:45 Gimnasia de Mendoza, Central Córdoba, 19 horas Vélez e Instituto, a esa misma hora, 19 horas Racing Gimnasia La Plata, 21:15 Platense Unión y Huracán Banfield. Ayer Belgrano, el actual campeón, le ganó 2-1 a Rosario Central, Argentinos derrotó 3-2 a Sarmiento de Junín y Defensa y Justicia y Aldo Civi de Mar del Plata igualaron 1-1. Por la Copa Sudamericana, Boca derrotó 1-0 a Higgins de Chile con el gol de Merentiel y la presentación también del mundialista Paredes, Leandro Paredes, que puso ahí como un signo de pregunta si va a seguir o no en la selección. Bueno, ayer también anunció que deja la selección Otamendi, que se sabía ya por una cuestión de edad. Bueno, era de los más
1: veteranos.
0: De mayor trayectoria, sí, en la selección, 17 años, y bueno, con cartas de cariño ahí por parte de sus colegas del plantel nacional. Pero quien recibió un gran, que la verdad que me sorprendí porque el recibimiento fue increíble, Marco Senesi, que es el concordiense, que fue al Mundial de Estados Unidos, que nació en el club Salto Grande y que hoy está en el fútbol inglés, tuvo su homenaje en la Plaza Municipal de Concordia. Antes había visitado el club donde comenzó a practicar fútbol, que dijo él, bueno, yo lo hice para jugar con mis amigos, nunca pensé que esto iba a ser una carrera profesional.
1: Destacado con, finalmente, minutos en la final encima.
0: Sí, que y era impresionante, bueno, la cantidad de gente, lo declararon ciudadano ilustre por parte del Consejo Deliberante, pero ver entonces la cantidad de chicos también que fueron con sus banderas, con sus camisetas a alentar a Marco Senesi, escuchamos un poquito lo que decía entonces el futbolista.
2: Gracias a todos. Sé que bueno, terminé con Córdoba en una temporada hace poco. Agradecer el esfuerzo a todos los que estuvieron en esa situación de estar de acá. Sé que es una situación muy difícil para la ciudad, para los alrededores, y ojalá se pueda salir adelante muy pronto. Obviamente estoy muy contento de que estén todos acá. Nunca me imaginé estar viviendo una situación como esta, volver a mi ciudad y que me reciban de esta manera es algo increíble, y estoy totalmente agradecido con todos ustedes de que hayan venido. Nosotros en la selección hemos visto todo lo que ha pasado acá con las celebraciones en Concordia, en toda la Argentina, y todo nos llega a nosotros, y la verdad que fue increíble para mí ser de acá y ver todo lo que fueron las celebraciones. Para mí es impagable en mi ciudad que festeje.
3: Sí, así me más en ese.
0: Ahí escuchábamos el audio de Marco Senesi, que también mandó un saludo a todos los que habían sufrido el temporal del sábado, ¿no? Que nosotros estamos contando con esas consecuencias que ha tenido, no solamente en Concordia, sino en los alrededores. Así que, bueno, las felicitaciones por este recibimiento, y bueno, ya es ciudadano ilustre. Lo destaco porque parece que para los entrerrianos pasó así como medio desapercibido, que tuvimos dos entrerrianos en la selección nacional, que son subcampeones, y yo digo, ¿cuántas provincias pueden decir lo mismo, no?
1: Sí, yo no sé si pasó tan desapercibido, quizás lo de Senesi un poco sí, por el hecho de que casi no participó en los partidos, sí en la final. Pero bueno, y Licha Martínez se llevó, digamos, más lauros por tener más protagonismo.

0: mismo en la defensa, por ser una de las férreas defensas que tuvo la Argentina.
1: Ayer también veía un lindo homenaje que le hizo el municipio de Rosario, la municipalidad de Rosario, a Messi y a Gio Lo Celso, que son los dos rosarinos. Bueno, la verdad que es re lindo ahí, por supuesto ellos no estaban presentes, ¿no? Pero bueno, poniendo unos carteles ahí, me pareció, pero esto yo decía, tenemos que tomar conciencia como entrerrianos, porque bueno, si bien tuvimos presencia de entrerrianos en otros mundiales, hay mucha provincia que ni siquiera tienen un representante, así que eso nos tiene que llenar de orgullo. Y ya para ir terminando, lo vamos a hacer con la música de Bon Jovi, porque la noticia es que tuvo que suspender un show en el Madison Square Garden y generó mucha preocupación. El propio Bon Jovi le contó a sus fanáticos que no le estaba pasando bien, que no se sentía bien. Es el octavo concierto que estaba dando en este recinto. Y de hecho, bueno, después del recital, de interpretar Viviendo de una Plegaria, que fue uno de los momentos icónicos de la noche, le dijo al público: estoy lastimado, así que no voy a poder seguir. Se despidió, no dio más explicaciones y por supuesto esto generó mucha preocupación. Después le dijeron a la gente que les iban a reprogramar el concierto, el evento, que no tiren las entradas, pero que Bon Jovi necesitaba descansar. Así que ahí veremos a ver qué es lo que pasa. Es una gira que está marcando el regreso de Bon Jovi a los escenarios, porque él en 2022 había sido sometido a una cirugía para reparar sus cuerdas vocales.
0: Claro, sí, después de varios conciertos y mucho trabajo de vocal, porque se había visto muy perjudicado en la última década, finalmente se operó y lo que todos esperaban era que pudiera recuperar rápidamente, no pasó así. Le costó mucho la recuperación a Bon Jovi, por eso esto marca como la vuelta a los escenarios, la vuelta a la vida activa. Un tipo que supo, a ver, llenar estadios en todo el mundo, ser una de las estrellas de rock o de hard rock más importantes, y también de lo melódico, ¿no? Que marcó una época también con su voz y con su falsetes, podría decirlo así, ¿no? Era bastante característico. Y que, claro, eso después le llevó a que, bueno, sacrificó esa garganta y, bueno, se terminó con esa situación médica. Ojalá que pueda volver, porque la verdad que siempre que aparece en público preocupa, pobre Bon Jovi, que no pueda, digamos, o que se termine lastimando por querer brindar todo en el escenario. Sabemos que para un artista de esas características, el escenario es como ser un pez en el agua, ¿no? Es su ambiente natural. Así que nos vamos escuchando entonces a Bon Jovi.
1: Claro que sí.
0: Dímelo tú.

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3: Es la hora 10, 40 minutos.
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0: Son las 10:44. Nosotros estamos escuchando La Izquierda de la Noche de Babasónicos. Seguimos en Punto de Foco. Tomamos contacto ahora con nuestro primer entrevistado.
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0: Continuamos hablando sobre el proyecto de desregulación que va a afectar a distintos sectores que, bueno, como contábamos ayer también, impulsa Federico Sturzenegger, el ministro de Desregulación del Estado. Por eso vamos a hablar con el presidente de Coviar, la Corporación Vitivinícola Argentina, y presidente de la Asociación de Cooperativas Vitivinícolas, el ingeniero Fabián Ruggeri, quien nos atiende el teléfono para hablar porque justamente también su sector se vería afectado por este proyecto de desregulación. Le damos la bienvenida aquí a Punto de Foco, Francisco Escobar, Maricel Sattler. Lo saludamos. ¿Cómo le va?
2: Hola, ¿cómo estás?
3: Muy bien.
0: Muy bien. Muchas gracias por la comunicación, por este ratito que nos brinda para, bueno, contarle a nuestra audiencia cómo se vería afectado el sector vitivinícola, particularmente a partir de este impulso desregulador que llevan adelante desde el Gobierno Nacional.
2: Bueno, en realidad tiene varias aristas la nueva desregulación, ¿no? Uh-huh. No es la primera que se hace en la vitivinicultura, ya se hicieron algunas, algunas incluso las tuvimos que judicializar, si vos vas seguido el proceso, digamos, con el tema del CIU, el CEC 05, que son herramientas fundamentales para determinar la propiedad de la uva y, uh-huh, y después de en el CEC 05 saber los stock, tuvimos que llegar a judicializarlo. Avanzó también sobre la destrucción de la Coviar con una resolución, pero como era una resolución se pudo judicializar y también el juez nos dio la razón, por lo menos en la cautelar. Todavía no se hace la medida de fondo, todavía no la define el juez, pero la cautelar y nos dio la razón. Y bueno, y ahora avanza nuevamente ya con un pedido de ley, ¿no? Uh-huh. La verdad que, es como una... Entiendo que ellos tengan una ideología y una idiosincrasia, pero esto ya raya el fanatismo absoluto, ¿viste?
0: Claro.
2: Porque ya le hemos explicado, antes de todos estos embates, durante 2 años, los primeros 2 años de gobierno, estuvimos viajando a Buenos Aires y explicándole qué es la vitivinicultura, cómo se trabaja en la vitivinicultura, qué, uh-huh, es la COVIAR, qué significa el plan estratégico. O sea, no es falta de información.
0: Claro.
2: Falta de información.
0: Sí. Evidentemente, no es por desinformación que se llevan adelante estas medidas.
2: No.
0: Me gustaría que le explique a nuestra audiencia, cómo se conformó la COVIAR, cómo trabaja, qué garantiza y qué implica, digamos, que, bueno, sea eliminada.
2: Bueno, perfecto. Mira, la COVIAR es la Corporación Vitivinícola Argentina. Uh-huh. ¿Sí? Fue creada por una ley que... su creación implica que es el organismo que ejecuta un plan estratégico vitivinícola que se llama PEVI. Uh-huh. El primer plan estratégico vitivinícola fue del 2000 al 2020. Después nos dimos cuenta que planificar 20 años en Argentina es 5 vidas enteras.
0: Sí,
2: entonces,
0: sí.
2: El segundo lo hicimos del 2020 al 2030. Y tienen revisiones quinquenales para ver si los objetivos y las metas que tiene el plan todavía están vigentes o hay que hacer algún tipo de actualización o modificación. Ese plan estratégico lo diseñamos entidades vitivinícolas que nos juntamos de distintos lugares, Mendoza, San Juan, La Rioja, etcétera, etcétera, y... elaboramos un plan estratégico y después tuvimos la posibilidad de presentarlo en el Estado, al gobierno de turno, que mediante una ley creó la Corporación Vitivinícola para poder ejecutar ese plan estratégico. La Corporación Vitivinícola está conformada por directores titulares. Esos directores titulares son los miembros de las cámaras que habíamos realizado el plan estratégico, uh-huh, hay también sentado en esa mesa de directores titulares los gobiernos provinciales. Hay un representante por el gobierno de la provincia de Mendoza, uno por el de San Juan, uno por el resto de las provincias vitivinícolas, uh-huh, y está sentada la nación, que delegó, digamos, su representatividad. El representante es el Poder Ejecutivo lo delega en la Secretaría de Agricultura, y a su vez la Secretaría de Agricultura lo delega en el Instituto Nacional de Vitivinicultura y en el INTA. Entonces, estamos sentados en esa mesa los miembros de cámaras empresarias del sector, está sentado los gobiernos provinciales y están sentados el gobierno nacional. Con el tiempo, ese directorio se amplía y hoy día trabajamos con reunión de directorio ampliado, donde también se sientan a la mesa el resto de las provincias y entidades vitivinícolas del país, que no tenían originalmente representatividad dentro de lo que es COVIAR. Uh-huh. Entonces hoy día está sentada gente de Jujuy, de Salta, de Tucumán, de Entre Ríos. Uh-huh. Entre Ríos tenemos unos viñedos y ahí están sus representantes sentados en la mesa de COVIAR.
0: Claro. A ver, ¿cómo se trabaja también, digo, a la hora de pensar en la modificación de esta ley, esas cosas que viene garantizando en lo que es la producción del vino y pensando, ¿no?, en la calidad, si hablamos de exportación, también del consumo interno, qué garantiza esta ley y qué podría venir a haberse afectado ahora, digamos, y que termine quizás, de alguna forma, afectando al consumidor final?
2: Bueno, mira, vamos a separar desde el punto de vista de la COVIAR.
0: Sí.
2: Lo que hace es pedir la baja, con lo cual la COVIAR, como te decía, es la que ejecuta el plan estratégico, y el plan estratégico originalmente se basaba en tres grandes pilares fundamentales, que era la promoción del vino en el mercado interno, la promoción del vino en el mercado externo y el acompañamiento de la producción primaria. Después, cuando se hace el nuevo plan, el 2020 al 2030, se incorporan nuevas actividades y nuevos ejes estratégicos, que son la sostenibilidad en todos sus aspectos, el social, el económico y el ambiental, y la parte del enoturismo también. Si se rompe la estructura de COVIAR, es muy difícil poder conseguir la institucionalidad que nos da la COVIAR. La COVIAR nos permite poder sentarnos en Cancillería, poder tener acceso a ministros, poder tener acceso a gobernadores, que como entidades privadas sería muy poco probable, excepto que seas justo amigo de una persona o tengas contacto con esa persona, ¿no? Uh-huh. El hecho de estar toda la vitivinicultura del país sentada en la misma mesa es lo que permite esa institucionalidad, que es lo que se destruiría en el caso de avanzar con la eliminación de COVIAR. Por otro lado, también este proceso de regulatorio tiene varios artículos que modifican la ley de vino y la ley de alcoholes, fundamentalmente.
0: Sí. ¿Mm?
2: Que eso también es muy perjudicial para la actividad, porque, por ejemplo, deja abierta la puerta para que se pueda refermentar mostos. Ustedes por ahí no lo tienen tan presente, pero en la definición de vinos genuinos decía que era el producto obtenido de la fermentación alcohólica del jugo de uva fresca, exprimido o triturado, o del mosto de uva fresca, uh-huh, que se producía en la zona o que se elaboraba en la zona de producción. Hoy cambia la palabra fresca y deja mosto de uva, con lo cual ya no es necesario que sea de uva fresca. Puede ser un mosto elaborado, sulfitado que se desulfita o concentrado que se rehidrata, uh-huh, y puede ser un mosto que no sea de la zona de origen, porque también saca el párrafo de que tenía que ser de la zona de origen. Uh-huh. Con lo cual podemos, o pueden producirse vinos a partir de mostos que vengan de cualquier parte del mundo, ¿sí? Con lo cual ya perderíamos totalmente la posibilidad de saber cuál es el stock real y las estadísticas de existencias de vino. Que vos sabés perfectamente que es fundamental para poder determinar o poder tener una previsibilidad de lo que va a ser el precio de ese producto.
0: Claro.
2: Es como ustedes que tienen muchos citrus, es como si vos me dijeras, no tenemos idea de cuál va a ser la producción de citrus de este año. Y bueno, es el caos absoluto. Uh-huh. No hay forma de poder determinar cuál va a ser el precio y fijar una política de Estado sobre esa actividad. No hay ninguna posibilidad. También abre la puerta para que productos que hoy, según la ley, no, por ejemplo, un producto importado, si vos traes un vino o un mosto o cualquier producto que venga de afuera, no lo podés mezclar con el producto local, no lo podés mezclar con los vinos nacionales, y cuando vos lo vas a vender, tiene que tener la denominación de dónde se produce, país de origen y el nombre. Con la nueva ley, eso se elimina, ya no hace falta ponerle de dónde viene, y si te permite, por ejemplo, volver a mezclarlo. Uh-huh. Con lo cual perdés toda la identidad de lo que es el vino.
0: Claro.
3: Ingeniero, buen día.
2: Buen día.
3: Otra de las cuestiones que se habla es que el gobierno, con esta posible desregulación, lo que quiere es menos control y que solamente se va a controlar lo que es la cadena final de la producción. ¿Cómo es ahora y qué impacto tendría si tenemos menos controles?
2: Bueno, a ver, hoy día es muy parecido a lo que quieren, a lo que están tratando de poner nuevamente en la ley. Avanzaron con una cantidad de resoluciones que se desregularon, 973 en total, de las cuales dos le pedimos que no derogaran, que era el CIU, que es el certificado de ingreso de uva, y el CEC-05, que es un certificado de final de cosecha, y no lo hicieron, y lo tuvimos que judicializar. Hoy el CIU y el CEC-05 están vigentes, pero si vos te fijas en esta resolución, vuelve a avanzar sobre la eliminación del CIU del CEC-05 y además vuelve a emitir que el control queda exclusivamente en la etapa final de comercialización. Uh-huh. Con lo cual puede ser muy perjudicial, porque vos te imaginas que si hubo algún tipo de problema en el envasado o lo que sea y lo vienen a detectar cuando ya está el producto final terminado, es muy perjudicial para la industria, porque ya hizo toda la erogación del vino adentro de la botella, ¿no? Uh-huh. Entonces, y lo mismo para las empresas que compran vino, porque el que elabora vino sabe cómo lo elaboró. Cuando vos compras vino, quien te certificaba la calidad era el Instituto Nacional de Vitivinicultura. Uh-huh. Lo mismísimo pasa cuando vos exportás un vino. Si no, o sea, yo compro un vino de cualquier país del mundo y ese vino tiene un certificado de origen emitido por un organismo. Eso no va a estar, a menos que vos lo pidas. Ya no va a ser obligatorio. Una locura total. Una locura total.
3: Hay que decir que el gobierno lo que busca es derogar dos leyes, o por lo menos cambiarlas, que rigen la actividad, que es la ley del alcohol y la ley de vinos. Y yo me pregunto, ¿qué persigue con esto el gobierno? Porque si uno lo escucha al ministro Federico Sturzenegger, con las otras regulaciones de hojarasca 1, esta iría hojarasca 2, habla de, bueno, hacer las actividades menos trabadas, menos burocráticas, que bajen los precios. ¿Cuál piensa que es el motivo por el que el gobierno encara para el sector de vinos estas modificaciones?
2: Mirá, los motivos, la verdad, que son difíciles de entender. porque cuando la industria se junta y te dice, mira, esto no va por acá, ¿sí? Y vos insistís e insistís e insistís por ahí, y la industria te vuelve a decir, no va por acá la cosa, y vos seguís insistiendo, entonces ya no hay forma de poder hacer un análisis racional de la situación, ¿no? Yo creo que tienen un desconocimiento absoluto de lo que es la actividad, a pesar de que se la hemos explicado en reiteradísimas oportunidades, y creo que tienen una idiosincrasia muy complicada que ya raya el fanatismo. Lo mismo ha pasado con otras actividades. Destruyó el ININ, va por el IPCBA, fue por CAME, fue por...
3: Para el de la yerba.
2: El ININ, justamente, el de la yerba mate, ¿no? Y va por todas las actividades económicas. Si vos te fijás, también le toca alguna partecita le toca a ustedes. Nosotros estamos muy enfocados en la parte nuestra, pero la verdad que hay un avance, yo veo un avance sistemático sobre lo que es todo lo que es gremial empresario.
3: Y entiende...
2: Una destrucción masiva de lo que es gremial empresario, que en definitiva es quien en algún momento puede pararse frente al gobierno y decirle, no señor, no va por acá la cosa.
3: ¿Entiende que esta desregulación de aprobarse nos va a dejar menos competitivos a nivel mundial? Porque hoy los vinos argentinos están muy bien posicionados en el mundo.
2: Exacto, y eso se consiguió en gran parte por la actividad de Cobiar, justamente. Cuando Cobiar nace, y como objetivo tenía exportar X cantidad de dólares a mediano plazo, se exportaban 400 millones de dólares, se llegaron a exportar 1.200 millones de dólares de vino, pero eso es porque hubo un posicionamiento del vino. Uno de los pilares, si vos te acordás que te comenté, era justamente la promoción del vino en el mercado externo.
0: Sí.
2: Hubo un posicionamiento del vino en el mercado externo, y ahí era fundamental las certificaciones del INB, que certificaba que ese vino tenía una procedencia determinada, que era de un terroir, que era de una variedad, que venía con todas las características que corresponden y que estaba certificado. Si eso desaparece, de a poco vamos a tener que ir generando estructuras paralelas que tendrán que ser privadas o de gobiernos provinciales puntuales que puedan certificar esas cosas, porque cada vez más en el mundo te piden trazabilidad. Si ya no tenés un organismo que te la genere con las estadísticas, con la información y con las certificaciones de origen, tenés que generarlo. Con lo cual, en definitiva, si ya existe y vos me lo estás sacando y lo tengo que volver a hacer, ¿a dónde está el ahorro? ¿Y de dónde se le ocurre a este hombre? A ver, por ejemplo, el aporte obligatorio que tiene la COVIAR es de 70 centavos de peso por litro de vino elaborado. Y 78 centavos de peso por litro de vino comercializado, tanto en el mercado interno como en el externo. ¿Eso sabe cuánto representa en total para una empresa? El 0,014% del costo de una botella, del costo de una botella.
3: Nada.
0: Claro. Claro, claro.
2: Y estamos hablando de que tenemos un 62% de presión impositiva. Entonces, ¿sobre cuál tendríamos que estar trabajando? ¿Sobre el 0,014 para darle competitividad a la industria o sobre el 62% de la presión impositiva? No tenemos acuerdos comerciales, tenemos un solo acuerdo comercial vigente hoy, que es Unión Europea-Mercosur, y está empezando a tener vigencia recién ahora. Nosotros, para poder exportar vino, pagamos entre el 18 y el 35% de aranceles en todos los países del mundo, incluso dentro de Latinoamérica. Entonces, vos me vas a dar competitividad sacándome el 0,014% del costo de una botella, o me vas a dar competitividad bajándome el arancel a cero.
0: Claro.
2: O sea, hay tantas cosas para trabajar.
0: Sí. Y bueno,
2: cierran cosas que son absolutamente superfluo.
0: Sí, sí, se va, digamos, por otro tipo de lugares y de situaciones que quizás responden, como usted dice, a una cuestión más ideológica que a otra cosa. Ingeniero, le agradecemos muchísimo la comunicación y la disposición para charlar con nosotros.
2: Bueno, muchísimas gracias a usted y un saludo muy grande a su audiencia.
0: Hasta igualmente, luego, que tenga buen día, hasta luego. Era el ingeniero Fabián Ruggeri, es presidente de la Corporación Vitivinícola Argentina, presidente de la Asociación de Cooperativas Vitivinícolas, quien charlaba con nosotros contándonos la posición de gran parte del sector que, bueno, se alza en contra de esta modificación de los... de la ley de alcoholes y vinos, también de la eliminación, por supuesto, de la COVIAR como organización y la desregulación de gran parte de la producción del sector. Nuevamente, es apuntar mal una medida, cosa que Federico Sturzenegger suele hacer, meterse en actividades de las cuales no realmente sabe mucho y desregula sin ton ni son. Y después la acompaña quizás con una linda historia en X, diciendo, vino un amigo y me contó...
3: Que era bodeguero.
0: Que se fue a comprar unos vinos y le quisieron, le mostraron de una bodega, y etcétera, etcétera, etcétera. Bueno, la cuestión está en que hay que escuchar a los sectores productivos, hay que escuchar distintas voces también del mismo sector para contraponer algunas ideas también. Porque quizás ahí dentro del propio sector vitivinícola o de librerías, como ayer hablábamos con Laura Forni, que quizás le interese, ¿no?, que esto pase, digamos, o que avance. Bueno, tenemos que escucharlos también, pero en general, como actividades económicas y viendo todo lo que ya se viene desregulando, los pronósticos no son muy buenos. Digo, anda, fíjate qué es lo que pasó con todas las actividades a las cuales se vieron afectadas por ejemplo, la importación discriminada de productos, ¿no? Levantar aranceles y demás. Y bueno, sí, ¿saben qué? Compitan con el mundo. Arrasaste. Bueno,
3: lo que está pasando con la yerba, ¿no? Uh-huh. Ni bajó el precio de la yerba y los productores cobran miserias.
0: Claro, está llevando a la destrucción y a la concentración en mayor medida de unos capitales concentrados de la producción. Es lo que se busca, porque realmente esto es así. Hay que decirlo sin pelos en la lengua. Federico Sturzenegger y la gran mayoría de este gobierno trabaja para que eso suceda. Que, claro, en un mercado capitalista que está completamente desregulado, lo que pasa es que se construyen los monopolios. Ya lo dijo Javier Milei, los monopolios no son malos. Bueno, ahí lo tenés. Monopolio significa que una empresa, a través de sus derivadas, un solo capital controla todo el mercado y finalmente te tiene cautivo como consumidor. Vos, que es a vos que te prometieron precios más bajos porque la competencia, porque etcétera, etcétera, eso no pasa, eso no acontece nunca. Acá cuando sube un precio, sube un precio, es así. 8 minutos pasan de las 11 y nosotros seguimos en Punto de Foco.
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7: Es la hora 11:16 minutos.
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0: Seguimos en Punto de Foco, son las 11 y 18 y estamos en la 105.7 y vamos con más información. Maricel nos quería contar algo que está pasando o que pasó con el vocero presidencial, o no sé si vas a arrancar
1: con eso. Sí, vamos a hablar del vocero presidencial, bien, Adrián Rabier, que estuvo en el streaming Carajo y le preguntaron acerca de qué es lo que puede pasar con el dólar en los próximos meses y dijo que podría ubicarse entre los 1.700 y los 1.800 pesos. Ya se viene la aclaración por parte de algún funcionario o por parte del mismo Rabier.
0: Dijo, es una posibilidad. Como título sirve, estaba un poquito sacado de contexto. Yo estuve escuchando lo que decía Rabier, no necesariamente...
1: No, él dijo que es una posibilidad.
0: Sí, claro, pero existe la posibilidad, como existe la posibilidad de todo. Él entiende que no, porque la estabilidad cambiaria está asegurada, pero puede ser. Y claro, todos miraron y dijeron, no digo eso, sí. Cállate niño.
1: Porque le habían preguntado si había un atraso cambiario, como se está hablando, ¿no? Que el gobierno tiene planchado el dólar para, entre otras cosas, contener la inflación y demás. Entonces él, dijo, no hay una posibilidad de que el dólar suba en los próximos meses, entiende que no. Después habló de la situación del Banco Central, de que están comprando reservas y demás, pero yo creo que en cualquier momento sale el mismo vocero a decir, no es tan así, o algún funcionario de economía, porque me imagino que anoche habrá recibido algún que otro mensaje. Para esto, viste que el gobierno se ha cansado de sostener que no hay atraso cambiario, lo han dicho en infinidad de veces. Y hablando de dólares, ¡ay, qué buena noticia esta, Fran! A partir de ahora ya está habilitado por el Banco Central la posibilidad de cobrar tu sueldo en dólares. Sí,
0: ahora sí.
1: A las cuentas sueldo.
0: Ahora sí.
1: Podés ir a retirar tus dólares. Porque era uno de los aspectos de la reforma laboral que aprobó el Congreso en el mes de febrero y necesitábamos la reglamentación del Banco Central, que ha llegado entonces esta mañana la comunicación A8460, en la que se dispuso incorporar al dólar estadounidense como moneda admitida para la captación de depósitos en la cuenta sueldo. De esta manera, las empresas y los trabajadores van a poder pagar y cobrar los salarios en dólares. Hasta ahora, esta regulación bancaria solo permitía las acreditaciones en pesos en las cuentas sueldo.
0: Bien, ahora solo falta que me habiliten que se pueda pagar en medio kilo de mortadela, ese tipo de cosas.
1: Sí,
0: que
1: sí, pero
0: ya,
1: bueno.
0: Ya van a pasar, pero esperen.
1: Ay, qué tranqui, lindo, tranqui. Qué emoción tranqui, sacar dólares.
0: Sí, bajen la ansiedad, todo viene, todo llega. Son las 11:21, seguimos en Punto de Foco.
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0: Seguimos en Punto de Foco, son las 11:22 y vamos a referirnos ahora a lo que hablábamos hoy al comienzo del programa, en este caso esta serie de acusaciones que se han dado por redes sociales para con nuestro país, que hablan de racismo. Digo, hablemos por ejemplo de lo que decía Samuel Jackson, ¿no?, en sus redes sociales, del hecho de que la Argentina podía considerarse el país, si no, el más racista de la historia. Y nos pareció un poco exagerado. Pero vamos a hablar un poco sobre esto y sobre lo que dicen o llaman campaña anti-argentina. Laura Efron, doctora en estudios africanos, magíster en historia contemporánea, investigadora y docente, está al teléfono con nosotros para analizar estos discursos y qué es lo que subyace. Bienvenida a Punto de Foco, Francisco Escobar, Maricel Sattler. Te saludamos. ¿Cómo estás?
5: Buen día, ¿cómo andan? Mucho gusto.
0: Muy bien, gracias por la comunicación, por este ratito que nos brindas para contarle a nuestra audiencia sobre, bueno, ¿cuáles son tus pareceres respecto a esto que se viene dando?
5: Bueno, por un lado, los medios de comunicación actuales y las redes sociales hacen que la información circule con una velocidad muy, muy, muy veloz y que la información que circule no necesariamente esté basada en evidencia, ¿no? O sea, son a veces rumores, ¿no? En la vieja época era el rumor, hoy en día es la difusión en redes sociales, ¿no? Uh-huh. Entonces hay algo en donde me parece que ese ataque en parte es infundado, porque decir que Argentina es el país más racista del mundo es una exageración y es una gran provocación, pero creo que a nosotros nos permite preguntarnos si efectivamente tenemos prácticas, creencias, comportamientos racistas o no. Y en ese sentido creo que es una, yo ayer lo decía en otro lugar, decía, me parece que es una gran oportunidad para mirarnos como sociedad, teniendo en cuenta que hay una gran cantidad de sectores marginalizados, racializados, que durante mucho tiempo vienen haciendo ese reclamo, uh-huh. Y pareciera ser que la mirada de afuera es la que nos permite a aquellos que no lo reflexionábamos anteriormente empezar a decir, pero entonces hay racismo en Argentina, ¿no? O sea, hay racismo, somos racistas, y preguntárnoslo. Y desde ahí creo que sí, que está buenísimo, o sea, que nos habilite a pensar, ¿no? Si efectivamente somos racistas o no, y cómo, porque las formas de ejercer el racismo son distintas según los contextos. Entonces no es lo mismo, no sé, el racismo en los 60 en Estados Unidos, digo, para responderle a Samuel Jackson, ¿no? Uh-huh. O sea, el racismo de los 60 en Estados Unidos, en donde, digamos, hay un set de reglamentaciones oficiales que prohibían, no sé, los vínculos interraciales, que prohibían la circulación libre de las personas, o no sé, o el apartheid en Sudáfrica, o no sé, o el nazismo en Alemania. No es lo mismo cuando es una política de Estado, la segregación racial y la dominación racial, que cuando hay prácticas sociales, ¿no? O sea, cuando el Estado no está de forma efectiva sosteniendo estrategias para discriminar, cuando no es un objetivo del Estado, ¿no? Entonces me parece que esa es una gran diferencia, la primera, ¿no? Sí. Ahora, una vez que pensamos en eso, sí me parece que tenemos que preguntarnos como sociedad sobre nuestras prácticas racistas, porque las hay. Uh-huh. Es incómodo, pero las hay, y está buenísimo que empecemos a reflexionar y a mirarnos.
0: A ver, como decías vos, una cosa es el racismo institucionalizado, ¿no?, que parte incluso del Estado, mencionabas estos ejemplos. En nuestro país, particularmente, desde la época postcolonial, nosotros hemos salido un poco de eso y el camino ha sido otro. Prácticas sociales, estás mencionando, ¿cuáles eran? Porque digo, en nuestra historia hemos tenido racismos. Hablemos de lo que fue pasando en nuestro país con las comunidades afro y también con las originarias, ¿no?
5: Sí, exactamente. Te iba a decir, porque si no nos quedamos simplemente con la mirada de la población afro, cuando en realidad hay que pensar en la diversidad étnica, racial del territorio. Bueno, por un lado, digamos, la conformación del Estado-Nación implicó la creación de una constitución en la cual se dio, digamos, la liberación de los esclavos y el fin de la esclavitud, ¿no? Digamos, pero aún así, y teniendo en cuenta que esa constitución fue una constitución republicana, con una mirada bastante integral, aún así, cuando la digo, me parece interesante ver eso, ¿no? Digo, como mientras el Estado tiene un set de normativas que son inclusivas, ya desde 1880, digamos, por otro lado, en las prácticas eso se contradice, ¿no? O sea, entonces tenemos un Estado que hace una liberación de los esclavos, que piensa en la conformación de un Estado-nación relativamente plural para el contexto de la época, uh-huh. Pero que al mismo tiempo después vamos a tener, digamos, estas campañas de exterminio o de expropiación de tierras forzadas como una forma también de crear la nación. Entonces se da esa como dicotomía de las dos cosas al mismo tiempo, ¿no? También teniendo en cuenta que el proyecto era un proyecto emblanquecedor. Entonces sí. Me parece que una cosa es la normativa, ¿sí?, digamos, que sí, digamos, incluso uno lo piensa hoy en la actualidad, o sea, ya desde hace mucho tiempo atrás, tenemos una constitución que es muy amable en pos de la inmigración, digamos, los inmigrantes son contemplados como sujetos de derecho, tienen derecho a pedir una residencia, a que sus hijos nacidos en Argentina sean considerados argentinos, derecho a la educación, a la salud, bueno, eso en otros países no es así. Sí, no es exactamente igual. Entonces, es cierto que nuestra Constitución es muy inclusiva desde ese lugar. Sí. Ahora, en la práctica, el Estado no necesariamente, por más que exista esa normativa, no necesariamente tiene una narrativa inclusiva y un proyecto inclusivo, ¿no? Tanto de esto, pensando, no sé, en la campaña del desierto, que fue hace mucho tiempo atrás, o pensar en la actualidad qué lugar tiene en las políticas de Estado y en la narrativa del Estado esa diversidad, digamos, las poblaciones indígenas, las poblaciones mestizas, las poblaciones afroargentinas, o sea, hoy en día en el proyecto, ¿qué lugar tienen? ¿No? Me parece que, bueno, entonces existe esa contradicción.
0: Claro.
1: Laura, sí. Buen día, ¿cómo estás?
5: Buen día.
1: Con esto que se habla de la campaña anti-argentina, las acusaciones de racismo, de xenofobia, pensaba si la Argentina no es racista o no somos racistas, pero sí somos clasistas.
5: Bueno, es el gran eje, ¿no? Les voy a decir,
1: porque, o sea, nos cuesta. Todos sabemos que hay discriminación a las personas que son pobres o que viven en determinados lugares, sí. O bueno, por el color de piel.

0: era muy mixta, era muy mestiza esa clase media. Uh-huh. Y sin embargo, pertenecer a los núcleos privilegiados implica cierta concepción de blanquitud. ¿A qué quiero llegar? Primero que en términos proporcionales, yo no tengo los números, pero digamos, es muy probable que los sectores más ricos de la Argentina se contemplen a sí mismos y se vean a sí mismos como blancos, aunque no lo digan. Pero al mismo tiempo, aquellos que no son blancos y que sí son ricos, son vistos como no blancos. Digo, la categoría racial sigue estando en el eje de manera implícita, porque en esta sociedad no se discute la racialidad, ¿viste? Digo, nosotros no andamos por la calle hablando de quién es quién, ¿no? Uh-huh. En otros lugares del mundo sí sucede eso, y para nosotros argentinos, ver que en otras partes del mundo la gente se identifica e identifica a otros de manera racial, eso es racista, ¿no? Uno diría, ay, pero ¿cómo puedo decir que el otro es negro? Acá es un tema tabú. Pero ese tabú también lo que hace es, en algún punto, como esconder habilitarnos a no hacernos cargos de que hay una cuestión racial. Porque incluso esto, ¿no? O sea, qué sé yo, entran dos personas de clase media a un museo. Ajá. Pero uno es blanco y se viste de la manera, digamos, esperada y se comporta de la manera esperada. Y entra otra persona de clase media también, pero que no es blanca y que se viste de otra manera. Entonces, ves, digo, es interesante porque hay una relación entre raza y clase. Ajá. No siempre, ¿no? Digo, porque también existe un chico blanco que vive en una villa y que no logró, digamos, desarrollar su instrucción educativa y que está completamente marginalizado de la sociedad. Y nosotros no lo vamos, digo, nosotros, digo, los que sí pertenecemos, porque uno se tiene que hacer cargo del lugar que ocupa, ¿no? En nuestra sociedad. La sociedad no lo ve como blanco, aunque fenotípicamente sea blanco. Entonces es interesante porque, o sea, el juego entre la raza y la clase está constantemente de la mano, ¿no? Uh-huh. Yo no lo separaría.
1: Uh-huh. Y lo otro, no sé si te incumbe a vos, pero cuando abríamos el programa y hablábamos de este tema, yo decía, cuando se habla de esta campaña entre Argentina, que uno dice, bueno, pero ¿cómo se inicia esta campaña? ¿Quién está detrás, más allá de las redes sociales, los algoritmos y demás? Si acá no hay una cuestión geopolítica, porque bueno, hay algunas voces como la, por ejemplo, del actor español Javier Bardem, diciendo, metiendo al presidente Milei y su posicionamiento internacional, si no le ves acá una cuestión de por la figura de Milei, y también por qué el gobierno, si no ha querido, no ha logrado revertir esta campaña en contra de la Argentina y mostrar cómo somos los argentinos, porque estamos recibiendo como goles de por todos lados y no han salido a atajar alguna de esas pelotas y decir, no, miren cómo somos nosotros.
0: Yo creo que, a ver, es interesante ver qué pasa con la selección, ¿no? Que evidentemente lo que moviliza el fútbol. Yo no soy una persona muy fanática del fútbol, pero uno se da cuenta, digamos, socialmente es muy importante cómo se crean imaginarios. En el Mundial anterior en Qatar, cuando ganamos, ya habían salido notas y habían salido personas a decir por qué la selección argentina no tiene afro,
1: sí,
0: población afroargentina o negra. Y de hecho hay una historiadora estadounidense que escribió un artículo que salió acá, que generó mucho revuelo, ¿no? Entonces digo, me parece que se viene gestando esta idea de, bueno, tenemos un gran equipo un gran equipo que viene de un país del tercer mundo y que logra llegar a las finales, cuando en realidad esas finales muchas veces siempre quedan en el norte, ¿no? ¿Cuáles son los países que llegan hasta el final? No llegó Marruecos, no llegó Egipto, no sé, no llegó México, bueno, no llegó Brasil. Si uno mira, uno podría ver incluso que en estos campeonatos mundiales de fútbol hay una reproducción de las lógicas del poder. Uh-huh. Y de repente, bueno, llega una Argentina, tercermundista, sudaca, ¿no? O sea, uh-huh, hay como una interpretación de esto, digamos. Y que, con los comportamientos no correctos, con unas formas provocadoras, que no se rigen por las lógicas, digamos, históricas del imperio, ¿no? Y al mismo tiempo no son negros. ¿Cómo puede ser? ¿Cómo puede ser que lleguen a la final, que, no, que, que

0: tengan un equipo, o sea, se mezclan, me parece, ahí un montón de estereotipos uh-huh. y de rencores. Ahora, no, me parece que eso, me parece que está bien ver que en realidad esto viene sucediendo de antes. La crítica a nuestra selección viene de antes. Ahora se volvió exponencial y se aceleró, y ahí sí creo que tiene que ver con la imagen que transmite Milei de nuestro país a nivel internacional, ¿no?
1: Sí.
0: Y también, y en algún punto, chicos, también como hay una tradición de el argentino que... ¿no? Hay como un imaginario que circula del turista argentino sí. que es el que se cola en la cola, ¿no? Es como que de repente se juntaron un montón de elementos.
2: Sí, pero una cosa es confundir, que también hay que separar una cosa el que es el porteño, que quizás es el que, y otra cosa es los que vivimos en el interior, que tenemos otra idiosincrasia. Decir, bueno, que son soberbios, agrandados. Una cosa es ser soberbio, agrandado, y otra cosa es ser racista.
0: Totalmente.
2: Separémonos.
0: Sí. Y también es una mirada muy porteñocéntrica.
2: Sí.
0: ¿No? O sea, se construye una imagen de los argentinos a partir de Buenos Aires. Bueno, uh-huh. tiene su clivaje histórico eso, ¿no?
1: Claro, sí. Sin dudas. Estamos charlando con Laura Efron, doctora en estudios africanos, docente e investigadora. Y, a ver, hay algo que entra también en juego acá, que mencionabas vos. Uno también, cuando hablamos de la figura de Javier Milei, qué es lo que representa en el mundo, a quiénes apoya y por qué, vamos a, lo voy a poner así, parece despectivo, pero no, pero la progresía internacional empieza a mirar con malos ojos a nuestro país a raíz de ese papel que empezamos a jugar en el mundo. ¿No hay un poco de hipocresía también ahí? Quiero decir, mencionabas el Mundial de Fútbol. Francia, Inglaterra, España no tanto, pero España por ahí podremos, la corro un poquito, pero digo Francia, que tiene en su mayoría jugadores de origen africano, pareciera que no se hicieran cargo de su propia historia. ¿Qué es lo que pasa allí? ¿No? Un poco hay algo de, están reflejando con un dedo apuntador hacia, bueno, un país que tiene otra historia.
0: Mira, no sé, o sea, me parece que también, me quedo pensando, ¿no?, en la pregunta que haces, no sé si tengo una respuesta cerrada, me hace pensar en cómo a veces confundimos el reclamo del fútbol con qué lugar tiene el reclamo del fútbol qué lugar tiene estas acusaciones desde el fútbol en relación a las acusaciones más oficiales. Digo, Francia uh-huh. como país no hizo una acusación, ¿no? Tiene que ver más con una cuestión del juego y de lo que sucede en el fútbol. Y me parece que son registros distintos y que hay que hacer
1: diferenciación,
0: como un análisis
1: por eso te preguntaba sí. desde como decir la progresía internacional en el sentido de quién se identifica con unas ideas más progresistas y sí. de reivindicación de derechos, ¿no? Que hoy pareciera que también están apuntando contra los argentinos por el papel de Javier Milei, por a nuestra historia como si fuera una de apartheid cuando no lo hubo, digamos, ¿no?
0: No, totalmente. O sea, me parece que hace un rato Marisol decía no mezclemos arrogancia con racismo y que son conceptos distintos, y me parece que acá aplica lo mismo. Una cosa es, una política de Estado. Lamentablemente es una política de Estado, aunque no estemos de acuerdo, sí, porque muchos no estamos de acuerdo, pero una política de un Estado argentino que apoya un genocidio, sí, a pesar de que gran parte de nuestra población no lo apoye, no apoye ni ese proyecto ni ese genocidio, pero bueno, en términos internacionales es el Estado que nos representa, lo digo entre muchas comillas, ¿no? Sabemos, con un trago amargo, pero lamentablemente eso tiene un impacto internacional, o sea, porque bueno, esa es la decisión de Estado. Entonces es cierto que cuando se hacen este tipo de acusaciones se mezcla todo, ¿no? Se mezcla al Estado con los argentinos como una totalidad. Ahí digo, me parece que el comentario de Javier Bardem en ese sentido hizo ese reclamo de decir, bueno, no confundamos los tantos. Una cosa es la población y otra cosa es la política que está llevando adelante Milei. Y me parece que eso sucede, ¿no? También en estos rumores, que son rumores que van tergiversando las realidades, ¿no? Porque, es muy atractivo también el rumor, ¿no? Como herramienta, porque permite justamente simplificar, permite, digamos, sintetizar y hacer una selección de elementos para construir algo que es contundente, ¿no? Y es muy atractivo que sea contundente. Digo, a lo que voy es algo más de índole sociológico, cómo la gente reacciona ante el rumor. Entonces, para el progresismo también es muy fácil, me parece, internacional, sumarse a cualquier bandera que sea progresista, sin revisar, sin estudiar, uh-huh. sin simplemente agarrar y googlearlo, ¿no? Porque no hace falta mucho más que tomarse 5 minutos. A lo que ves, ¿qué valor tiene darle like o repostear eso, ¿no? Cuando, ¿en qué momento la persona que hizo ese like o ese reposteo se puso a pensar si efectivamente la Argentina es así o no? Es muy atractivo decir, ah, sí, son todos listos, ya está, lo... ¿Se entiende? Digo, como comportamiento social lo planteo. Uh-huh. Me parece que falta análisis, falta reflexión, y las redes habilitan mucho eso. Es muy fácil hoy en día. El rumor siempre corrió, ¿no? Pero digo, me parece que ahora corren muchos rumores y que hay que ver si la semana que viene alguien se va a acordar de todo esto, ¿no?
1: Sí, uh-huh. sí.
0: Igual, ¿qué peso tiene ese rumor en el largo plazo?
1: Claro, el tema es que yo pienso que si bien la indignación pasa rápido y este oleaje, ¿no?, de desinformación, vamos a decirlo así,
0: sí, totalmente, sí.
1: Pues baja después y pasa, pero algo siento que queda, digo, porque nosotros hemos tenido varias situaciones así, y hay en un imaginario, por ejemplo, que dice que la Argentina es un refugio de nazis, por ejemplo, que los hubo, ¿no? Obviamente, tenemos algunos casos bien documentados y demás. Ahora, en otros países también los hubo.
0: Y los
1: que tenemos refugio de nazi, una casita de nazi, somos nosotros. ¿Qué es lo que pasó? Sí. Digo, algo de eso queda al final, ¿no? Hay que contrarrestar también con cierta información, que es, bueno, analizar nuestra complejidad. Una última consulta que te quiero hacer es, ¿cuál es el punto que vos dirías, bueno, tenemos que empezar por acá, a analizar desde una introspección como país, a dónde tenemos que apuntar?
0: Ay, qué buena pregunta. creo que tenemos que primero revisar nuestras prácticas cotidianas. Y ahí entran en juego varias, ¿no? O sea, esto, digamos, por un lado la cuestión racial, definitivamente, por otro lado, lo que decían recién, digo, esta preponderancia a pensar, a asociar que Argentina es Buenos Aires, me parece que eso también es forma parte de todo lo mismo, ¿no? De la construcción identitaria, de cómo nos vemos, y también de cómo nos comportamos. Porque también nosotros sabemos que circula y circula con cierto valor, bueno, el porteño que va a una provincia y este es el porteño. Digo, me parece que como sociedad tenemos que revisar nuestras prácticas con el otro, y el otro es un concepto amplio. El otro puede ser el chico que vende en la esquina, o puede ser esto, me fui de vacaciones y cómo me comporto en el lugar, qué respeto tengo a ese territorio al que me voy de vacaciones, pensando también que estamos en vacaciones de invierno, ¿no? Y que seguramente haya muchos porteños dando vueltas por ahí.
1: Claro.
0: Me parece que lo primero es revisar hacia adentro, porque también lo que se construye hacia afuera de algún lado se agarró, ¿no? De cómo nos movemos por el mundo, de cómo nos presentamos ante el mundo, pero bueno, eso parte primero de casa. Y entonces, bueno, revisemos qué creemos de los demás, qué preconceptos tenemos, cómo los tratamos, cómo construimos comunidad, cuando Argentina también se caracteriza por eso, por ser una gran comunidad, ¿no? Bueno, me parece que tendríamos que revisar cómo se gestiona esa comunidad para que todas las partes tengan su lugar y todos tengan sus derechos y sean reconocidos.
1: Laura, muchísimas gracias por la comunicación y este ratito que te has tomado para charlar con nosotros.
0: Gracias a ustedes.
1: Que
0: gracias.
1: Tengas un gran día.
2: Hasta luego. Abrazo.
0: Igualmente. Chao, chao.
1: Era la doctora en estudios africanos y magíster en historia contemporánea, Laura Efron, quien charlaba con nosotros sobre, bueno, esta temática que nos ha tomado esta semana completa, con idas y vueltas, cancelaciones y descancelaciones, y también con declaraciones en redes sociales de distintos tipos. ¿Ha valido de alguna forma un desprendimiento de esta campaña anti-Argentina?
3: la cancelación de los shows, casi la cancelación de los shows de Rosalía, pues no se ha cancelado todavía, pero estaba en eso, dicen. No sé qué es lo que está pasando, pero hay un montón de aristas para esto.
2: Ayer, anoche lo escuchaba a Jonathan Viale, que había tenido comunicación con el productor que la trae a Rosalía al Movistar Arena, y dijo que solamente habían devuelto... Uh-huh. 200 devolvido, Dios mío. Devuelto, pero me corregí. Habían devuelto.
3: Vinieron todos tus profesores de la cuestión de atrás, sí.
2: 200 entradas. Ajá. Que no era tanto eso. Bueno,
3: no era tanto.
2: El asunto es que la mayoría no las compró con esto de que se pueden arrepentir en los 10 días.
3: Están todos viendo a ver cómo hacer.
2: Claro, hay mucha gente que ya hace meses que la ha comprado. Entonces decían, no es para tanto, que la gente va a ir igual.
3: Es que sí. Ya va a bajar la espuma la semana que viene, sí, y van a ir igual.
2: Sí, obviamente, ¿no? Bueno, ayer también en una entrevista que le hizo Gustavo Silvestre a la diputada de izquierda Miriam Breckman, también apuntó contra Milei, porque dijo, bueno, antes del partido con Inglaterra, Milei se había estado burlando, había hecho chistes racistas, dando a entender que... Esto también es como un vuelto que la Argentina recibe por tener el presidente que tiene. Insisto con lo mismo, pero como hoy no sabemos quién está al frente de la comunicación del gobierno, porque todos los días, hoy hay un nuevo subsecretario de comunicación también nombrado, que es el que está al frente de Radio Nacional. ¿Cómo el gobierno no pudo usar o no tomó cartas en el asunto y salió con una campaña? También tenemos que ver que la imagen que estamos dando en el mundo no es la mejor, ¿no? Tenemos un presidente que no visita países, que no se encuentra con otros presidentes, que en visitas de Estado, ¿no? Que no sean para cuestiones personales políticas o ideológicas. ¿Cómo esto nos sirvió para mostrarnos al mundo, que el mundo nos conozca? Porque si no, se quedan con esa imagen, quizás el mundo se queda con la imagen de algún argentino que conocieron, que fue a pasear a tal o cual lugar, y se queda con eso, ¿no? Que muchas veces es esa cuestión de, porque son todos unos agrandados, o se creen los mejores, porque son maleducados, son esto. Y no todos los argentinos, no toda la Argentina es así. Y después, bueno, lo de Samuel Lee Jackson, la verdad que cuando dice el país más racista del mundo, señor... Usted es actor, fíjese en el cine de Hollywood. ¿Cuántas películas se hicieron hablando del racismo? O sea, pero... ¿qué me está hablando? Estamos hablando en todos los premios Oscars. Es noticia cuando conduce, porque allá en Estados Unidos se les dice afroamericano. Cuando conduce un afroamericano es noticia. Se quejan porque no hay actrices o directores afroamericanos en las nominaciones. O sea, revisemos un poco.
3: El chabón, aparte, cuando pone ese tweet el domingo, puso a una camiseta argentina a un personaje que él interpreta en una de las películas de Quentin Tarantino, que es Django Unchained. Que se ubique en la historia que está contando. El personaje que cuenta es el esclavo que favorece al amo, ¿no? Sí. El esclavo que está siempre a favor del amo, y por eso ilustra diciendo, los veo de esta forma si ustedes apoyan a la Argentina. Hermano, esa historia pasa en un Estados Unidos, que si bien es una historia de ficción, es el contexto de Estados Unidos, de las plantaciones. No tuvimos nunca plantaciones con esclavos acá. Alguna pudo haber habido allá en la época de la colonia, estoy seguro, pero... Digo, nunca tuvimos una economía basada en la esclavitud como si la tuvieron en los Estados Unidos. Entonces,
2: y hasta hace...
3: mirarse un poco al espejo, sí, y decir, che, loco, ubicate.
2: Sí, vete, entonces, sí, ¿de qué me está hablando, señor, usted? Claro. ¿Viste? Por favor, que tenemos muchos defectos, sí, como sociedad, y por esto insisto, que no haya discriminación. Yo que estoy mucho en TikTok... Muchos extranjeros que están viviendo acá en la Argentina diciendo, yo nunca me sentí discriminado, puedo acceder a los mismos derechos que tiene un argentino, llámese salud, educación, trabajo. Sí. Por eso insisto, a ver si los argentinos que están viviendo ahora en Italia, por en supuesto, España, tienen las mismas condiciones. Sí.
3: Igual,
2: ya sabemos que
3: esto no
2: es así.
3: Quita que nosotros también.
2: Pero también hay algunos, como decíamos. También hay algunos que han dicho, sí, yo sí sufrí discriminación, y sí, ya sabemos que sí. por eso, yo entiendo que somos una sociedad clasista, sí, yo entiendo que somos una sociedad clasista,
3: claro que, sí.
2: Que hacemos diferencia con el pobre, el que vive en tal barrio, el que suponemos que puede tener, no sé, que es delincuente por el color de piel o porque es pobre o porque vive en Villa Dos Palitos.
3: El odio y la discriminación por pobreza son de lo más fuerte, y no es casualidad que a través de nuestro devenir histórico los más pobres son los más marrones, digo, no,
2: sí.
3: es una cuestión que hay que tenerla en cuenta, hay que pensarla, hay que observar y analizar qué es lo que ha pasado, y no dejar de reconocer eso, y no dejar de reconocer que nosotros decíamos, bueno, no hay discriminación institucionalizada, decía yo, y me olvidé de mencionarlo, pero algo de eso también existe, porque hay un intento de europeización de aquella, particularmente de la época de la generación del 80, mucho más, no digo, tenemos grandes cosas a partir de eso también, pero también hay un, como decía Laura Efron, blanqueamiento. Nuestra propia Constitución dice expresamente que hay que fomentar la inmigración de cualquiera, pero
2: bueno,
3: especialmente de los europeos.
2: Vos hablabas de este imaginario que repetimos todos, que es Argentina bajó de los barcos.
3: Sí, claro.
2: No, es así, viste, esa cosa de somos todos europeos. Nah, pará un poco. Acá hay una linda mezcla de gente de todos lados que también conviven, porque es verdad que también uno, buscando testimonios y demás, he escuchado como decir, bueno, en tal o cual país, que no lo vamos a nombrar, es muy difícil acá. No hay barrios para católicos, para protestantes, para judíos, como pasa en otros países. No hay zonas para, bueno, negros, blancos. O acá hay una convivencia, y hay una convivencia diaria, que respetando las identidades. Pero siento que no estamos a la altura, de como gobierno, de haberle respondido al mundo qué es lo que somos.
3: Sí, concuerdo en ese sentido. Como campaña de comunicación, ya lo decía, pensar un gobierno que maneja también la comunicación, pero que al mismo tiempo no puede salir tampoco no tendría la cara para defenderse así, pues tenés un asesor del gobierno que dijo qué piedra es ser negro en Twitter.
2: No, sí. Digo, y además también
3: es complicado.
2: Con un presidente Milei que, bueno, ha insultado a los periodistas, a los economistas, a los artistas, que ha sido despectivo con muchas personas. Entonces vos decís, bueno, para un poco, ¿viste?
3: Sí,
2: no es tu mejor carta de presentación tampoco,
3: bien,
2: ¿viste?
3: Más
2: pero
3: bien. Tratar de bajar la espuma no es su característica.
2: Claro, ¿viste?
3: La verdad que es un tema para hablar muchísimo. Es una temática, primero, súper interesante. Segundo, que todos tenemos algún tipo de opinión al respecto. Y todos podemos aportar el debate. Pero bueno, son 6 los minutos que faltan para las 12. Ya nos retiramos. Antes, el señor Pato nos convida con lo siguiente.
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0: Vamos cerrando esta edición de Punto de Foco día viernes, ya llega el fin de semana, casi las 12 y nosotros tenemos algunas cosillas para contarles antes de irnos.
1: Como hablamos de que Marco Senesi, el jugador mundialista, ya está en Concordia, en su ciudad natal, también tenemos que decir lo mismo de Licha Martínez, Lisandro Licha Martínez, el defensor que fue elegido entre los 11 mejores jugadores del Mundial 2026 junto con Messi, está en una chacra en su ciudad natal, en Gualeguay, ahí con su familia. Él se está recuperando de la lesión muscular que lo obligó a ser reemplazado en lo que fue la final ahí en España, así que también está descansando otro mundialista en sus tierras, que cuando le hicieron una de las entrevistas en el Mundial, él mandó saludos para el pueblo gualeyo, así que bueno, siempre se acuerda, un saludo para todo él y para su familia.
0: Ok, entonces los entrerrianos en la selección que nos han representado muy bien. Estoy muy interesado yo particularmente en esta... ¿Estás enterada de que Nolan, el director de cine, sacó una versión de La Odisea?
1: Ay, sí, que todo el mundo está hablando con
0: esto. Están todos hablando de esto.
1: Si ¿La viste La Odisea?
0: No. Y claro, y yo quiero verla, me falta... Es una peli que la... Pero no sé si ir a verla al cine o qué. No sé cuándo estará.
1: Ay, bueno, hay que fijarse.
0: ya me voy, Patito, ni un problema.
1: La que está muy buena es Toy Story 5, si la quieren ir a ver. Nada que ver, pero bueno.
0: ¿La viste? No fue... Oh, con el loro en el hombro y el parche en el ojo, ¿la viste?
1: Pero está buena. Pero sí, no es... ¿Por qué uno piensa que eso es solamente para chicos?
0: No, me refiero a... Si la

0: ¿Viste? De forma legal.
1: Siempre.
0: Ah, no,
1: en
0: no.
1: El
0: pues,
1: cine.
0: Lo sé, qué sé yo.
1: Uno piensa que hay, sí es más para chicos de 9, 10,
0: sí,
1: preadolescentes, porque es, bueno, irrumpe, la historia es que los dejan los juguetes y viene la tablet.
0: Ajá.
1: Ah, ¿viste? Entonces ahí se arma el tole-tole, que es más o menos lo que les pasa a esos. Y después estaban los Minions, pero en la cartelera, pero eso sí es más para peques. Te digo, por si este fin de semana, sí, ahora hay sol, pero si no, es una buena posibilidad. Y si no, La Odisea. Pero bueno,
0: sí,
1: no
0: sí,
1: sé,
0: sí.
1: Eso es como, hay que
0: La
1: pensar
0: Odisea,
1: mucho.
0: que nuevamente es una de las
1: Hay que
0: películas.
1: pensar mucho si uno ve esta película.
0: ¿Por qué hay que pensar mucho? Es una
1: Y porque
0: historia clásica.
1: Hay películas que
0: La
1: son para
0: escribió Homero
1: pensar.
0: hace 2000, 3000 años, 2500 años, no sé cuánto.
1: No sé, porque hay algunas veces que uno va al cine y dice, si es para pensar, no voy, bueno.
0: No, por favor.
1: Hay que apagar el...
0: No, no, pueden ir a ver La Odisea. Yo tengo, es una película filmada en IMAX, pero acá en la Argentina creo que no hay IMAX, solamente en Buenos Aires, y tampoco tiene un proyector IMAX, me parece, sino que es medio mentiroso. Pero bueno, se la puede ir a ver al cine, la vas a disfrutar igual, o si no, también bajarla y clásicos, clásicos, chicos, no quiero decir más nada. 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Entonces también, como nos tienen acostumbrados, siempre a shows internacionales, así que asegúrense las entradas, tienen promociones, comprando 3 entradas te mandan una de regalo, así que pueden hasta el sábado 25 a las 20, pueden comprar con esa promo, y después el domingo 26 a partir de las 21 estarán entonces presentándose en Tierra Bomba los amigos de la Asociación Litoraleña de Blues junto a Cheryl René. Nosotros nos retiramos y nos vamos despacito, cantando bajito, cuando pasan 3 minutos para de las 12 del mediodía. El señor Pato Rodríguez se queda con la programación de FEM Universidad. Quien les habla, Francisco Escobar. Maricel Sattler se queda con la hora tecnológica, por supuesto.
1: Un programón.
0: Ahí vamos. Entonces nosotros nos encontraremos la semana que viene.
1: 14 grados de temperatura, la humedad 96%, el cielo parcialmente nublado, máxima para hoy de 18 grados, el fin de semana más templadito, con bastante nubosidad también, mañana 10 de mínima, máxima de 20, el domingo 12 de mínima, máxima de 22.
0: Bueno, entonces, lindos días, digamos. Ahora por lo menos salió el sol, así que disfruten, chicos. Nos encontramos la semana que viene para hacer más Punto de Foco.
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1: Hola, muy buen mediodía de viernes. Aquí estamos nosotros comenzando nuestra hora tecnológica. Llegamos a las puertas del fin de semana, a este viernes que nos está regalando un poquito de sol en la ciudad de Paraná después de tantos días con llovizna, con frío, con mucha nubosidad. No vamos a tener tanto frío este fin de semana, así que dale, prepara agenda, apronta planes para este sábado y domingo. Mientras tanto, nosotros te acompañamos hasta las 13 en la operación técnica Patricio Rodríguez. Mi nombre es Maricel Sattler. Quiero contarles que pueden sumarse a nuestras redes sociales. Recuerden, en Facebook somos FM Universidad y en Instagram 105.7 FM Universidad. Quiero contarles también que ya están abiertas las inscripciones para inscribirte a las tres carreras de ingeniería que tiene la UTN Paraná, que es civil, electrónica y electromecánica. En este caso, para aquellos que van a cursar el seminario de ingreso en modalidad semipresencial, que es el que se realiza dentro de este 2026. Esa modalidad, el tiempo para inscribirse es hasta el 18 de septiembre, y a partir del 18 de septiembre y hasta el 18 de diciembre se habilita la inscripción para aquellos que van a estudiar ingeniería, pero que van a hacer el seminario presencial, que es ya en el verano del 2027. Ustedes recuerden que estos seminarios son obligatorios en el caso del semipresencial, con encuentros de física y matemática, porque las clases de introducción a la universidad las tomarán recién en 2027. Son en un formato híbrido. Porque siempre hay posibilidad para aquellos que no son de Paraná, que vivan en otras localidades de la provincia o en otras provincias, de acompañarlos desde la virtualidad. Recuerden que hay exámenes que tienen que aprobar estos contenidos de física y matemática, que no son contenidos nuevos, que son contenidos que tuviste que haber dado en el secundario o que estás dando en el secundario, si es que estás transitando ya los últimos meses de tu escuela media. Para todos aquellos que quieran inscribirse, siempre les decimos, se hace a través de la página web, porque allí tenés que bajar el formulario de inscripción, que es una planilla, y completar con el resto de la documentación, que básicamente es, tu fotocopia de documento, tu partida de nacimiento legalizada, lo que es la constancia del título secundario y un par de cuestiones más. Todo eso lo traes aquí al departamento alumnado de lunes a viernes a partir de las 13 horas. Y para los que vivan fuera de Paraná, hay posibilidad de mandar todo eso escaneado a un correo electrónico del departamento alumnado, y luego entonces lo entregarás en formato físico, en formato papel. Yo te invito a que ingreses a www.frp.utn.edu.ar. Te fijes todo esto que yo te conté, qué es lo que tenés que traer para inscribirte, cuáles son los plazos de apertura y cierre de inscripciones. También está cargado los temas que vas a dar en lo que son las asignaturas de matemática y física. Todo eso está explicado en nuestra página web. Buscás esta noticia y ahí entonces comenzás el proceso de inscripción. Acordate, hasta el 18 de septiembre es la inscripción para aquellos que van a hacer el seminario dentro de este año, y a partir del 18 de septiembre y hasta el 18 de diciembre los que van a hacer el seminario el año próximo. El semipresencial, las clases van a comenzar el sábado 26 de septiembre a las 10 de la mañana.
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4: Es la hora 12:15.
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1: En la hora tecnológica le vamos a dar la bienvenida a un egresado de UTN Paraná. Como siempre, presentó su proyecto final. En este caso lo hizo junto con dos compañeros para obtener su título de Ingeniería Civil. Vamos a saludar a Agustín Díez Lacumberri. Agustín, buen mediodía. Felicitaciones. ¿Cómo andamos?
2: Hola, todo bien. Muchas gracias.
1: Bueno, te encontramos trabajando en estos momentos. Contame un poquito qué tarea desarrollás y cuándo comenzaste a trabajar. Presentaste el proyecto final, ¿cuánto tiempo hace que estás trabajando?
2: Yo en realidad ahora estoy de analista de licitaciones, pero también hago compra, coordino entregas y esas cosas. Empecé, en realidad, con la práctica supervisada en DOME, con el ingeniero Sato, en 2022. Después, en 2023, hice una pasantía de la facultad. Y en 2024, estuve en Grado de Chudo y desde el año pasado estoy acá en Buenos Aires.
1: Perfecto. ¿Trabajando para esa misma empresa?
2: No. En 2024 fue para otra empresa desde mediados hasta principios, hasta febrero del 25. En febrero del 25 arranqué para una empresa acá que hace infraestructura ferroviaria, pero después de los 6 meses, como todavía no tenía el título y las obras, unas estaban medio paradas, no me hicieron contrato después del periodo de prueba. Y a los 2 meses conseguí en la que estoy ahora, desde octubre, que estoy de analista de licitaciones.
1: ¿En qué momento de tu vida dijiste, esto es lo mío, la ingeniería civil es lo que voy a estudiar?
2: Creo en la secundaria, que me llamaba más la atención la parte de edificios y caminos, y después en la facultad mismo, más en segundo, tercer año, que son las materias específicas de las carreras. Porque en primero, a mitad de año casi me cambio de carrera, porque como era todo muy medio abstracto, análisis, cálculo, álgebra, todo así, como no lo veía muy muy palpable algo de ingeniería, era todo más abstracto, las materias más generales.
1: Claro, pero ¿te ibas a cambiar a otra ingeniería o a otra carrera?
2: No, a abogacía.
1: Ajá.
2: Nada que ver.
1: Nada que ver, pero bueno.
2: Pero ahí hablé con Greslak, que nos daba Civil 1. Y me dijo, no, que era normal, que al principio era todo más abstracto, pero que después sí, ya se iban viendo cosas más específicas.
1: Sí.
2: Y todo eso, y al final sí, me terminé quedando.
1: Claro, porque siempre se dice, los primeros años son la base, que son quizás los años más pesados, más aburridos, y después se pone interesante. Agustín, vos trabajaste con dos compañeros, con Diego y con Valentín, en un proyecto que es hormigón con adición de cáscara de huevo molida como material de relleno. Algo nos contó Valentín en su momento, pero ¿qué condiciones se encontraron en la cáscara de huevo que dijeron, che, esto puede servir para que le pongamos al hormigón? ¿Qué tiene de especial? Porque uno, viste, que siempre dice, ay, la cáscara de huevo tiene mucho calcio. Bueno, pero ¿qué otra ventaja tiene que sirva para relleno de hormigón?
2: En realidad, sí, es que era puro calcio y servía para efecto filler, que se le pone, puro calcio, servía para usar como cal, que se usa en el hormigón, y en en la zona está en Crespo, hay mucha producción y le terminaron tirando la cáscara. Y ahí vimos que servía para el hormigón y también que había de sobre en la zona y terminaba siendo desecho, se usaba para rellenos o cosas así, como para usarlo de algo para no tirarlo. Pero no lo están explotando o tanto las generaciones de la cáscara de huevo, de qué hacer con la cáscara.
1: Y entonces ustedes dijeron, bueno, vamos a hacer este proyecto.
2: Sí, porque el Valentín encontró bibliografía de que decía que podía llegar a servir y probamos a ver qué pasaba.
1: ¿Y cómo lo trabajaron? Porque al ser tres, en esto de, bueno, los tiempos, porque hay que coordinar, por supuesto, los tiempos, pero es también, bueno, vamos por este lado, ¿cómo se consensúa esto de decir, no, mira, hagamos esto, hagamos aquello? ¿Cómo se manejó eso en el equipo?
2: Las ideas, como para por dónde ir agarrando, lo íbamos discutiendo. El tema que hizo que nos atrasemos también un poco fue para hacer las probetas. Y todo eso, como estábamos los tres trabajando, y ya lo último, yo tengo el Ochuo en Buenos Aires, Valentín estaba en Santa Fe, Diego en Paraná, tenemos que coordinar muy bien el día de ir a hacer las probetas. Porque uno solo no podía y teníamos que coordinar que estén, por lo menos puede ir alguno de los otros que no está en Paraná. Eso fue medio lo más complejo. Después el resto de para qué lado ir agarrando la investigación lo íbamos hablando con los directores y le íbamos votando entre los tres a ver para dónde agarramos, pero lo íbamos consensuando.
1: Y Agustín, ¿en qué lo probaron ustedes? ¿Qué es lo que construyeron con cáscara de huevo, con hormigón y cáscara de huevo?
2: Hacíamos las probetas y las rompíamos para tener la resistencia. Solo en probetas, no se hicieron vigas ni nada, fue probeta para compresión simple.
1: Y por ejemplo, si yo quisiera hacer un ladrillo, de esos ladrillos comunes, ¿no? Un ladrillo hueco común, con cáscara de huevo, ¿cuánto necesito? ¿Cuál es la proporción?
2: Para el hormigón, nosotros probamos con porcentajes de entre el 4 y el 15%, 4, 8 y 15. Y el 15 era el que dio mejores resultados. Del peso del hormigón.
1: ¿Se calcula así el 15% del peso del hormigón? ¿Así se calcula?
2: Claro, para el del peso del cemento, digo.
1: El peso del cemento,
2: Para los hormigones que probamos.
1: Perfecto. Enséñame, porque yo no sé nada de ingeniería civil, Agustín. Estoy acá anotando. ¿Qué significa para vos ahora tener el título? Porque, bueno, en este recorrido de estudiar, de trabajar, de cambiarte de ciudad, ¿qué es para vos ahora ser ingeniero civil?
2: Primero es el fin de una etapa, porque ya terminé la facultad, cierro esa etapa, y laboralmente suma bastante, porque para en el trabajo actual o buscar nuevos trabajos, no es lo mismo tener ya el título que casi ingeniero. En las tareas terminás haciendo casi lo mismo, pero a la hora de las búsquedas, a hablar las condiciones y todo eso, hay diferencia entre recién recibido y casi recibido.
1: ¿Y las búsquedas cómo las haces? Porque eso también está bueno que lo hablemos, que lo charlemos para quienes no están escuchando o que va a estudiar ingeniería civil o que está terminando. ¿Cómo se busca hoy trabajo? ¿Por LinkedIn? Porque, no sé, entras a las empresas y mirás si tienen búsquedas activas, por el contacto de algún compañero.
2: Vale. El de Isabel de Gualeguaychú fue por un contacto personal que tenían esa obra y no querían viajar desde Buenos Aires hasta Gualeguaychú seguido. Me llamaron como querían alguien de confianza para que se haga el nexo con el cliente. Me llamaron y dijeron, che, ¿te irías a Gualeguaychú? Bueno, dale, y ahí fui. El primero en Buenos Aires lo terminé consiguiendo en un grupo de Facebook de ingeniería civil, que bueno, salió la publicación y mandé por mandar.
1: ¡Qué bueno!
2: ¿Sí que es? Y el de ahora lo conseguí en Zona Shops.
1: Uh-huh. Así que bueno.
2: Que en ese hay más, había en ese programa más publicaciones que en LinkedIn. Pero también en LinkedIn hay varias publicaciones, o si no, los perfiles de recursos humanos de LinkedIn, a veces les mando la presente, digo, sí puedo mandarles el currículum por las dudas si en algún momento, y normalmente te dicen que sí, que se los manden y quedan base de datos de ellos.
1: Vos decías que estuviste a punto de dejar ingeniería porque no le encontrabas cómo, de qué se trata esta carrera en el primer año, pero ahora que ya la terminaste, que ya estás trabajando, ¿ves que tiene un montón de posibilidades, que la expansión es hacia muchos temas?
2: Sí, tiene una gran variedad, no solo en rubro, sino también en tareas dentro de los mismos rubros, porque puedes estar en licitaciones, en cálculos de estructura, en obra, en documentación de oficina y en distintas obras. También, por ejemplo, en Gualeguaychú era un playón de estacionamiento y un muro de contención. En la primera empresa en Buenos Aires era un escáner de contenedores en el puerto y después señalamiento ferroviario por provincia de Buenos Aires. Y en la de ahora, licitaciones varias, pero también estoy con documentación y compras de una obra de tren.

0: famoso y después sobre la marcha te terminan enseñando los compañeros de oficina.
1: Así que Agustín, vos haces todo trabajo de oficina, no visitas obras, no visitas nada de eso, haces todo trabajo de oficina.
0: Claro, de momento sí, oficina nomás, y a lo sumo, no, obra no, alguna reunión, pero no, obra en sí no, solo oficina.
1: ¿Y en esto de la modernidad, hay home office o es todo presencial?
0: Depende del trabajo. A veces, normalmente vengo a la oficina, pero a veces porque tengo que hacer cosas en el departamento o algo así, o home office, o cuando viajo para nada, pero se va charlando.
1: ¿Y qué es lo más lindo que tiene tu profesión? Ahora que ya la terminaste, que estás trabajando, ¿qué es lo que te... ¿Qué es la pasión que te motoriza a seguir con Civil?
0: Creo que no es monótona en los días. Todos los días, por más que sea la misma tarea y todo eso, terminás haciendo cosas distintas o aprendiendo cosas nuevas. Tenés que siempre hacer lo mismo. Siempre hay algo distinto para hacer o para aprender.
1: ¿Y se disfruta la carrera, Agustín, con esto de que viste que dicen, bueno, pero es mucho estudio, son muchos trabajos prácticos, es difícil? ¿La pudiste disfrutar? ¿Pudiste disfrutar tus años acá en UTN Paraná?
0: Sí, se disfruta, pero no solo la carrera, sino también los compañeros. Y en la UTN, al ser poco, el trato con los profesores es distinto, es mucho más llevadero. Porque no sos un número, cuando sos poco es mucho más como el trato, te dan una mano siempre, no es tan duro eso, por así decirlo.
1: Todos saben que sos Agustín, eso está bueno también. ¿Me escuchás, Agustín?
0: Sí.
1: No, eso que te decía. ¿Y con Valentín y Diego cómo se conocieron? ¿Acá estudiando?
0: No, con Valentín hicimos toda la secundaria juntos.
1: Ah.
0: Y con Diego, sí, en la facultad de primer año.
1: Ah, y de ahí arrancaron y no pararon hasta el último.
0: Sí.
1: qué bueno. Bueno, te llevas amigos también de la facu.
0: Sí, sí. En la facultad hay distintas actividades. Por ejemplo, de los congresos de ingeniería civil y todo eso, también te llevas amigos y contactos.
1: De ANEIC.
0: Sí, de ANEIC. Ahora acá en Buenos Aires tengo unos amigos que eran de ANEIC Rosario, pero también están por trabajo viviendo acá en Buenos Aires, nos contamos.
1: Qué bueno.
0: Por medio.
1: Eso también está bueno, ¿no? De tomar también cuestiones que hacen a la vida universitaria, ya sea, bueno, esto de formar parte de lo que es la juventud de estudiantes de ingeniería civil, o siempre le contamos a la gente, se pueden practicar deportes, se pueden hacer distintas actividades aquí en la facultad, más allá de lo que es venir a estudiar. Bueno, vamos a ir terminando esta entrevista con nuestro ping-pong de preguntas y respuestas. ¿Estás listo, Agustín, para comenzar?
0: Dale.
1: La primera pregunta es, para estudiar, ¿mate, té o café?
0: Mate, para la incursión la facultad es mucho más cómodo mate.
1: ¿Cómo te imaginas en 10 años?
0: Probablemente también acá trabajando en Buenos Aires, no sé bien en qué rubro ni en qué área, porque es bastante cambiante con la carrera.
1: ¿Qué recursos o herramientas te sirvieron para aprender mejor?
0: Ir anotando en la prueba, prestando atención a las clases, pero ir anotando o cuadritos o palabras sueltas de las explicaciones o haciendo anotaciones en los apuntes, pero así a mano de lo que iban diciendo los profesores.
1: Muy bien, aguante la lapicera y el cuaderno. ¿Qué es lo que más valorás en una amistad?
0: Pues la confianza y estar siempre disponible, no necesariamente físicamente, pero sí poder hablar siempre o cuando es necesario.
1: ¿Qué es lo más importante que tiene?

0: que tener un equipo de trabajo para sacar adelante un proyecto.
1: ¿Tener todos más o menos la misma idea o el mismo objetivo en común de a dónde se quiere llegar?
0: ¿Qué pensás que valoran más hoy las empresas de un ingeniero?
1: Experiencia y también software. Se valora mucho en las búsquedas. Eso es principalmente experiencia, software y algún conocimiento, ya sea curso o algo, por fuera de lo básico de la facultad. Uh-huh. Eso marca la diferencia en las búsquedas.
0: ¿Qué fue lo más difícil? ¿Los exámenes o los trabajos en grupo?
1: Depende de qué trabajos en grupo. Los finales que están haciendo durante todo el año y que hay que vivir distintos puntos de vista, distintas opciones, esos son complicados más que nada para ponerse de acuerdo en cómo hacer una cosa, qué considerar, qué no.
0: ¿La materia que más disfrutaste y por qué?
1: Tecnología de la construcción, creo, porque eran interesantes las obras que nos mostraban, porque además era con el ingeniero Sicao, que tenía experiencia en obras pasadas que eran de mayor alcance, y nos iba mostrando fotos, uh-huh, o puntos explicados. Era interesante la clase.
0: ¿Te preocupa el uso de la inteligencia artificial en tu profesión o pensás que vino para ayudar en la profesión?
1: Creo que vino para ayudar, porque tenés que darle un cierto control o chequeo, para decir, ajá, uh-huh, que la inteligencia artificial solo terminan saliendo algunos errores y cuando alguien lo controla se nota y es peor. Pero sirve, pero con un cierto control. No dejarlo que, por ejemplo, que tenga todo el trabajo y mandar directo. Siempre hay que, uh-huh, controlar y estarle un poco arriba de que no sea tan...
0: Sí, autónoma.
1: Tan mala la información. Claro, tan autónoma, porque se nota, eso después te genera problemas y tenés que acomodarlo, trabajar el doble para encontrar el error, acomodarlo y todo eso, hay que echarle siempre un poco arriba.
0: ¿Una pasión por fuera de la ingeniería?
1: Bien. No, creo.
0: ¿Tenés alguna?
1: No, juntarnos con amigos, soy con amigos, no.
0: Perfecto.
1: Deportivamente no.
0: Nada.
1: No soy muy habilidoso.
0: Elegí uno de estos tres consejos que te voy a dar y que se los tendrías que dar a un ingresante. El primero es: no te definen tus calificaciones, prioriza el descanso o hace amistades.
1: Creo que los tres son buenos, uh-huh, para distintas etapas. Para hacer amistades sirve para toda la carrera en la facultad y en la después laboralmente. Sirve de las calificaciones laboralmente, mucho no les importa el promedio. Principalmente, uh-huh, se fijan experiencia y que trabajes bien, salvo que sea para alguna beca, posgrado, claro, doctorado, así, el promedio de la nota, pues en el día a día mucho no le...
0: Sí, no.
1: No lo chequean. Es más posible que vean cursos, especializaciones, a qué nota tenías en una materia de segundo año.
0: Claro, el recorrido que hiciste en la carrera.
1: Claro, con, uh-huh, que estés recibido, uh-huh, a la mayoría de las empresas, ya está.
0: Y para ir terminando, completa esta frase, Agustín. ¿Ser ingeniero es...?
1: Fingir siempre estar viendo cómo poder solucionar o simplificar algo.
0: Me gusta. Y lo último son los agradecimientos, porque siempre decimos lo mismo. Ustedes lo dejan plasmado cuando hacen la presentación de su proyecto final, pero bueno, te damos la posibilidad de tomarte y de que nos cuentes también quiénes fueron aquellas personas importantes que te acompañaron en este proceso, en este camino para convertirte en ingeniero.
1: Mis amigos, principalmente los grupos de la facultad, después mi familia, que siempre me apoyó en la facultad y después laboralmente, en el tema de las mudanzas y todo eso. Y también los directores, el codirector y el jefe de proyecto final, que siempre nos dieron unas manos para las consultas que teníamos, para las correcciones, siempre está disponible.
0: Te mando un fuerte abrazo, el mayor de los éxitos ahora y donde estés, ahora y en el futuro, para que puedas cumplir todos los sueños. Nuevamente las felicitaciones, gracias por hacerte un tiempito para charlar con nosotros y para contarles también cómo es estudiar esta carrera aquí en la UTN Paraná. Nos quedó en claro que, bueno, si van a comenzar ingeniería civil y no entienden mucho de qué se trata la carrera, no se desanimen en el primer año, en el segundo ni en el tercero. Cero, que a veces es lo más complicado, pero que al final tiene estos resultados. Así que te dejo un fuerte abrazo, Agustín, y nos quedamos escuchando la canción que nos sugeriste, que es Depeche Mode, No Puedo Tener Lo Suficiente. Chau. Gracias.
1: Chau, muchas gracias.

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2: Ley de financiamiento universitario. El Consejo Interuniversitario Nacional, integrado por rectores de todo el país, pidió la habilitación de la feria judicial para que la justicia avance en el dictado de una sentencia definitiva sobre la causa abierta por el incumplimiento de la ley de financiamiento universitario. Desde el sistema de las universidades sostienen que el conflicto ya no se limita a la discusión sobre la constitucionalidad de la norma, sino también al incumplimiento de una medida cautelar que la Corte Suprema dejó firme hace un mes. A fines de junio, el máximo tribunal, recordemos, confirmó la resolución que ordenó al Estado Nacional aplicar de manera inmediata los artículos 5 y 6 de la ley que establecen la recomposición salarial para docentes y no docentes universitarios y la actualización de las becas estudiantiles. Sin embargo, según denuncian las universidades, esas obligaciones todavía no fueron cumplidas por el Poder Ejecutivo. Inteligencia artificial en pymes. El gobernador Rogelio Frigerio suscribió un memorando de entendimiento con la empresa tecnológica Salesforce para impulsar la capacitación en inteligencia artificial, fortalecer la transformación digital de la administración pública y acercar herramientas de innovación a las pequeñas y medianas empresas entrerrianas. El acuerdo establece un marco de cooperación estructurado sobre tres pilares fundamentales que contemplan el desarrollo de iniciativas destinadas a capacitar a ciudadanas y ciudadanos y agentes públicos, el acompañamiento en la digitalización de pymes y emprendedores locales y la incorporación de herramientas de inteligencia artificial orientadas a optimizar los procesos internos y los servicios que brinda el Estado provincial. Entre Ríos es la primera provincia del país en alcanzar un acuerdo estratégico de estas características. Parque solar en Chajarí. Enersa llamó a concurso para construir el parque solar fotovoltaico en el área industrial de Chajarí, en lotes cedidos en comodato por el municipio. Este parque solar permitirá mejorar la calidad del suministro eléctrico en la línea que alimenta al área de concentración empresarial y contribuirá a posicionar a Chajarí como referente regional en materia de energías renovables, generando valor económico, social, ambiental y educativo. Con esta obra se convertirá en la primera localidad del norte de la provincia y de la costa del río Uruguay en contar con una planta de estas características. Recambio de turbinas de Salto Grande. La represa de Salto Grande, inaugurada en 1979, se encamina al recambio de las 14 turbinas Kaplan de 135 megavatios cada una, fabricadas en la antigua Unión Soviética. Actualmente, y a pesar de un mantenimiento considerado modelo a nivel internacional, el equipamiento alcanzó el final de su vida útil de diseño. Por ello, la represa encara el mayor proceso de modernización desde su puesto puesta en funcionamiento. El proyecto demandará una inversión cercana a los 1.000 millones de dólares, que será financiada en partes iguales por Argentina y Uruguay, con el objetivo de extender por varias décadas la vida útil de la central hidroeléctrica. Atucha 1 avanza hacia un nuevo ciclo de vida. El proyecto de extensión de vida de Atucha 1 alcanzó el 60% de avance. La central, que inauguró la generación nucleoeléctrica en América Latina en 1974, atraviesa una renovación integral que le permitirá iniciar su segundo ciclo operativo y continuar aportando energía segura, eficiente y confiable al sistema argentino de interconexión. Las tareas comprenden intervenciones planificadas sobre los principales sistemas y componentes de la central, junto con trabajos de ingeniería, fabricación, montaje y logística que requieran los más altos niveles de especialización. El proyecto involucra a cientos de trabajadores y empresas argentinas que participan en la fabricación de componentes, la provisión de servicios y la ejecución de tareas especializadas.
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0: Ya estamos llegando casi al final de la hora tecnológica, pero te invito durante este fin de semana, que quizás ahí tenés un poquito más de tiempo, a que revises las redes sociales de la Secretaría de Extensión o la página web de la UTN Paraná, porque están las inscripciones abiertas a los cursos de oficio y también a los cursos de idioma que se van a dictar a través de la Secretaría de Extensión. Acordate que cada uno de estos cursos tiene certificación de la UTN Paraná, que son arancelados. En el caso de los cursos de oficios, son presenciales. En el caso de los cursos de idioma, portugués e italiano se dictan de forma virtual, y en el caso de alemán en formato presencial, y uno de los niveles en formato híbrido. Así que chequea ahí las redes sociales de la Secretaría de Extensión. Sumate también a su canal de WhatsApp, porque actualizan la info todos los días, así que está bueno para conocer todas las novedades. Si no te interesa a vos alguna de estas capacitaciones, seguro, pero estoy segura que tenés algún amigo, algún vecino, algún compañero de trabajo, algún familiar que quiere estudiar, quiere perfeccionarse en algún idioma, quiere aprender algún oficio o por salida laboral o para complementarlo con su actividad. Así que pasale el datito. Yo lo que te paso ahora es el número de WhatsApp de la Secretaría de Extensión, que es el 3435-307-283. 3435-307-283. Siempre decimos lo mismo. A partir de las 13:30 podés mandar tu mensaje de texto. Siempre pedimos que sea mensaje de texto y no audio de voz. Y lo otro para decirte es, aquellos que ya estén por inscribirse, recuerden que es completar el formulario y abonar la primera cuota. Eso siempre tenemos que hacerles la salvedad para aquellos que han completado el formulario, nunca pagaron la cuota, entonces no están formalmente inscriptos. Los cursos de oficios van con cupos, comienzan ahora en agosto, así que bueno, rapidito a tomar la decisión. Rapidito nos vamos nosotros, con 15.3 de temperatura, la humedad 81%, el cielo está parcialmente nublado, el viento en calma, en este mediodía, ya casi llegando a la tarde. Yo te dejo aquí y nos vamos para reencontrarnos el próximo lunes. Que pases un lindo, lindo fin de semana, que lo disfrutes mucho. En la operación técnica, Patricio Rodríguez. Mi nombre es Maricel Sattler. Esta fue La Hora Tecnológica, el programa donde la UTN se muestra al mundo. ¡Chau!
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2: Y no quiero ser dramatista, pero lo cierto es que hay una alerta sanitaria en la provincia de Entre Ríos por casos de tuberculosis. Aumentaron casi 39% en lo que va del 2026. Y estamos en comunicación con el doctor Hugo Pizzi, epidemiólogo destacadísimo de la República Argentina, a quien siempre consultamos cuando hay que profundizar en estos temas para entender de qué se trata. Ya lo saludamos, doctor, bienvenido a Demo, muchas gracias por esta comunicación y, bueno, bienvenido a nuestro programa, por primera vez en el programa.
3: Pero qué alegría. Primero, porque tenemos un espacio realmente muy interesante y fundamentalmente porque el conductor es una personalidad de los medios y es una persona muy sagaz y a mí me agrada mucho hablar con él.
2: Bueno, muchas gracias, doctor. Teníamos esta información, el aumento de los casos de tuberculosis en un 39%. ¿Qué podemos entender de esta información? Obviamente estamos hablando de patologías, de enfermedades, de riesgo, pero ¿qué hay detrás de esto?
3: Bueno, tenemos que relacionarla como la enfermedad de la pobreza, de la indiferencia, la enfermedad evidentemente de la mala alimentación. Y lógicamente da mucha pena porque la teníamos controlada, o por lo menos había décadas que estaba muy controlada, y de pronto que vuelva a aparecer, porque esto ha sido prácticamente una enfermedad que ha sido romantizada durante determinados siglos, porque fíjese que han escrito sobre esto. El caso de Dumas, cuando escribió sobre Margarita Gautier, hacía alusión a esta enfermedad y cómo iba deteriorando al ser humano. O, por ejemplo, el pintor Amedeo Modigliani, cuando muere por esto, pero con un cuadro de los más graves, cuando atacaba la tuberculosis del cerebro. Rimbaud, Baudelaire, toda aquella época de gente, especialmente el grupo de pintores, poetas, escritores y demás. Y realmente con el tiempo se descubrió quién era el agente etiológico y a partir de eso se pudo encontrar un tratamiento, se encontró una vacuna, pero sin embargo, cada vez que hay bolsones de pobreza y cuando no hay una atención adecuada, evidentemente prolifera. Y hoy estamos muy preocupados porque está proliferando y ya ha habido inclusive hasta fallecimientos por tuberculosis, ¿no? Uh-huh. Y después, por ejemplo, aparte de la persona que ya directamente ya está muy avanzado el cuadro y no hay forma de manejarlo, está el otro grupo que muchas veces acude a la consulta. Se le hace el diagnóstico y se le empieza a dar porque es gratuito el tratamiento que se da. Pero hay gente que deja del tratamiento por falta de adhesión y vuelve nuevamente con el tropiezo y a caer en el cuadro. O sea que es una cuestión complicada, pero es una situación real. El diagnóstico de situación nos está preocupando mucho. Y no hay ninguna duda de que, si bien es cierto de que no es una enfermedad que de pronto contamina inmediatamente en el día o demás, la convivencia, el hacinamiento, muchas veces el estar cerca durante mucho tiempo de una persona que esté expeliendo el bacilo de Koch, esta bacteria, uno puede llegar a contaminarse, ¿no?
2: Doctor, se observa dentro de este aumento en la provincia de Entre Ríos, que también ocurre en otras provincias, pero bueno, no deja de ser preocupante para Entre Ríos en particular, que hay un incremento en las poblaciones más jóvenes de esta enfermedad. Y usted lo contextualizaba en un hecho de, bueno, de pobreza, de hacinamiento, de vulnerabilidad. ¿Qué relación tiene esta situación de vulnerabilidad que vive gran parte de la población con estas edades más jóvenes? ¿Hay algún tipo de relación? ¿Es normal que gente tan joven, entre 15 y 44 años, sea el número de población afectada? En un porcentaje alto, obviamente.
3: Sí, no hay dudas que ahí, por ejemplo, hay otro tipo de influencia. Ahí está influyendo la droga, está influyendo todos los tóxicos que debilitan el organismo, porque inclusive si tenemos que evaluar todo lo que nos está sucediendo, debo comentarles que nos aumentó un 40% la sífilis. Entonces Entonces, hay una serie de connotaciones que hacen o determinan

0: se encarga de eso. O sea, no es en general decir, bueno, todo el ministerio cubre todo. No, hay departamentos, así como hay departamentos de zoonosis y demás, hay un departamento donde se estudia, donde se busca, donde se lo detecta y se le da el tratamiento. Vuelvo a insistir que el tratamiento es gratuito, pero quizás largo, y entonces de ahí donde muchas veces no todos adhieren y es un verdadero problema.
1: Me quiero centrar en la prevención. Usted justamente mencionaba que, bueno, hay, con el aumento de la población de indigencia y pobreza, se da un mayor aumento de casos. Y también estaba haciendo referencia a lo de sífilis, que también es muy preocupante, como así también el aumento de las enfermedades de transmisión sexual. Por lo menos uno cuando observa la realidad, es que no encuentra muchas campañas de prevención. Hubo como una reducción, obviamente recortes de fondos para lo que es trabajo de prevención. Es como que se ha quitado un poco la mirada de esto que durante muchos años ha servido para disminuir la cantidad de casos. ¿Qué mirada tiene usted sobre las políticas de prevención que se llevaban adelante a nivel nacional, que hoy están recortadas en provincias? ¿Cree que es lo suficiente? ¿Hay que mejorar? ¿Cree que hay un abandono en ese sentido?
0: No, no hay ninguna duda de que no estamos en nuestras mejores épocas, pero yo siempre insisto, y me van a oír repetir en la Facultad de Medicina, en las conferencias y demás, el tema de la indiferencia para no respetar el cuerpo, la indiferencia para no acudir adecuadamente. Nosotros siempre comentamos que el cuerpo humano es una maravilla, pero hay que cuidarlo. No hay religión en el mundo, Fernando. No hay dese una vuelta por todos los libros sagrados del judaísmo, del brahmismo, del catolicismo, no del catolicismo, del cristianismo, del islamismo. Todas tienen un capítulo donde dice que el cuerpo humano es el templo de Dios, que lo debe cuidar y lo debe apreciar. Y bueno, pero hay gente que realmente está todo el día en el precipicio con eso, ya sea con los tóxicos, con las actitudes que tienen. Mire, le voy a contar dos o tres anécdotas para que la audiencia más o menos tome conciencia de las cosas. Nosotros la mayoría de los casos de sífilis los captamos en las maternidades, porque la mujer acude, entonces en ese momento cuando lo captamos preguntamos quién es su contacto. Y contestan, por ejemplo, la verdad que no sé porque fue una noche en una reunión, en un baile, yo estaba alcoholizada o estaba drogada, no sé ni con quién lo hice, ni por dónde lo hice, ni en qué circunstancia lo hice. Fíjese cómo se nos complica la parte epidemiológica. Entonces, esa otra persona que a lo mejor tuvo el chancro sifilítico, pero como el chancro se cuidó, no fue más a controlarse y jamás usó un condón, y digo condón porque el que descubrió el condón es un médico inglés de la corte de Carlos II que se llamaba doctor Condón. Entonces, decir condón es perfecto. Entonces, atención con esto. Él le pidieron, porque todas las cortes
1: Sí.
0: europeas estaban llenas de sífilis, rey, reina, vasallos, cocineros, duquesas, condesas, todos tenían sífilis. Entonces, cuando Carlos II lo llama, le dice que por favor que vea cómo puede solucionar esto. Acudió a
1: Sí.
0: mataderos y en los mataderos, no sé si conoce la historia, tomaba los intestinos del cerdo, los lavaba, los ataba, pero él tuvo una precaución de ponerlos en cajas muy vistosas, por eso se enriqueció. Siempre se dice que Condón se enriqueció con su invento, ¿no?
1: Bien, doctor, yo
0: Y nadie
1: entiendo,
0: lo usa
1: sí,
0: eso.
1: yo entiendo este punto que usted menciona sobre el tema del cuidado del cuerpo. En el caso de tuberculosis tiene que ver con otra cosa, sí, por ahí puede tener más relación con las ITS, las enfermedades de transmisión sexual, pero de todas maneras, esta falta de campañas para promover, por ejemplo, el cuidado del cuerpo, para, bueno, promover la higiene que se pueda dentro de los hogares, ¿no cree que está faltando un poco sobre estos puntos que durante muchos años justamente ustedes, los médicos, hacían tanto hincapié y hoy no se encuentran en estas campañas de difusión? ¿Cree que no está
0: Sí,
1: faltando un poco de todo esto?
0: claro, es más, los sanitaristas insisten muchísimo con el tema de las escuelas, ¿no?
1: Claro.
0: De empezar a educar desde más temprana edad y la educación sexual, porque no puede ser que estemos de nuevo

0: sífilis, o sea, cuando además sabemos de que el tercer periodo no hay ningún tipo de solución. Entonces, además, fíjese usted que el tratamiento de sífilis es una sola inyección y del primer antibiótico que descubrió el ser humano, o sea.
1: Sí, estamos muy atrás, lamentablemente.
0: Qué facilidad que hay, y lo más sencillo y barato, ¿no?
1: Sí. Doctor, le queremos agradecer por este tiempo, por, bueno, una persona de su prestigio estando en nuestro programa, enaltece sin dudas esta idea de diálogo desde la radio de aquí, de FM Universidad. Muchísimas gracias, siempre es un placer y siempre aprendemos mucho hablando con usted. Ha sido muy amable.
0: Bueno, un abrazo, éxitos, por favor.
1: Muchas
0: porque
1: gracias.
0: Porque usted es un hombre cosechador de éxitos. Sigue
1: bueno,
0: cosechando éxitos.
1: Ojalá, gracias. Un abrazo grande. Hasta luego. Bueno, así el doctor Hugo Pizzi, epidemiólogo, uno de los más destacados de la República Argentina. De hecho, bueno, es docente y ha llevado adelante tareas importantísimas en materia de prevención en el país, incluso a nivel internacional, destacado también a nivel internacional por varios países. Tuvimos el lujo de hablar con él en torno a este caso.
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0: Hoy vamos a hablar de la situación económica que se vive en el país. Estamos hablando constantemente de la pérdida de fuentes de trabajo, el cierre de empresas. Estamos con Juan Pablo Enríquez, que es contador, economista, está integrando un centro de estudios de políticas para la Argentina, análisis económico realizan, y en el último estudio que se efectuó, realmente los datos son muy preocupantes. Ya los saludamos. Bienvenido, ¿cómo estás? Muchas gracias por estar en esta entrevista.
1: Hola Fernando, buenos días, un saludo para vos, para toda la radio y bueno, felicitaciones por el programa, mucha suerte con eso.
0: Bueno, muchas gracias. Bueno, vamos directamente a estos datos que han hecho como relevamiento, como decíamos, este análisis de la dinámica laboral y empresarial que lleva adelante este informe el Centro de Estudios, el Centro de Economía Política Argentina, CEPA, con datos que realmente sin duda son muy preocupantes, porque estamos hablando de pérdidas de fuente de trabajo, de cierre de empresas. ¿Qué datos surgen de este último análisis?
1: Bueno, vamos con los datos entonces. La fuente es la Superintendencia de Riesgo de Trabajo, el informe elaborado por CEPA. Estos datos son al mes de marzo de 2026 y nos muestra lo siguiente, que entre noviembre de 2023 y marzo del 26 se perdieron 26.448 empresas en la Argentina, un promedio de 31 cierres de empresas por día, ¿sí? Lo cual estaría colocando a este modelo económico como el mayor destructor de empresas de la historia de la Argentina, superando el modelo de Mauricio Macri, de Carlos Menem y el del mismísimo Martínez de Hoz en dictadura. Decir que el sector más afectado, en este caso en términos de comercios, en términos de empresas, son los comercios, que cerraron 6.836, de esas 26.448, y en términos relativos, el sector más afectado fue el servicio de transporte y almacenamiento con el 16,4%. Eso por el lado de los empleadores. Si vamos a analizar el caso de los trabajadores, tenemos que decir que se han perdido desde noviembre 23 a marzo 26 339.841 puestos de trabajo registrados tanto en el sector privado como en el sector público. Uh-huh. El dato más importante es que son un promedio de 400 trabajadores que diariamente van perdiendo sus puestos de trabajo, y si a eso lo consideramos por sector, el más afectado indudablemente es la construcción, con 81.425 trabajadores y el 17,1% en términos relativos.
0: Bien, te quiero hacer una consulta antes de seguir con esos datos. Tanto en torno al cierre de las empresas, que estamos hablando de un número de 31 por día, y también hablamos de la pérdida de puestos laborales con 400 puestos por día, y hablamos del 2023-2026. ¿Cómo ha sido la evolución? ¿En este último tiempo va en aumento? ¿Qué se desprende de este dato?
1: Sí, el último año ha tenido una acentuación más importante el indicador, ¿sí? Es decir, que el panorama que se veía al principio de mayor estabilidad se fue acrecentando, y obviamente esto tiene que ver con un modelo económico en donde la caída del consumo es el principal factor que determina que las empresas no vendan y por ende terminen despidiendo a sus trabajadores. Es manual y ha ocurrido ya en diversas etapas de la historia argentina.
0: Vos mencionabas la construcción, sin dudas es uno de los sectores por ahí más vulnerables, teniendo en cuenta la manera de contratación, y un sector que sin dudas ante una crisis económica afecta de lleno, porque la gente empieza a dejar de construir, no hay obras públicas también, ese es otro dato real en la provincia de Entre Ríos. ¿Qué sucede con otros rubros también vulnerables? Me imagino trabajadores de casas particulares o comercios. Bueno, comercio ya había alguna mención. ¿Qué sucede con esos otros sectores más vulnerables que son los primeros afectados?
1: Sí, justamente decirte que en términos de casas particulares hay más de 30.646, es el número preciso, lo cual indica que hay 36 casos por día de despidos de un régimen que es muy sencillo y que de alguna manera fue generado para registrar trabajadoras y trabajadores, pero bueno, lamentablemente el dato concreto es que son laburantes de mayor vulnerabilidad, claro, que también han sido víctimas de este modelo económico lamentablemente.
0: Y en torno a pequeñas empresas, medianas empresas y grandes empresas, ¿cuál ha sido la más afectada? ¿O quién no puede de alguna manera sostener por mayor tiempo, bueno, esta recesión y con ello que implica o el despido o el cierre de estas industrias o pequeñas empresas?
1: Bueno, ahí lo vamos a analizar tanto de la perspectiva de empleadores como de trabajadores. En el caso de empleadores, el 99,75%, prácticamente todos los empleadores que cerraron sus puertas han tenido menos de 500 trabajadores. Es decir, que si hay alguien que ha sido afectado con este modelo económico, son las pequeñas y medianas empresas. Si lo analizamos desde la perspectiva de los trabajadores, el 67% de los despedidos pertenece a empresas que superan los 500 trabajadores, con lo cual ya hay una distribución diferente y tiene que ver más con grandes empresas que con pequeñas empresas. Pero en definitiva, el principal factor de destrucción son pequeñas y medianas empresas, que son las generadoras del 70% del trabajo genuino del modelo económico en la Argentina, y que por caída del consumo y por un boom de importaciones terminan siendo afectados en términos de poder aumentar sus ventas, y además eso también se ve vulnerado por un incremento incesante de los costos, ¿sí? Sobre todo de los servicios y las tarifas.
0: Estamos hablando con Juan Pablo Enríquez, que integra el Centro de Economía Política Argentina, estos estudios que se llevan adelante. Lo último que te quiero preguntar, porque bueno, sin dudas ciertos comercios se han visto perjudicados por la invasión de productos chinos sin ningún tipo de control, algo que no ocurre en ningún punto del planeta, solo acá en Argentina en esta magnitud, digamos, un país productivo que cambió su forma y su matriz para llevar adelante esto. ¿Cómo pesa la carga impositiva? Porque fueron muchas promesas de disminución, sin embargo, cuando uno empieza a desglosar cómo afectan las cargas impositivas en los sectores comerciales y pequeñas y medianas empresas, es muy importante, y eso también, sin dudas, con el aumento de los costos de esas cargas impositivas o de servicios, termina complicando el panorama. ¿Es realmente así? ¿Afecta realmente esa cuestión impositiva en esta caída de puestos de trabajo y cierre de empresas?
1: Bien, me da pie para sí. No, el principal inconveniente que existe es en términos económicos y caída de consumo. La cuestión impositiva no deja de ser un dato importante siempre, pero que no hace a lo central. Y en este caso, decir que Argentina está en el promedio impositivo de todo el continente latinoamericano, pero acá el problema es el siguiente: la única reducción de impuestos importante que llevó adelante la gestión Milei fue la de bienes personales, que es el impuesto que pagan las 10.000 personas más ricas de la Argentina. Bueno, han sido los únicos beneficiados en términos impositivos. En tanto, la matriz de impuestos que afecta a los pequeños productores y empresarios de la Argentina, como el caso del monotributo o de los impuestos provinciales o de todos los impuestos que de alguna manera terminan grabando el consumo, no han sido para nada reducidos, sino todo lo contrario. Inclusive, claro, podemos agregar la incorporación nuevamente de impuestos a las ganancias a los trabajadores de la cuarta categoría. Decir una sola y última cuestión, que Argentina necesita un esquema de justicia fiscal donde paguen más los que más tienen, que en definitiva es la herramienta que utilizan los países desarrollados del mundo para poner de pie sus economías, ¿sí? Tenemos un enorme problema de redistribución en términos impositivos y eso también termina afectando el desarrollo de nuestras economías.
0: Juan Pablo Enríquez, economista, contador, integrante del Centro de Economía Política Argentina, muchas gracias por esta información. El panorama no es nada alentador, sueldos a la baja o achatados. Cada vez sale más caro pagar los impuestos, esto lo dice la gente, constantemente lo está diciendo la gente, nosotros también, en nuestra realidad de todos los días. Ojalá que en algún momento todo esto cambie y que bueno, hayan mejores condiciones para toda la población y no un grupo minúsculo, como bien lo decías, que se ha visto beneficiado. Muchas gracias por toda la información y un fuerte abrazo.
1: Un fuerte abrazo, Fernando.
0: Hasta luego.
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1: Hola, hola, hola, ¿cómo le va? ¿Cómo anda? ¿Qué cuenta? ¿Qué dice? ¿Todo bien? Viernes, que te quiero viernes, ¿eh? Viernes 24 de julio. Hoy es el día del intérprete, señor Iván Espiro, quien me acompaña como todos los días en la operación técnica, selección musical. Mi nombre es Wilton Ozán, le mando un abrazo grande a todos los colegas músicos en su día, ¿eh? Aquellos intérpretes son los que le dan vida, los que le ponen emoción a las creaciones de los autores y compositores, lo que llega al oído de la gente, ¿no? De todo el mundo. Hay grandes. Aquí tenemos, por ejemplo, la madre intérprete de Argentina sería Mercedes Sosa, por ejemplo, ¿no? Carlos Gardel también, que tal, a su vez es autor y compositor. Bueno, y después, bueno, tenemos para contar y para tirar para todos lados. Charlie Spinetta, Gustavo Cerati, El Indio, Papo, los Chalchaleros, Peteco Carabajal, los Hermanos Cuesta. Hay tanta gente que le ha dado tantas emociones a la gente, que la verdad que es increíble. Nosotros aquí en Entre Ríos, bueno, tenemos lo nuestro también, por supuesto, ¿eh? A todos los intérpretes músicos les mandamos un abrazo desde aquí en su día. Y estaba pensando, ¿no? Qué lindo que más allá del cansancio, de que estás pasado de rosca, estás, viste, con todas las vueltas encima de un viaje de 50 días de mundial, llegar a tu pueblo y ser recibido por todo el mundo, también está bueno, digamos, ¿no? Te carga las pilas, por más que por ahí se pone un poco tedioso, porque querés aflojar un cambio, querés bajar un cambio, querés estar con la familia, querés estar. Bueno, Scaloni 2 días pasó en su casa y agarró la bicicleta y se las tomó, ¿viste? Empezó a pedalear. Lo mismo pasó con el recibimiento de Licha Martínez aquí en Gualeguay, bueno, Medina y el Flaco López también, que desde el balcón de la casa de Medina, ahí hicieron como una especie de charla con la gente. Senesi, por otro lado, también en Concordia, fue bien recibido. Qué bueno que pasen estas cosas, ¿no? Porque si, nosotros estábamos acostumbrados a que pasaba un mundial, perdía la selección y es como que se enfriaba todo, como que, viste, siempre faltaba una moneda para el peso, digamos, y empezábamos a buscar culpables, que el técnico, que la AFA, que los jugadores, que todo, viste, y se armaba una rosca. Y después, con el paso del tiempo, te dabas cuenta que tal mal no había sido la campaña, que los muchachos de una u otra forma dan todo, porque es el espíritu del deportista, ¿no? A ver, ¿quién quiere perder? Nadie quiere perder. Pero bueno, siempre aparece uno mejor. Mi viejo decía, cuando yo me calentaba, cuando era gurisito, ¿viste? ¿Por qué tal cosa? Me dice, mirá, si vos sos loco, tendrías que tener en cuenta que puede aparecer uno más loco que vos. ¿Me entendés? En el deporte, salvando la distancia y lo que dije, la analogía, pasa eso. Uno se cree que está en la cresta de la ola, ya en la cumbre, y aparece uno que está más arriba todavía, por muchísimas razones. Inclusive, podés ser el mejor del mundo, pero aparece un equipo que juega de otra forma, que rinde de otra forma y te supere, bueno, pasa, y sí que pasa, por supuesto. Argentina sigue siendo un gran equipo, una gran selección, y lo que viene pinta para ser muy bueno también, así que bueno, hay que seguir apostando a esto y a nosotros mismos, digamos, ¿no? Dejar un poco de mirar para afuera, ¿viste? Esto de idolatrar gente de otros lugares antes que los nuestros, tampoco estar cerrado, pero digo, yo siempre digo, me pasaba lo mismo con la música, digamos, ¿no? Nosotros tenemos un potencial increíble. Aquí en la ciudad de Paraná, en la provincia de Entre Ríos, por ejemplo, grandes artistas, grandes, grandes artistas. Primero, tenemos que empezar a querernos nosotros para poder expandirnos después. Me parece que es la única manera de salir adelante, digamos, ¿no? Bueno, ojalá que sigamos cambiando esta mentalidad y empecemos, sigamos apostando por lo nuestro y por lo cercano, más que nada también, ¿no? Por lo cercano. Hoy vamos a recibir un gran artista, señor Iván, como es Imaginaria. una banda de Gualeguaychú, Entre Ríos, que la está rompiendo toda. Imaginaria presenta El Ritual, una nueva canción que reafirma el espíritu de una banda de con más de 2 décadas de trayectoria dentro del rock independiente. Liderada por Mauricio Hernández, la agrupación propone una obra que combina reflexión, protesta y búsqueda interior, invitando a cuestionar el mundo que habitamos y a reconectar con lo esencial. Siempre hablamos de esto, ¿no? De reconectar con lo esencial, de por qué seguir ciertos manuales, por qué no cuestionar las cosas. ¿Por qué decir, che, esto, mirá, esto es así, viste? Tomá, acá te doy la guía técnica y el manual. ¿Y por qué tiene que ser así? ¿Podría ser de otra forma? No sé, hay que preguntárselo, hay que investigar, hay que probar. A ver, estamos hablando de cosas viables y que no perjudiquen al otro, obviamente, ¿no? Pero de esto y mucho más vamos a estar charlando en un ratito nada más con Mauricio, el líder de Imaginaria, esta gran banda de Gualeguaychú que va a estar aquí en Siempre Hay Música por Universidad.
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0: Ahí está sonando Imaginaria, gran banda de la ciudad de Gualeguaychú, provincia de Entre Ríos. Está presentando El Ritual, esta gran canción que suena muy, pero muy bien. Qué lindo, cómo me alegra cuando una banda se preocupa por el sonido en sí. Está muy bien arreglada, aparte, ¿no? Es una gran canción que reafirma el espíritu de la banda. Con más de 2 décadas de trayectoria, liderada por Mauricio Hernández, la agrupación propone una obra que combina la reflexión, protesta y búsqueda interior. Pero para hablar de esto y mucho más, estoy en comunicación con Mauricio. Bienvenido a La Siesta Nuestra. ¿Cómo estás?
1: Winston, ¿todo bien?
0: Hola, bienvenido.
1: Todo bien por acá, che, por suerte acá, disfrutando de nuestra hermosa provincia, sí. En este caso en Gualeguaychú.
0: De la siesta, ¿no?
1: La siesta, totalmente.
0: Exacto. Sí, sí. Son matero, me imagino, sí.
1: Sí, tengo los dientes verdes.
0: Mauricio, qué gran banda, por Dios, qué linda propuesta que tiraron con El Ritual. Qué bien que suena y qué bien arreglado que está el tema.
1: Sí, bueno, primero gracias, por supuesto. Venimos dando de pulir a través del tiempo todo ese tipo de cosas, ¿no?
0: Sí.
1: El primer disco sonaba un poquito peor y fuimos creciendo en eso.
0: Bueno, no creo que suene peor que esto, pero porque esto es fabuloso como suena. Y las primeras grabaciones siempre son las primeras grabaciones, digamos, ¿no? Eso es inevitable muchas veces.
1: Totalmente, ¿viste? Igual yo siempre veo de los artistas que grandes, ¿no? Los grandes, sí. Artistas que después te terminás enamorando de las primeras grabaciones, por más que el artista lo odie.
0: Sí.
1: Odie esa grabación, siempre es más linda lo primero que hicieron, hasta el sonido, todo.
0: Como que está la así inocencia que, con la esencia misma del nacimiento de la banda, ¿no? Me parece.
1: Y está el garage, el living de tu casa, cuando ensayabas ahí.
0: Tal cual.
1: Y es eso, ¿viste? Después ya te agarra un productor y te hace lo que él quiere con tu obra, digamos.
0: A veces el productor es un mal necesario, digamos. A veces cuando se pone la camiseta de la banda, te ayuda a limpiar cosas que uno no ve cuando está metido en la burbuja, ¿no?
1: Totalmente. Sí, bueno, hoy en día es más... digamos, yo jamás pisé un estudio que no sea el nuestro.
0: Okay.
1: O sea, he hecho colaboraciones y qué sé yo.
0: Sí.
1: En ese sentido, pero nunca tuvimos un productor. O sea.
0: Ah, mirá qué bueno.
1: El socio. Yo soy el señor productor y mi socio musical, que es Fer Álvarez.
0: Sí.
1: Es el productor y es un productor que trabaja con muchas bandas, pero.
0: Sería el productor artístico, digamos, de la banda.
1: Y tiene una cabeza enorme, ¿viste? Entonces, sí. Te hace carnaval, te hace música tropical, folclore, rock, ¿no? Pero él es rockero, ¿viste? Entonces nosotros venimos tocando con él desde chico y...
0: Qué bueno.
1: Y tenemos esa... Él me conoce, qué es lo que yo busco y está bueno.
0: ¿Cómo nace Imaginaria? Porque tampoco... A ver, nosotros simplificamos un poco el nombre de la banda, Imaginaria, pero Imaginaria de los Camellos del Sur de Entre Ríos, ¿así es?
1: Claro, es Imaginaria, los Camellos Sedientos del Sur de Entre Ríos.
0: Ahí está. Es un título, digamos, ¿no?
1: Es un título largo. En primera instancia nosotros nos llamábamos Imaginaria.
0: Ok.
1: Pero bueno, después cuando somos viejitos, cuando descubrimos YouTube, vimos que había una Imaginaria en Perú.
0: Ah, mirá.
1: Y hace poco descubrimos que había otra Imaginaria, entonces estábamos complicados con el tema de la marca, eso, ¿viste? Poner nombre a la banda.
0: Sí, sí.
1: En eso somos bastante informales y bueno, y con nuestra amiga Malvina, que es nuestra manager, ella nunca se enteró que es nuestra manager, pero bueno,
0: nuestra manager. No, sí, lo sabe, lo tiene bien claro.
1: Y ella me empezó a ordenar un poco todos esos temas, porque yo soy bastante desordenado.
0: No, pero el músico en general, digo, va aprendiendo sobre la marcha, digamos, ¿no? Porque, a ver... El artista se tiene que dedicar a componer y a armar el repertorio, a grabar, qué sé yo. Lo que pasa es que en los últimos tiempos el músico patea el córner, cabecea, ataja,
1: sí.
0: Limpia la cancha.
1: Totalmente. Sí, en los últimos tiempos y siempre, digamos, el que está a la... Nosotros hemos tenido diferentes... el viaje nuestro tiene diferentes estaciones, ¿no? Entonces, bueno...
0: Okay.
1: Cuando nos propusieron firmar con una compañía, qué sé yo, había que hacer cosas que para nosotros no me voy a hacer el moral, pero era como
0: sí, no boludez. No compartía el espíritu de la banda, digamos.
1: Sí, además del espíritu también era una boludez a nivel logístico y estratégico para nosotros, ¿viste? Claro. Había que hacer unas cosas que no nos cerraban por ningún lado, ni siquiera por ningún lado. O sea, entonces te quiero decir, para no hacerme el raro, ¿viste? Que no,
0: se entiende perfectamente.
1: Era una cosa media loca que había que estar en Buenos Aires, una cosa media rara.
0: Sí.
1: Y nosotros hicimos un poco de... Tenemos las raíces bien plantadas acá en Entre Ríos, al menos en Gualeguaychú y la zona, y Fray Bento y Mercedes, ¿sí?
0: Sí.
1: Y Buenos Aires también. Entonces creíamos que lo más sano para nuestra familia y para nosotros era seguir de la manera que estamos. Por supuesto que, como dicen todos, Dios atiende en Buenos Aires, pero es bueno no pedirle tanto a Dios también, ¿no?
0: Hoy está
1: bueno,
0: todo más cercano, de todos modos, con las redes sociales y la internet.
1: Sí,
0: y
1: totalmente. Y bueno, pero para que ese paso sea más firme necesitábamos una presencia como la de Malvina, por ejemplo.
0: Ok.
1: Y otros amigos que tenemos que nos dan una mano siempre para conectar en diferentes festivales o
0: total.
1: Presencias importantes total. También. Que por suerte tenemos muchas y estamos cumpliendo con todos los compromisos como el público se lo merece, digamos.
0: Sí,
1: ¿viste?
0: Sí.
1: Esto es... Un día nos toca tocar en un bar muy chiquitito y acompañar al dueño del bar que siempre nos bancó.
0: Totalmente.
1: Y otro día nos toca tocar en un festival grande o con una presencia grande, como el otro hace poquito fue lo de La Renga.
0: Bueno, qué lindo.
1: Pelota, qué sé yo. Cosas lindas pasan y disfrutamos todos los escenarios, ¿viste? Eso está bueno. Pero como te vuelvo a repetir, para no irnos del hilo,
0: sí.
1: Siempre está bueno delegar o que los colaboradores tengan su parte importante, ¿viste?
0: Totalmente.
1: Hay que echar bien el centro y cabecear bien, pues si no, llegas muerto a cabecear.
0: No, por supuesto. Encontrarse con gente como en el caso de Malvina, por ejemplo, siempre te alivia el transitar, digamos, ¿no? Por supuesto. Yendo de lleno al ritual, ¿por qué el ritual?
1: Mira, el ritual nace en la época de la pandemia. O sea,
0: ok.
1: En esa época donde me pareció a mí que fuimos... Yo ya te anticipo que me van a tildar de tierra planista y qué sé yo. Pero bueno, así lo sentí yo, así lo escribí. Y como sí. por ahí cuando me hacen una nota o algo, trato de ser bien claro con esto de que nosotros no, o al menos yo no quiero enseñarle nada a nadie, ni soy
0: no, por
1: dueño,
0: supuesto,
1: la verdad.
0: Por supuesto.
1: Pero creo que algo en mí me dijo que esto era un bolazo,
0: uh-huh.
1: Más allá de que el virus existió, para mí lo pusieron, viste, que imagínate si está...
0: Es que son dos cosas totalmente diferentes. Una es que nos hayan tratado como conejito de India y otra cosa es que el virus lo hayan perfeccionado y lo hayan tirado. A ver, sabemos de estas conspiraciones de grandes laboratorios que hacen para fabricar una vacuna, para curar una enfermedad, primero tiene que existir la enfermedad, digamos, ¿no?
1: Y bueno, y también, bueno, ya que me la dejás picando, para que una vacuna funcione lleva más de 10 años de testeo y ahora en 5 minutos ya...
0: Totalmente.
1: Ya estaba la cura.
0: Totalmente.
1: Y bueno, imagínate que se habla de conspiraciones en el fútbol, así que...
0: Sí, claro, claro.
1: Imagínate si esto no pueden organizarlo. Pero bueno, más allá de todo eso, un poco buscar un poco la reflexión de lo que... De como dice ahí en la gacetilla, porque creo que... también lo describiste,
0: uh-huh.
1: De lo esencial, viste, por ahí nosotros estamos buscando
0: sí.
1: Una salvación en un paquete o en un frasco y por ahí tenemos, no necesitamos ir a la salvación, creo que ya estamos salvados, tenemos que tratar de vivir el día a día con lo que tenemos y que es un montón acercarse a nosotros, en el caso del Entre Ríos, bueno, somos sí. Beneficiados totalmente. Tenemos donde queremos un árbol, un arroyo, pasto, animales, la vegetación autóctona, la vegetación no autóctona,
0: sí.
1: Las patas dentro del agua, conectar con nuestros hijos, con nuestros amigos. Entonces, a veces lo buscamos en una cerveza, en un fernet, en una bolsa de cocaína, en un porro, en
0: sí.
1: Una vacuna en este caso.
0: Sí.
1: Y yo creo que tenemos la posibilidad mucho más cercana, de hecho... siempre estamos volviendo a eso, ¿no? Porque cuando

0: y bueno, y que vivamos el momento y que el pasado no existe, que el pasado ya pasó y el futuro no existe, pero está muy muy bien condimentado por esa gente que de traje que no, que nos maneja, ¿no? Está sí. Muy bien condimentado con distintos chucherías y nada. Y bueno, y el ritual habla de, yo, por ejemplo, en mi percepción, veo, por ejemplo, ya que estamos hablando del mundial, esto de que sí. Esos rituales que se hacen antes de los shows de un partido de fútbol o sí. De otro deporte, o sí. Que siempre están las mismas caras y siempre están haciendo alguna seña media rara y toda la gente actúa de que le gusta, porque la gente actúa de que le gusta eso que está viendo, sí, y sabe cual, lo que está viendo.
1: Tal cual.
0: Entonces estamos todos en un ritual, ¿viste? Porque para participar del ritual el público también tiene que participar. Entonces hablo un poco de eso, ¿viste? Ese ritual de jugador con forma de humano, y en realidad me parece que el ritual es levantarse temprano y tratar de absorber la mejor energía que tenemos, que es la del sol, la del aire, la de los elementos que nos dio la tierra. Totalmente, y el mundo y Dios.
1: Totalmente,
0: y
1: totalmente.
0: Viene por ahí.
1: Totalmente de acuerdo.
0: Sin ser muy hippie, ¿viste? No me gusta quedar como hippie, pero...
1: No, se entiende perfectamente, digamos, aferrarte a lo que uno... A ver, con lo que uno convive a diario, digamos, ¿no? Sin que le impongan cosas de otros lugares. O alguna cosa rara, digamos, ¿no? A mí me gusta cómo suena la canción. En sí, me gusta el sonido de grabación, me gustan los arreglos. Y el género que se eligió para la canción es muy... desencaja un poco de lo habitual del rock and roll, digamos, ¿no?
0: Sí, bueno, si escuchás nuestras canciones después en algún momento.
1: Sí.
0: Ojalá ahí tenga ese tiempo.
1: Lo voy a hacer, lo voy a hacer.
0: Nosotros pasamos por mucho estilo. Lo que está medio sonando es alguna guitarra criolla, alguna acústica, algún acordeón, muchas cosas que son de acá.
1: Qué bueno.
0: De acá de la zona.
1: Sí.
0: Con diferentes ritmos, por ahí. Esto, bueno, es medio un country, sí. No sé, como decirlo.
1: Sí,
0: medio
1: sí,
0: raro.
1: Sí. Sí, sí.
0: Y nuestras canciones son bastante de ese palo, ¿viste?
1: Qué bueno.
0: Somos rockeros porque tenemos una actitud de rock, yo creo. Y porque, no sé, estamos siempre tratando de encontrar el pelo al huevo, de no...
1: No, pero está bueno permitirse cosas, digamos, ¿no? Porque a veces, inclusive hasta la canción te lo pide muchas veces, ¿y por qué no?
0: Claro, y es la oportunidad que tenemos para sacarlo, ¿viste? A veces, ahora existen las redes sociales que vos podés discutir con alguno como para despuntar el vicio de sacarte la cosa que tenía adentro. Y nosotros claro.
1: Los demonios.
0: Tenemos dos o tres que no...
1: Para sacarte los demonios, digamos.
0: Sacarte los demonios. Y claro, y ahora que tenés uno que puede, no sé, yo no soy un músico virtuoso, solamente sé tocar la guitarra o algo de la guitarra para componer canciones y cantar. Entonces, con ese don que me dio la vida, salgo a escupir y tratando de que no joder a nadie. Pero bueno, hay que valorar lo que uno hace y bueno, y defenderlo, porque yo también tengo la oportunidad de tocar con otros músicos, otras músicas,
1: sí,
0: de otros, y los acompaño con mucho respeto. Entonces, cuando me toca a mí, aguántenme.
1: Totalmente, sí. Pero aparte, pues, me parece algo tan fabuloso y tan... de tanto valor que un artista pueda decir lo que siente a través del arte, ¿no? Nada más ni nada menos. Me parece mucho más sano, me parece mucho más inteligente, mucho menos nocivo también, porque decir, tirar una idea o protestar inclusive por algunas cosas a través de la música me parece algo fabuloso.
0: Totalmente, coincido con usted.
1: Mauricio, surge, a ver, ¿cómo se manejan con los shows? ¿Hay lugares para tocar en Gualeguaychú? ¿Se van a otros lugares? ¿Hacen intercambio con otros artistas? ¿Cómo se están manejando?
0: Lugares en Gualeguaychú hay, había más, fueron cerrados por municipalidades, otros volvieron, otros bares volvieron.
1: Sí.
0: El tema de...

0: intercambio es difícil por el tema de los costos, es más que nada porque
1: Claro.
0: el público está bastante eligiendo no pagar la entrada, o sea, difícil, difícil.
1: ¿Qué
0: Pero
1: problema es
0: bueno.
1: ese cuando los gobiernos organizan espectáculos con entrada libre y gratuita con otros artistas y el que está tratando de generar laburo desde su ciudad, desde su región, le cuesta un Perú, ¿no? Porque tenés esa marea en contra, ¿no? De decir, te hace un espectáculo gratis y vos te la estás remando para poder cobrar una entrada para armar tu espectáculo, no me parece algo justo tampoco, ¿no?
0: No, no, para nada. O sea, sería algo justo que ese gobierno invite a vos también a telonear a ese
1: Claro,
0: artista que viene gratis. Eso
1: sería
0: estaría bueno y te
1: sería lo
0: paguen, por
1: Por
0: supuesto.
1: supuesto, sería
0: Claro.
1: lo mínimo que debería pasar, digamos, ¿no?
0: Pero por supuesto, y bueno, pero bueno, para no agarrar las pancartas tan temprano en la conversación y quemar las gomas tan
1: Ojo que no
0: rápido.
1: estamos tirando, no estamos,
0: No, no, no, no, no.
1: atacando a nadie, simplemente estamos diciendo una gran verdad, digamos, ¿no?
0: No, por supuesto, no, yo les, por supuesto y me encanta hablar de esto, pero lo que te quiero decir para, como me preguntaste una cosa y
1: Sí,
0: sigo por ahí,
1: sí.
0: porque yo por ahí salí con esto, existen lugares y existe un lugar que se llama Alfonsina del Bar, que es un lugar muy viejo,
1: Ah, qué lindo.
0: que cerró en esta etapa que te digo que hubo bares cerrados,
1: Sí.
0: y hay uno que se llama Espacio Vibra, que también están muy buenos los dos. Yo no me puedo quejar realmente por el tema del público, porque me acompaña el público, nos
1: Sí.
0: acompaña.
1: Sí.
0: Tenemos esa suerte, o bueno, esa tenacidad, esa cosa de ir. Hemos tocado para 10 personas y hemos tocado para 300, y dale, vamos, vamos, y vamos a cabecear todas las pelotas.
1: Claro.
0: Pero hay otros gurises que están arrancando, que esta movida de cerrar los bares le costó un montón. De hecho, bueno, esta avanzada de música tropical de para decirlo más fácil, bastante ignorante en el tema del concepto, el reggaetón
1: Sí.
0: y todas esas cosas,
1: Sí.
0: ha hecho mucho daño también, ha hecho que los mismos bares de rock pongan esa música, que toda la gente veinteañera para arriba y para abajo
1: Sí.
0: esté conceptualizada en que eso está bien y que los que no lo entendemos así somos unos cerrados y bueno, entonces eso ha hecho daño a la cultura, me parece a mí.
1: Totalmente, de acuerdo.
0: Y bueno, entonces a la hora de elegir ir a un lugar cultural o un bar donde pasan rock o música, si sea folclore, que también es un género muy dañado por esto,
1: Sí.
0: hasta la misma música tropical genuina ha sido muy dañada por estos géneros.
1: Sí, por supuesto.
0: Entonces van a un boliche. Que me encanta ir a un boliche, pero van a un boliche y ya tienen el paquete armado ahí, va un tipo con un micrófono y canta arriba de una pista y salen todo culo para arriba y
1: Pasa
0: contento.
1: también que imagínate, te imponen, eso es, te lo imponen, ¿no? Porque no es algo que la gente elige, te lo imponen. Y el tipo que tiene un bar quiere laburar, quiere que la gente consuma
0: Sí, totalmente.
1: y todo te lleva puesto, es una marea que te lleva puesto, pero bueno, no hay que bajar los brazos tampoco. Yo creo que es bueno reflexionar sobre esto, decirlo y entender que hay gente como ustedes que están haciendo las cosas muy bien, que son producciones independientes que tienen algo para decir que es muy inteligente a través de la música, de sus letras. Y me parece yo creo que hay que apostar un poquito más a la juventud. Creo que está como dando un vuelco
0: Sí, es verdad.
1: hacia la música más reflexiva, digamos.
0: Eso es verdad. Y estoy viendo mucha gente joven en los shows y estoy viendo que
1: Total.
0: muchas bandas nuevas que hace 3, 4 años no estaban, aparecen chicos
1: Sí, sí,
0: tocando.
1: sí, sí.
0: Y cuando vamos a la palabra que dijiste, imponiendo,
1: Sí.
0: y vamos y caemos siempre, o caemos en la redundancia de hablar de lo cercano, de esto que te decía, del mundial.
1: Sí.
0: Donde vos ves que son siempre los mismos artistas que hacen música espantosa o que hacen música que no suma nada, ni una coma le suma al espíritu, a la reflexión o nada,
1: Total.
0: y bailan lo mismo. Y artistas que uno por ahí admiraba como Así a mí el pop nunca me gustó mucho, pero...
1: Bueno, a ver, vayamos a lo concreto. Shakira en sus inicios era más rockera que otra cosa, y después se dejó llevar por la marea, digamos, ¿no?
0: Claro, te iba a decir eso, que un artista que vos admirabas, un artista pop que vos mirabas por su talento, sí, su voz, como Shakira, sí. Hoy está más preocupada por hacer la coreografía y
1: totalmente,
0: la música.
1: Totalmente. La música beat, es la misma que hace 10 años, que viene haciendo de hace 10 años, ponele.
0: No, pero hace este reggaetón, viste, es
1: sí,
0: como
1: sí,
0: que
1: sí, claro.
0: Son todo el mismo tema y cantan otra cosa y hablo algo de que lo engañaron o que las nalgas, no sé qué. Entonces,
1: total, es así.
0: Entonces, bueno, nada, qué sé yo, viste, pero no, yo no lo hablo desde la, no se me está cayendo una lágrima para nada, yo digo que nosotros tenemos que estar tranquilos de lo que, la reflexión es terminar de hacer tranquilo lo que uno hace, porque el paso por el planeta es corto y
1: totalmente
0: y última que nuestros hijos digan, che, bueno, mi viejo por lo menos hizo lo que le gustaba, al menos,
1: por supuesto. Y en esto de hacer lo que les gusta y estar presentando esta nueva canción que es El Ritual, que la rompe toda, ¿y cuál sería el futuro, el presente o futuro inmediato de Imaginaria?
0: El presente, bueno, estamos ahora, tenemos una fechita acá en Gualeguaychú, en Liverpool. Creo que el 8 de agosto.
1: Okay.
0: Y tenemos varias fechas más, pero como dato importante, como para que quede,
1: sí,
0: sale el videoclip de esta canción.
1: Ah, qué bueno. ¿Cuándo?
0: Que no tiene fecha, pero es en agosto.
1: Ah, oh, bueno,
0: o sea,
1: pero ya estamos.
0: Malvina
1: a días.
0: Malvina es la que maneja eso. Y ella va a poner la fecha.
1: Okay.
0: Pero como dato importante, mírenlo, porque va a durar pocos segundos en YouTube, lo van a sacar.
1: No, ¿por qué? No pasa nada.
0: Y porque es bastante directo y tiene, bueno, tratamos de hacerlo lo más limpio posible, pero cuando lo estábamos haciendo, lo hicimos con un poco de inteligencia artificial, que no es santa de mi devoción.
1: Sí.
0: Pero como el muchacho que se llama Anselmo, que es un genio de la filmación,
1: sí,
0: estaba laburando en un proyecto de inteligencia artificial, me usó de conejito de India para que hagamos el ritual.
1: Está muy
0: bueno,
1: bien. Está muy bien.
0: Sí, por supuesto. Así que bueno, creo que a fines de agosto va a salir el ritual y está buenísimo el video y tiene mucha data y ojalá y YouTube se lo banque. Cuando lo estábamos armando en diferentes plataformas, había algunas que lo bajaban, viste, bajaban la imagen. No porque sea nada raro, ni hay, no hay muertos, nada, pero... Y viste que hay algunas cosas que están como ya guionadas, que no pueden estar en un contexto de que lo mire todo el mundo, porque no vaya a hacer cosas que se den cuenta que...
1: Bueno, vos despreocupate, Mauricio, despreocupate.
0: ¿Eh?
1: Despreocupate.
0: Sí, yo no estoy preocupado.
1: Nosotros lo vamos a ver y nada, y que siga su curso. Quédate tranquilo.
0: Totalmente.
1: Si la gente quiere enterarse de más, saber qué están haciendo, ¿cómo los encuentran?
0: Y nos pueden encontrar en YouTube, como Imaginario y los Camellos.
1: Ok.
0: Así, más cortito creo que es. En Instagram, Imaginaria Rock.
1: Ok. Ahí va.
0: Y en Facebook, Imaginario y los Camellos también creo. Bueno, sí.
1: Me encanta, ¿eh? Me encanta, bueno, la banda.
0: Hay mucha actividad ahí.
1: Bueno, me encanta, sí, la banda, me encanta la propuesta y espero que sea la primera charla de muchas que podamos tener, ¿eh?
0: Oh, para mí me gustas, me encantó tu pregunta, muy buena.
1: Dale, hermano, nos estamos viendo en cualquier momento. Espero que vengan por aquí muy pronto.
0: Pero, ¿cómo no? Me encanta ir a Paraná, hace mucho que no voy. Así,
1: dale,
0: que, bueno, cualquier momento paso y, bueno, excelente el programa. Te agradezco muchísimo y un saludo para toda tu audiencia y claro que nos vemos pronto.
1: Te abrazo, dejamos un fuerte abrazo. Ahí está.
0: Dale, querido.
1: Mauricio Hernández, líder de Imaginaria y los Camellos, gran banda de Gualeguaychú, está presentando El Ritual y ha pasado por otro vivo aquí en Siempre Hay Música.

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2: Estamos en Siempre hay Música, la siesta nuestra de cada día aquí en la universidad. Te quiero contar que va a haber un concierto de guitarra con invitados este próximo sábado 25 mañana aquí en Perú 235 de la ciudad de Paraná, en la Asociación Verdiana, más precisamente. Y para hablar de esto y mucho más, estoy en comunicación con Julián, que es uno de los partícipes de este concierto. ¿Cómo estás, Julián? Bienvenido.
3: Hola, ¿qué tal? ¿Cómo les va?
2: ¿Cómo andás?
3: Muy bien, muy bien.
2: Bueno, me alegra mucho, ¿eh? Contame, ¿qué va a pasar mañana sábado en la Verdiana?
3: Mañana va a ser un show de guitarra, básicamente, de muchos formatos. La idea de este concierto es presentar un poco de ensamble de guitarra, o sea, va a haber un par de cosas instrumentales.
2: Sí.
3: Pero también con algunos invitados, tanto en canto como en bajo, ukelele, mandolina, percusión, o sea, va a haber una propuesta variada.
2: Sí.
3: Vamos a hacer un repertorio bastante amplio también. Va a contar con 3 partes este show, una donde van a hacer interpretaciones dentro del ámbito folclórico, algunas canciones. Después también vamos a hacer música de cine. Vamos a
2: ¡qué bueno!
3: Para guitarra y algunos de estos invitados. Música dentro del cine, de algunas películas, algún videojuego incluso.
2: Okay.
3: Y también una tercera parte, que es la más importante casi, o la más innovadora en realidad en esta propuesta,
2: sí,
3: que ya venimos haciendo hace unos años, que es de composiciones propias de los alumnos míos.
2: Ah, qué bueno.
3: Que que van a presentar algunos incluso por primera vez sus composiciones propias, y algunas son instrumentales, otras con canto también, así que bien variadito.
2: ¿A qué hora comienza el recital?
3: Esto va a ser a las 19:30.
2: ¿Cómo es la condición? A ver, ¿hay que reservar la entrada o es por orden de llegada? ¿La capacidad del lugar?
3: Exacto, es por orden de llegada. No hay entradas anticipadas, esto se abona ahí en el mismo lugar.
2: Okay.
3: Esto, 19:15 más o menos, ya abriremos puerta y irán pasando para acomodarse. Así que es orden de llegada nomás.
2: Ok. Entonces están todos invitados para este gran concierto de guitarra, más invitados, que se va a llevar a cabo mañana en la Asociación Verdiana, aquí en calle Perú 235 de la ciudad de Paraná, a partir de las 19:30, ¿no?
3: Exactamente.
2: Ok.
3: Así
2: es. Julián Stur está charlando conmigo y yo quiero hacerte el compromiso de que en algún momento vengas con algunos de tus alumnos aquí al piso de la radio, ¿eh?
3: Pero sí, sería ideal. Sí, no pudimos coincidir esta vez, pero
2: dale,
3: para la próxima seguro.
2: Estás recontra invitado.
3: Muchísimas gracias.
2: Mañana nos vemos ahí en el concierto de guitarras.
3: Espectacular, me encantó.
2: Te dejamos todo un fuerte invitado. Abrazo, Julián.
3: Dale, grande.
2: Hasta pronto.
3: Un abrazo grande.
2: Julián Stur, gran artista que tiene nuestra ciudad, que va a brindar este concierto con invitados, alumnos, un varieté de cuerdas que se va a llevar a cabo mañana, sábado 25, en la Asociación Verdiana, calle Perú 235 de la ciudad de Paraná.
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Y así, de esta manera, con la música de Genitales Argentinos, entramos a la parte final de este programa de La Siesta Nuestra, de Siempre Hay Música, con el señor Iván Spiro, en la Operación Técnica Selección Musical. Mi nombre es Wilton Ozan. Muchas gracias, señor Iván, por todo lo que hizo hoy, Va a tener que mutar. A ver si le salen un poco más de brazos, porque no está dando abasto. Nada, muy bien. Muy gran laburo, gran laburo. Hoy estuvimos charlando con Mauricio Hernández, líder de Imaginaria, esta gran banda que tiene la ciudad de Gualeguaychú, que está presentando el ritual. También con Julián Sturz, que mañana va a brindar un recital de guitarras en la Asociación Verdiana. Esto ha sido todo por hoy. Gracias por todo, por acompañarnos durante toda la semana. En un ratito nada más, en dos minutos, lo tenemos al gran, el rey, Pablo Salomone, con el pase eterno. Quédate con nosotros.

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4: Nunca la historia condenó a los verdaderos culpables. Siempre hubo chivos expiatorios dando vueltas por ahí, y este no será un caso excepcional.
5: Alguna que otra oveja también.
4: También. Hoy ando mal arriado. Hoy ando...
5: Porque, viste, no hay que confundir oveja por chivo.
4: No.
5: ¿Andás mal arriado?
4: Ando mal arriado.
5: ¿Querés que te arregle bien?
4: No. Ando. Hoy me toca andar mal arriado.
5: Bueno, está bien. Yo te banco.
4: Gracias.
5: No hay problema.
4: Pues es que me agarra como cosita cuando me decís cosas así. En serio te digo.
5: No, porque uno tiene que entender al otro también. De vez en cuando...
4: Eso para mí es una imposibilidad. Entonces, cuando alguien lo hace conmigo, a mí me agarra como una emoción.
5: Es que uno, en general la gente pretende que el otro sea como él quiere.
4: Y eso no es empatía.
5: No, somos todos distintos.
4: Claro. Iguales ante la ley.
5: Por eso, si vos vas caminando y yo te hago la zancadilla, disculpame, sí. Ya es un autorreflejo que tengo.
4: Sí, soy así. Me parece perfecto.
5: Claro.
4: Así
5: deben ser. No te enojes porque te lo haga, ¿me entendés?
4: No.
5: Póndete en mi lugar.
4: Claro.
5: No lo puedo evitar.
4: Es como el alacrán que pica al coso que lo cruzó el río. Y no, está en mi esencia, no lo pude
5: evitar. O vos le das agua a una serpiente y te muerde.
4: Te muerde, por ejemplo.
5: Sí, pero te muerde porque siente miedo.
4: ¿Vos decís que es por eso?
5: Sí, la serpiente te ataca porque se siente amenazada, no por otra cosa.
4: O sea, yo tenía una suegra que era bastante víbora.
5: El león te mastica porque tiene hambre.
4: No siempre, esa parte no. Yo tenía una suegra que era bastante víbora.
5: El perro torea porque se cree toro.
4: Y me mordía porque era porquería, digamos. ¿El perro qué?
5: Torea porque se cree toro.
4: Pues es que el perro es el único animal que en Entre Ríos torea. El resto de las provincias ladra.
5: Ladra, sí, bueno, está bien.
4: Porque no es fácil.
5: Pero aparte nosotros crecemos...
4: Sí.
5: Con esa enseñanza.
4: ¿Qué filósofo que tiene?
5: Porque no es algo que racionamos tampoco.
4: No.
5: Nosotros crecemos escuchando a nuestros mayores, porque, a ver, el ejemplo, ¿cuál es el mayor ejemplo para los niños? El que te da el mayor, no el que te dice, sino el que vos ves.
4: Ahí me perdí. Para esa
5: vuelta. Bueno, vos lo ves a tu abuelo, has visto a tu abuelo, a tus viejos decir, mirá cómo torean estos perros.
4: ¡Juiro, perro, no toré!
5: Claro.
4: ¿Y?
5: Y ya crecés así vos, ¿me entendés?
4: Toreador contra el viento.
5: Toreador contra el viento.
4: Claro, sí.
5: Contra el carro lechero.
4: Bueno, vos no lo viviste, yo sí viví el carro lechero.
5: No, yo sí.
4: ¿Vos también?
5: Y lo teníamos a Quino allá.
4: ¿A Quino?
5: Quino. Quino era el tipo que te dejaba la leche... Yo no sé cómo...
4: El viejo Beber.
5: Yo no sé cómo estamos vivos todavía, porque...
4: No, esos tachos eran...
5: Dejaba una olla arriba del aljibe.
4: Que se llenaba de tierra. Porque
5: nosotros heredamos la casa del tío Pichón.
4: Claro.
5: Una casa del año de María Castaña, de paredes del 30,
4: sí.
5: Apoyada
4: en barro.
5: En adobe.
4: En adobe, ¿no?
5: Estaba,
4: obviamente.
5: Estaba toda revocada, todo, pero sí,
4: era la casa del tío Chicho.
5: Claro.
4: No, ¿cómo es tío?
5: Del tío Pichón.
4: Pichón.
5: Y estaba el aljibe en el patio.
4: Claro.
5: Y juntaba agua el aljibe.
4: Sí,
5: porque estaba
4: sí.
5: Toda la canaleta, estaba todo armado, ¿me entendés?
4: Estaba todo para eso, sí.
5: Y que sí, debe estar todavía, calculo. Y ahí arriba del aljibe dejaba la
4: olla para la leche.
5: Claro, porque mi vieja era bastante fiaca, digamos, ¿no? Levantaba, dejaba.
4: Pero aparte,
5: el
4: coso
5: y se acostaba a dormir de nuevo.
4: ¿Cómo podía saber?
5: Pasaba temprano.
4: Por eso, ¿cómo podía saber tu vieja a qué hora pasaba el lechero?
5: Y el tipo bajaba.
4: Imposible.
5: Y 2 litros de leche dentro de la olla.
4: Sí.
5: Y mi vieja, cuando se levantaba, la hervía.
4: Sí.
5: Pero nosotros sobrevivimos a todo eso, ¿me entendés?
4: Claro.
5: Olla de aluminio, leche, hacía la intemperie.
4: Que se llenaba tierra por
5: y,
4: el...
5: Y sí.
4: Y el viejo. Igual que en Bobri, el viejo Beber,
5: sí.
4: Metía la mano en los tachos de él.
5: A ver, no estamos hablando de la prehistoria, estamos hablando
4: hace 50 años atrás, medio siglo,
5: menos.
4: Y tal vez menos. Metió la mano así, sí. Toda mugrienta que tenía, porque con esa mano ordeñaba,
5: sí.
4: Ataba los terneros en el piquete.
5: Aparte, el tipo que repartía leche paraba en algún bar.
4: Siempre.
5: El
4: viejo Beber.
5: Y los tachos de aluminio con leche estaban arriba del carro.
4: Sí. lleno de mosca, de tapa.
5: Al rayo del sol.
4: Al rayo
5: estaba
4: del sol.
5: Tapado, pero.
4: No sé si a veces no, no, a veces
5: todo,
4: no creo.
5: Tenían tapa, todo tiene tapa, pero.
4: Vos igual, estás seguro.
5: Lo agarras, a veces lo agarras no. Senasa hoy por hoy. Si existe Senasa, no sé si existe.
4: Sí. El viejo Weber paraba en el bar de Lo Paul. Siempre.
5: Claro, claro, claro.
4: Y yo creo que no tenía tapa. No tenía.
5: Tiene que tener, porque si no se le vuelca con el movimiento del carro.
4: No. La verdad, no tenía. Para mí no tenía. Lo que sí tenía.
5: Esos tachos tenían tapa. Estaban con una cadenita para que no se les pierda la tapa y todo.
4: Por eso, las tapas estaban colgando de la cadenita, que estaba al lado de la manija.
5: Pero
4: que estaban
5: vacíos ya.
4: No sé, esa parte.
5: Vamos a ser benévolos con los lecheros.
4: Bueno, no,
5: ponele que tenían tapa.
4: Ponele, viejo Weber, tenía tapa. Tenía tapa. Sí.
5: Pero paraba en el bar.
4: En Lo Paul, siempre. Claro. Siempre. ¿Qué tomaba en Lo Paul?
5: Yo calculo que Cinzano con Fernet.
4: No.
5: Marcela.
4: No.
5: Lucera.
4: No.
5: Caipirinha, te iba a decir. No, el otro que es parecido.
4: No.
5: Esperidina.
4: No.
5: Paddy. Palala, pero eso que en invierno.
4: A la mañana invierno verano. Al viejo Weber le gustaba
5: verano
4: la.
5: Verano ya, ¿viste?
4: No, al viejo Weber le gustaba la paddy.
5: Este lechero el nuestro paraba ya cuando terminaba, hacía toda la rueda y el vermú antes de irse a su casa, al campo,
4: digamos. Ahora, no sé si has visto vos, yo lo he visto.
5: En Sulky andaba.
4: Obvio, en Sulky.
5: Sulky.
4: Sí. Porque el carro ruso se usaba para llevar leña. El Sulky era,
5: claro,
4: era más de la leche.
5: Sí.
4: Bueno,
5: sí.
4: Yo no sé si
5: el tío Tolo, que vivía ahí a media legua de casa, supo tener la chata, ¿viste?
4: Ajá.
5: El carro y la chata. El tío Tolo. Estaba el tío Pichón, el tío Tolo. Y bueno, qué sé yo. ¿Y? ¿Viste que los gauchos de antes se llamaban así?
4: Está el Sulky.
5: Y estos tipos, el tío Tolo vivía vestido con las pilchas gauchas, digamos.
4: ¿No? Obvio.
5: Vivía. Y el tío Pichón, ajá, era un poco más civilizado. Tenía esos pantalones de lana que se usaban antes,
4: sí,
5: alpargatas sin media.
4: Sí, obvio.
5: En pleno invierno, las patas violetas.
4: Sí.
5: Camisa, una camisa gruesa, ¿viste? Y chaleco. Y boina usaba el tío Pichón.
4: Siempre, boina.
5: Y
4: siempre.
5: Fumaba, que era un murciélago. No sé por qué, sí, los murciélagos no fuman, pero el dicho era ese.
4: ¿Qué sabemos? Que yo no fumaba.
5: El dicho era ese. Fumaba, que daba miedo, pobre.
4: En Bobril, que es de donde estoy hablando específicamente, había tres tipos de carruajes, digamos. Estaba el Sulky, que usaban tanto los panaderos como los lecheros.
5: Sí.
4: El carro ruso, que era para llevar la familia y llevar leña.
5: Sí.
4: Y el tumbero.
5: Bueno, el carro ruso, el que vos decís, es la chata, digamos.
4: La chata.
5: Sí.
4: Y el tumbero.
5: A ese no lo conocí.
4: El tumbero es un solo eje.
5: Sí, sí.
4: Y con un cuero que era corredizo. Entonces, iban al matadero municipal, que en Bobril quedaba allá al fondo, camino para Sauce Luna.
5: Sí.
4: Llegaban, tumbaban el carro, lo ponían así en inclinación para que pudieran subir la vaca, y después con la cosa esa cinchaban y lo dejaban para poder transportarla. Pues llamaba
5: me mataste con eso.
4: El tumbero.
5: Y no lo entendí tampoco.
4: El tumbero es tumbero.
5: El tumbero es tumbero.
4: Sí. ¿Cómo se llamaba el lechero de tu vieja?
5: Quino.
4: Don Quino.
5: Don Quino,
4: Don Weber, muchísimas gracias por haber transportado, sí, esa porquería que tomábamos nosotros.
5: Y después araban los campos a caballo con el coso todo de fierro, ¿viste?
4: Sí, el tipo caminando.
5: Mucha gente después compró las compra-ventas, compraba el asiento de esa máquina que araban para hacerse asiento en su casa.
4: Sí, digamos. Sí, sí.
5: Es un asiento,
4: sí,
5: de fierro con un resorte.
4: Claro,
5: bueno,
4: claro.
5: Ahí está. Algunos le ponían un cojinillo por las dudas, ¿viste?
4: Es que era frío eso.
5: Sí.
4: Se te enfriaban las nalgas.
5: Sí, tal cual. Sí, y en verano caliente.
4: Y en verano caliente. No sé si viste en la olla de tu madre lo que había en la espuma de esa leche que llevaba Don, sí, Pichón y Don...
5: Yo no tengo recuerdo frío. Había...
4: No, riquísima. Leche gorda, aparte, una nata, así, una grasa, así.
5: Servía la leche...
4: Sí.
5: Y se dejaba enfriar. Cuando se dejaba enfriar quedaba como una que le decían
4: aureola, sí,
5: la,
4: sí,
5: gordura.
4: La gordura.
5: Bueno, eso mi viejo, que en paz descanse, por eso se murió, digamos, ¿no? ¿Qué? Lo comía con pan.
4: Claro.
5: Claro.
4: ¿Y si está bien?
5: Un asco. Un asco.
4: Para mí era un asco. A mí me daba la leche
5: por
4: mi vieja.
5: Por eso la gente se moría joven antes, ¿no?
4: Sí, calculo que sí. Mi vieja me daba la leche y a mí me daba asquito la nata. O sea, la que...
5: Claro, bueno. A mí también. No, yo ni impedo. ¿Cómo
4: ¿Qué hacía? No, ¿qué hacía yo? Y le iba juntando la nata y la ponía en el platito que tenía al lado, en el pocillo. La ponía ahí al costado.
5: Horrible que así... tenga esa costrita espantosa.
4: Bueno, yo la juntaba con la cucharita, la ponía ahí en el platito.
5: Ahora, ¿por qué?
4: Y seguía tomando la leche.
5: ¿Por qué hoy eso no existe?
4: Porque no es más.
5: Es raro.
4: No es más leche.
5: Porque es procesada.
4: Claro, no es más leche. ¿Y qué hacía el
5: leche
4: viejo?
5: Leche era la de antes.
4: ¿Y qué hacía el viejo Salomone cuando veía eso? Llegaba al banco y decía... y miraba así la taza y veía... ¿Dejaste la nata?
5: No, mirá que te hacía comer eso.
4: Comeme eso.
5: No, qué tipo.
4: O sea que me daba...
5: Qué viejo jodido.
4: No, era un choto. Era un choto total, era así.
5: No,
4: sí.
5: ¿Cómo va a ser eso?
4: Y yo tenía que comerme eso con pan como la comía.
5: ¿Estamos al aire, señor Iván?
4: Ahí está. Wow. Pues es que miles de mujeres, aunque hombres también.
5: Quería cambiar la vestimenta de un programa a otro para cambiar, ¿viste? Para que no quedar como que vengo con la misma ropa a los dos programas.
4: ¿Y qué tiene que ver? Usted puede venir con la ropa que quiera, por ejemplo.
5: No, me gusta que hoy te bañaste y te cambiaste.
4: No me bañé, me cambié nomás.
5: No, sí, estás bañado.
4: No.
5: Tenés la frente más blanca.
4: No me bañé,
5: más blanca.
4: Yo soy un tipo que no se baña. A ver, partamos de esa base. No me bañé.
5: Hoy te bañaste.
4: No uso boxer. No me baño.
5: Ayer había un enjambre que te estaba esperando en la puerta.
4: Sí.
5: De moscas.
4: De moscas. No, pero impresionante la cantidad de mujeres, aunque hombres también.
5: Sí.
4: Que me han llamado a mis redes sociales. Qué lindo es Wilton. Ahora lo vimos en televisión.
5: Y yo le digo, televisión.
4: Y acá
5: en una antigüedad. Eso.
4: Y bueno, pero ellos ya son personas grandes que me llaman.
5: Por streaming. Que Salomón, bueno, no, a aplicar bien las
4: pero palabras. Ellos te vieron por televisión.
5: Sí.
4: Y sí que digo,
5: gente grande, porque si hablan con vos son gente grande.
4: Ponele. Digo,
5: sí, la gente de tu edad a mí me ve hermoso porque soy más joven.
4: Ah, bueno. Dice, y eso que le digo, y eso que estaba sencillito ayer.
5: Sí.
4: Mira, si no sé si te van a ver hoy.
5: Sí.
4: Así.
5: Y eso que no me favorece porque me está dando de lleno acá el rayo de luz.
4: Eso lo hace Iván a propósito.
5: Sí, yo creo que sí.
4: La luz de mierda esa que le pones, le haces a propósito. Yo sé,
5: no.
4: Porque yo lo vi manejar las cámaras.
5: Por lo menos...
4: Cuando vos estabas
0: entrevistando... Ciclán.
4: Cuando vos estabas entrevistando...
5: Tenemos que sacarlo al aire, Sirio, puede ser,
4: cuando
5: que haga los trámites.
4: Vos estabas entrevistando...
0: Vos sos muy como un ciclón.
4: Al malarreo de Gualeguaychú, tan malarreo como yo, buscaba la camarita para ponerte la luz que te desafectara.
5: Sí, claro, por supuesto.
4: Porque quería favorecer al otro muchacho.
5: No importa, pero, a ver, yo me la banco igual.
4: No, eso es indudable.
5: Ya a esta altura del partido tampoco me importa mucho, digamos.
4: Es cierto, es cierto.
5: Ya está.
4: Es cierto.
5: Lo importante es lo que uno dice.
4: Y competir.
5: El decir.
4: Sí.
5: Es hacer también.
4: Y el verbo es, la palabra que es un verbo,
5: sí.
4: El verbo es un acto, es decir, el decir es un hacer.
5: El verbo es un acto.
4: Y el decir, decir es un hacer.
5: Claro, por supuesto.
4: ¿Y qué somos nosotros aquí hoy?
5: Aparte, no cualquiera dice.
4: No, muchos dicen, no cualquiera dice.
5: Totalmente. Totalmente de acuerdo.
4: Cara de prócer, ¿tenemos música?
5: Ya, hasta ahora. ¿Qué hora es?
4: Viste que él pone...
5: Me olvidé los anteojos, por eso estoy así.
4: Ah, perdón.

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1: Ahora vamos a mandar al grupo las cosas que están pasando acá cuando la gente nos ve. Porque esto no puede ser, hermano.
2: ¿Qué está pasando? Yo tampoco veo.
1: Pasan cosas.
2: Hoy me pasó algo raro, me olvidé los lentes.
1: Ajá.
2: Y es como que me falta algo, ¿viste? Sí, me falta algo, claro.
1: Y sí, te faltan los lentes. Realmente, cuando uno se
2: olvida. Estoy haciendo mucha fuerza, te digo, para ver, ¿eh?
1: El martes me operan, qué suerte.
2: Por ¿el martes te operan?
1: Sí, sí, sí.
2: ¿Cómo, a ver, hablando en serio.
1: Sí.
2: ¿Estás temeroso por algo o no?
1: No.
2: ¿No? ¿Es rápido todo eso?
1: 10 minutos.
2: 10 minutos. En 10 minutos palmas.
1: Palmas. En 10 minutos se acabó Salomón.
2: Se acabó.
1: Y listo.
2: De todos modos viviste lindo, ya está.
1: Sí, ya viví mucho.
2: ¿Y qué vas a hacer ahora?
1: Nada.
2: Más de lo que hiciste no vas a hacer.
1: Por eso. Voy a...
2: Ya no podés subirte una moto siquiera.
1: Sí, puedo.
2: Ya no podés andar más de motoquero ni
1: no
2: nada.
1: No es motoquero, motociclista y sí puedo. Dos. Es como, creo que lo he dicho varias veces.
2: Dos.
1: Quiero entrar a la muerte, como dice Marguerite Jursenar en Memorias de Adriano. Quiero entrar a la muerte.
2: Arnold Schwarzenegger.
1: Con los ojos abiertos. Y es lo que voy a hacer. Porque si no tuerto, ya no es lo mismo.
2: Qué feo ir a tu velorio y encontrarte con los ojos abiertos, ¿no? Pero hay garrotazo que te comes ahí, ¿no?
1: No,
2: muerto y todo.
1: Pero, ¿viste que en las...
2: Che, tiene el ojo abierto. ¡Pum!
1: En las morguerías te pegan la boca y con la gotita y los ojos para
2: yo
1: que
2: voy
1: no...
2: a llevar por Cipol.
1: ¿En serio?
2: Voy a llevar por Cipol.
1: Me contaba, chao. Yo tenía un amigo que trabajaba en una morgue.
2: Ah, te cuento.
1: Sí.
2: No te mueras.
1: ¿Por qué?
2: Si querés que vaya, no te mueras. Pues no voy más a los velorios.
1: ¿Por qué?
2: Hice un pacto conmigo hace mucho tiempo. Porque me parece hasta desagradable ya los velorios, ¿viste? Una cosa... El tipo no te ve, no sabe quién está.
1: No, eso es cierto.
2: Y si no lo disfrutaste en vida, ¿qué va a ir ahí? ¿A qué?
1: A pavear, a hacerte el que está, ahí sí le interesaba.
2: Es que, la intimidad de la familia me parece todo bien, pero no comparto.
1: Bien, no vayas a mi velorio.
2: No voy más a los velorios de ninguno.
1: No, yo te contaba, tengo un amigo que trabajaba en una, ahora se jubiló ya, trabajaba en una funeraria.
2: Mirá vos.
1: En una de estas.
2: ¿Cómo? ¿Qué hacía?
1: Y andaba con los fiambres para todo, o sea, era el tipo encargado de... Y si se les dice así.
2: Sí, pero es muy...
1: Andaba con los cadáveres. Es okay. Peor, la palabra cadáver es más.
2: No, fiambre queda muy despectivo.
1: Es despectivo, es cariñoso.
2: Aparte, me da cosita.
1: Ah, bueno.
2: Se me ocurre el jamón crudo y ya...
1: Andaba con los cadáveres.
2: Ok.
1: Y él me contaba que... que les pegan la jeta con... Le pegan la boca con...
2: Hablemos bien.
1: Le pegan la boca
2: con... No te cuesta nada.
1: Con la gotita.
2: Con la gotita.
1: Y los ojos.
2: Que es una marca, digamos, estamos tirando un chivo.
1: ¿Estamos tirando un chivo?
2: Sí.
1: ¿Y cómo se llama eso? Con un pegamento.
2: Un adhesivo.
1: Y los ojos, porque algunos, en la tensión así, rigor post-mortem, quedan los ojos abiertos así y no es lindo.
2: Ese es feo, ¿no?
1: Y yo nunca vi...
2: Es como lo que contó Ruggeri cuando la cremaron.
1: La cremaron a la vieja, a la tía Betty.
2: Que se sentó en cuando prendió fuego.
1: Y claro, porque los tendones se...
2: No sé, Salomone, pero es espantoso.
1: Nunca estuve. Lo que sí me contaba este amigo mío
2: sí. Es
1: que a los que viste que son todos...
2: Esa es otra también. Así que llegan a cremar y yo estoy, te sentás, te comés otro garrotazo.
1: Viste que hay personas que ya están muy... Muy viejita, pobrecita, qué sé yo. O sea, sí. O por suerte, está muy viejita.
2: No. Y ya cuando estás así en clínica, bueno, ya te
1: y
2: andan otra vida.
1: Todo porque... así, y no, quedan así, o sea, ya están así.
2: Como las momias.
1: ¿Cómo haces para meterla en el cajón? Le quebrás la columna.
2: Qué feo.
1: Y hace crack, dice que hacían
2: así.
1: Qué
2: feo.
1: Y la dejaban estiradita a las personas así.
2: Deben pasar cosas que nosotros no queremos enterarnos, digamos, ¿no?
1: No. Mejor no nos enteremos, es verdad esa parte.
2: El cadáver en sí no siente nada, obviamente.
1: ¿Y qué va a sentir?
2: Pero es espantoso para la familia. Si
1: y le taponan las nariz, los fosas todo nasales.
2: Todos los
1: orificios. Para que no largue
2: líquido.
1: Y
2: sí, porque se entra...
1: Líquido cadavérico.
2: La charla que estamos teniendo, qué linda.
1: Líquido cadavérico. Qué lindo
2: para aquellos que están comiendo la torta frita.
1: Por ejemplo,
2: la factura de Iván Espiro.
1: ¿Cómo está esa factura con líquido amniótico de los cadavéricos?
2: ¿Volvió otra vez la factura? Yo pensé, te hacían tipo sano después de las vacaciones.
1: No, estaba comiendo turroncitos.
2: ¡Claro! Yo el primer día arrancó... No es... El primer día arrancó con un turrón. Dije yo, bueno, lo estamos recuperando.
1: Estamos recuperando al gordo, va a empezar a comer turrones, menos potasio, no sé qué es lo que tienen las porquerías que come.
2: Carbohidratos.
1: Carbohidratos. Sí. Y dijimos, bueno,
2: basta. De los malos, ¿no?
1: Sí, viste que está el colesterol bueno y el colesterol malo.
2: Sí, sí.
1: Todo lo del gordo este es todo malo. Todo colesterol malo. Y
2: está comiendo mucho procesado.
1: Bilirrubina mala. Todo malo.
2: La bilirrubina, si no es por Juan Luis Guerra, es malo.
1: Obvio. Y la 440.
2: Sí.
1: Bueno. Claro. Ni se te ocurra que nosotros dos vamos a ir a tu entierro, ni a ti, menos a tu velorio.
2: No, yo no voy más a ningún lado.
1: Para que largues ese líquido cadavérico lleno de las porquerías que
3: estás
1: comiendo.
3: ¡Hijo
1: cómo te gusta el Jessico Sirio, cómo te gusta!
3: ¡Hijo migajero!
1: ¡Migajero, me dijo! ¡Migajero, me dijo! ¡Me dijo migajero!
2: Por favor. ¿A qué hora es? Y 30, por favor. Chao.

0: El pase eterno. Tres son multitud.
1: Tres son multitud, sobre todo cuando uno es migajero, ¿no? Sí.
2: Si hay algo que le faltaba,
1: ¿viste que
2: hay, era esa frase, ¿no?
1: Los otros días dijo él que estaba recopilando frases de Jerico Sirio para ponerlas acá en el programa. Me gustó, me cayó bien lo de migajero, de alguna manera.
2: Es como sería como el perro que está bajo de la mesa. Digamos,
1: claro,
2: ¿no?
1: está esperando que se le caigan las migas a Care Prócer cuando come la
3: factura.
1: Dijo
3: pasivo. Dijo
1: pasivo y buchar. Está todo bien. Ahora,
2: por favor,
1: lo de migajero me encantó. Ah, el señor Wilton Ozan, que no usa anteojo, no, se olvidó el anteojo, yo me voy a poner el anteojo para compensar.
2: Estar en composé.
1: Claro, para... qué antiguo. Que...
2: Eso lo dijo Iván Espiro.
1: ¿Y qué dijo?
2: Porque teníamos el color más parecido de...
1: Ah, de parecido pero no igual.
2: De buzo y
1: separados al nacer.
2: Sí, no. Ni Dios permita.
1: Dios no. Dios no lo quiera tener ni siquiera en cuenta. Linda musiquita la de hoy.
2: ¿Qué vas a hacer? ¿Tenés planes el fin de semana o no?
1: Y tengo que cuidarme para la operación.
2: Sí. Tirate otro chiste.
1: Pero en serio te digo. Yo soy un tipo que...
2: Yo sé cómo vas a llegar a la operación.
1: Borracho.
2: Y sí.
1: Y
2: sí,
1: obvio, porque sí. Porque yo tengo miedo que me duela. A ver.
2: No, escuchá.
1: Tengo, en serio. No,
2: cuídate de verdad porque te vas a cortar en la mitad del coso.
1: ¿Qué coso?
2: Viste que antes... No, se cortó.
1: No, pavote, no. Yo, la verdad, tengo miedo. Porque a mí,
2: pensar
1: yo...
2: que... Iván, míralo, porque esta puede ser la última vez, ¿eh? No, que después vamos a tener esta imagen de... ¿Sabes?

0: Te juro.
1: No, no, no, no,
0: Te
1: no, no,
0: juro, yo
1: no,
0: los voy.
1: no.
0: Voy a venir.
1: No, voy a desenchufar todos los cables.
0: Voy a venir.
1: Voy a
0: Eso es lo que les
1: desenchufar
0: digo.
1: todos los cables.
0: La verdad tengo un poco de miedito. Porque, a ver, ¿qué me puede pasar? ¿Quedarme tuerto? Ya estoy tuerto.
1: No, no, eso es lo menos.
0: No,
1: ¿Sabés lo que pasa? Que como sos una persona que ese cuerpo ha sido muy maltratado,
0: Sí.
1: ese es el problema. No es otro el problema.
0: Yo no sé si voy a resistir la anestesia. Entonces,
1: No sé si la anestesia te va a resistir a vos.
0: yo voy a ir chupadito. Ya, cosa que voy yo ya, si me
1: Es
0: dice,
1: un gran ejemplo para toda la audiencia, principalmente a las juventudes, ¿no?
0: tenemos que anestesiarte, Pablo. Y yo le digo, no, ya vengo.
1: Ya
0: Ya
1: está.
0: estoy.
1: Es más, que te vayan a buscar porque no vas a poder
0: No voy
1: llegar.
0: a poder llegar.
1: Claro.
0: Ah, eso no. ¿Cómo voy a ir yo
1: ¿Y
0: hasta...?
1: cuántos gurises tenés vos?
0: Ninguno sabe manejar. ¿Podés creer que ninguno sabe
1: ¿Ninguno
0: manejar?
1: tiene vehículo?
0: Tiene el moto, Ernesto, y Manuel
1: Anda
0: tiene
1: en
0: el moto.
1: moto.
0: Y operado con... ¿Vos decís que vaya operado con la
1: No,
0: moto?
1: vas a ir a operarte.
0: Y ay, ¿volver en qué vuelvo?
1: Y a la vuelta, bueno, a la vuelta ves. Un
0: Sí, a la
1: Uber,
0: vuelta voy a...
1: algo, sí.
0: Se supone que voy a ver, sí.
1: Te busco yo. Si sobrevivís, te busco.
0: No, no, no, claro.
1: No, pero que te lleve. Claro, andate en moto.
0: Voy a decir que vaya en moto.
1: ¿Y en qué vas a ir?
0: Y manejarlo el Rogildo.
1: ¿Y a dónde lo vas a dejar?
0: Y enfrente del estacionamiento ahí de la cosa donde me operan.
1: ¿Y si tenés que quedarte una semana?
0: Y me quedo y se quedará el Rogildo ahí en la puerta.
1: No,
0: Que el...
1: te va a salir más caro el collar que el perro.
0: Voy a ir en el Rogildo. Voy a
1: Bueno,
0: ir en el Rogildo.
1: escuchá, ¿para qué preguntás? Hacé lo que quieras.
0: Que siempre es lo que hago,
1: Y
0: digamos.
1: sí.
0: Bueno, voy a ir en el Rogildo
1: ¿Qué
0: manejando.
1: te sirve algún motoquero amigo de eso que vos
0: No son
1: tenés?
0: motoqueros,
1: Eso
0: son
1: que
0: motociclistas.
1: andan
0: Motociclistas.
1: boludeando
0: Son
1: con
0: motociclistas.
1: sí, están al dope todo el día
0: Partamos de la
1: rascándose
0: base.
1: la.
0: ¿De qué? El higo.
1: Sí, bueno, qué sé yo.
0: Bueno. Ellos sí son todos migajeros. No lo voy a llevar.
1: No, no sé, qué sé yo. ¿Son tus amigos o no los míos?
0: No voy a. No,
1: No
0: no,
1: tengo amigos motoqueros.
0: no. No son motoqueros, son motociclistas. Y en su gran mayoría corren enduro.
1: Sí, vamos, bueno. Cada uno corre como quiere, ¿no?
0: Sí. Ah, no lo había agarrado al principio, está bueno.
1: Ya le está haciendo efecto a la anestesia.
0: Todavía no me pusieron la
1: Claro,
0: anestesia.
1: sí.
0: ¿Vos no andarías medio enchuchiciado así, si te tenés que operar?
1: Sí. Yo
0: Con
1: tengo
0: chuchín.
1: terror a todo, a la aguja, pánico.
0: ¿Será que me van a pinchar el ojo para ponerme la
1: Por
0: anestesia?
1: supuesto.
0: No seas pavote.
1: Sí, claro.
0: No, no voy.
1: Primero te lo pinchan, después te lo rebanan. ¿Y cómo te van a operar si no?
0: No, no voy. No, no voy y ni en pedo
1: Y
0: voy.
1: sí, Salomón, te rebanan el ojo, te lo abren, te sacan la nube esa que tenés
0: ¿Y
1: ahí
0: qué? ¿Y después qué?
1: y te lo pegan.
0: Con la
1: Y sí,
0: gotita
1: con la
0: también. Como a
1: gotita.
0: los muertos.
1: Totalmente.
0: No, no voy, no me opero. No, no me opero. Doctora Ruiz, no voy a ir, no me voy a operar. Discúlpeme que le diga.
1: No, ya está, ya es un trámite, no pasa nada.
0: Pero es así como, o sea, ¿cómo me van a pinchar el ojo para hacerme una anestesia?
1: Primero te tiran como una gota, ¿no?
0: Sí.
1: Te duerme. ¿Nunca te sacaste una muela o fuiste al
0: Sí,
1: dentista? ¿Qué
0: sí.
1: hacen? Te rocían. Una vez que se te duerme
0: Adormece, no se
1: bueno,
0: duerme,
1: se
0: se
1: te adormece,
0: adormece.
1: te clavan la aguja.
0: Pero las de la encía son finitas, una
1: Y
0: porquería.
1: el ojo también, que te van a meter un coso
0: No,
1: de
0: no, no,
1: caballo.
0: es que no tengo ni idea, por eso yo. Y me
1: Nah.
0: abren el ojo.
1: Claro.
0: ¿Y cómo me van a
1: Tenés el
0: abrir
1: ojo
0: el ojo?
1: abierto así y te lo rebanan.
0: Me lo sacan de la cuenca.
1: No, no te lo sacan.
0: ¿Y qué
1: Que
0: sabés? ¿Vos nunca vos operaste alguna
1: tenés el
0: vez?
1: ojo de vidrio, pero me han contado.
0: Sé.
1: Te lo cortan, te lo filetean, digamos.
0: Pero como de adentro de la cuenca.
1: Sí, te lo filetean. Bueno, el ojo es así, ¿ves? Tiene como una curvita.
0: Es con B,
1: Sí.
0: sí. Es
1: Bueno,
0: convexo.
1: te lo cortan acá y te levantan. Acá queda
0: La tapín.
1: sí, y ahí te sacan
0: La
1: la
0: nubazón,
1: nubazonga.
0: la nubazonga que
1: Sí.
0: tengo ahí. No, no, no, no, ya me. No.
1: Es una
0: Doctora Ruiz,
1: pavada.
0: no voy
1: ¿Sabés
0: a
1: la
0: ir.
1: cantidad de gente que se opera, no?
0: Todos los días, sí,
1: Y pues
0: mucha.
1: sí, claro.
0: Y muchos quedan ciegos también.
1: Y algunos se mueren, pero son los menos.
0: A mí no me molestaría quedarme ciego porque de última me parecería Borges,
1: No,
0: ya que
1: ¿sabés qué?
0: ya que
1: te aguantamos,
0: no soy...
1: te aguantamos así, aguantarte ciego, ¿sí? Imaginá, ¿no? Que llegue Salomone con el bastón blanco acá, no, no, ya es,
0: es que
1: ya es mucho.
0: Ya voy a estar, ya voy a estar jubilado, así que no voy a poder llegar. No importa.
1: Iniciar los trámites primero.
0: Ya lo inicié, lo mostré ayer en cámara, hice así, mostré, acá está la iniciación del trámite.
1: ¿Quién te hizo los trámites?
0: Pacucito. ¿En serio, bro?
1: O sea que te vas a jubilar dentro de 10 años más o menos.
0: ¿Por qué? ¿Para vos te decís Pacucito es buen abogado?
1: No, no sé, qué sé yo. No,
0: ¿y
1: no,
0: si es tu abogado también?
1: No, no, no, no. Todavía me dice, che, me tenés que firmar un poder para hacer las cosas. Hace, no sé, el año pasado fue esto.
0: O sea que...
1: No, nos hemos visto todavía.
0: No es formalmente tu abogado.
1: Y no.
0: Pero es buen abogado, yo lo vi estudiar.
1: No tengo... Bueno, estuvo 40 años.
0: Bueno, por eso yo lo vi bien.
1: Si no aprendió en 40 años.
0: Que el tipo quería...
1: Se tomó su tiempo,
0: tomó,
1: ¿no?,
0: su tiempo para estudiar bien las leyes.
1: Sí, sacaba
0: para...
1: una materia por año.
0: para que la materia... No lo, el tipo la estudiaba un año. Rendía una por año. Una por año.
1: Mientras tanto lo veía muy... alegremente por la vida, digamos, ¿no?
0: Bueno, tenía su labor de musicalizador, ¿cómo es?
1: Fue operador,
0: sí.
1: Tenía el sonido en Diamante.
0: Eso, ¿cómo se llama el de sonido? Sonidista, digamos.
1: Sí, él no era sonidista, pero...
0: ¿Quién era?
1: Y él llevaba un técnico, digamos. No, no, el Diego era DJ.
0: ¿Y entonces Pacucito no hacía nada?
1: No hacía nada, tenía las cosas.
0: Tenía las cosas, bueno. Y después va abogado.
1: Y ahora es abogado.
0: Bien, y es mi abogado que me presentó la jubilación.
1: ¿Y ya se va a jubilar él también? Sí. Ya tiene como 70 años. Se recibió y se jubila. Estudió toda la vida para jubilarse.
0: ¿Vos sabés qué es cierto?
1: Qué increíble, ¿no? Qué país generoso este, ¿eh?
0: Ay, Dios, no me pasa la vida.
1: Che, ya estamos en horario, ¿eh?
0: ¿Ya? ¿Nos vamos?
1: ¿Un poquito más? Ah, un poquito más. Hoy es viernes.
0: ¿Cinco minutos qué?
1: 5 minutos y nada más.
0: Porque acá se congeló esta porquería. De nuevo, porque vos andas paviando, se te va el internet de ahí del coso, y la gente después pregunta, che, ¿cómo hacen para estar así tipo estatuas ustedes? Y están, ¿viste? No es que estemos así todo el tiempo.
1: No, pero me encanta tu relación con la tecnología, ¿no?
0: ¿Por qué?
1: Se congeló esta porquería.
0: Sí.
1: Que es un bife que tiene el freezer.
0: Bueno, la gente después piensa...
1: Después... No, está funcionando perfectamente esto, mirá. Yo te veo bárbaro. Bien que me quedan los lentes.
0: Sí, me dijo la gente, no te estoy diciendo que me dijo la gente.
1: Ah, pero...
0: Y eso
1: ayer,
0: que
1: ayer no tenía lentes.
0: Es que ayer, claro, eso que ayer no tenías lentes oscuros.
1: Tenía los lentes de
0: vos
1: de
0: tendrías
1: ver.
0: Que usar lentes oscuros siempre acá adentro.
1: No.
0: ¿Por qué?
1: Porque veo menos.
0: Bueno, eso es
1: pequeño detalle.
0: Digamos, parte del juego.
1: Sí, me tendría que aprender toda la rutina de memoria, digamos, ¿no? Entonces sí, ahí sí.
0: ¿Qué rutina?
1: Y la que yo hago.
0: De acá en este programa no tenemos rutina.
1: No.
0: La de tu programa.
1: Que tiene producción, digamos.
0: Claro. Hoy dos notas clavaste, bien.
1: Sí.
0: Bien, sí. Me gustó.
1: Podría ser más, no quiero humillar a nadie, por eso no lo hago.
0: Sí, tenés razón, bien.
1: Y sí.
0: Me gusta. Y después ponés ahí...
1: Mirá si meto dos o tres notas por hora, día.
0: Ahí en el grupo ponés siempre...
1: Acá hay gente que tiene 4 horas de programa y
0: tú metes una
1: nota de...
0: A veces. Sí. No
1: y
0: siempre.
1: Dice, no, nosotros estamos produciendo.
0: Sí.
1: Otra que sí.
0: Pero, y me
1: Natal,
0: gusta después lo ponés...
1: Natal Sattler.
0: Después lo pones en el grupo así, viste, y te impresiona.
1: Sí.
0: No
1: quiero hacer eso tampoco.
0: Yo ayer puse que nosotros estábamos, yo puse del pase eterno.
1: ¿Pusiste lo de...
0: ¿De qué?
1: De Smith.
0: No, eso fue los otros días. No, ayer puse que ayer habíamos estado vos, yo, Iván, y que había salido re lindo.
1: Ah, mirá, ¿pusiste?
0: Sí.
1: Ah, yo ayer estuve sin WhatsApp.
0: Porque si nos hacen...
1: Se me cayó WhatsApp.
0: Si nadie nos promociona a nosotros, yo lo voy a hacer.
1: Pero tenés que poner... Aparte estás poniendo en un grupo que es cerrado, que es para la gente de la radio nada más.
0: Y claro.
1: No tiene ningún sentido.
0: Para ellos sí, porque ellos nunca ponen nada de nosotros.
1: Y no tienen que poner nada de
0: ¿cómo
1: nosotros?
0: ¿Cómo no? Si hay una productora que pone porquerías de todo el mundo.
1: No, pero eso es para las redes sociales.
0: Y ella está en ese grupo.
1: Sí, pero... Va a poner,
0: no en el otro que yo no estoy.
1: Va a poner algo en las redes sociales si vos producís algo en el programa. Si no, no va a poner nada. ¿Qué te va a poner a vos todo el día esa cara de marmota?
0: No, pero pensé que algo podría poner.
1: Salomón, ¿Salomón de congelado la mandaste? A ver.
0: ¿Qué foto mandó?
1: Quiero saber cómo salió.
0: A ver la foto que mandó el pavote. Vive haciendo pavada este muchacho. A ver, mostrame, por favor. Para que me ponga loco.
1: No, te decía.
0: Sí. Mostrame.
1: ¿Cómo se llama la chica de prensa? Cintia. Cintia Pasutti. Sí. Cintia va a subir algo a las redes si vos producís.
0: Ah, pero nadie
1: no te va a subir a vos solo diciendo, hoy el lechero allá en Bobril me dejaba...
0: Don Beber. Pero nadie me avisó a mí que había que producir para que me ponga. Yo pensé que tenía que ponerte porque...
1: Ah, mirá qué lindo que saliste.
0: Me gustó.
1: Sí, sí. Que sería el hombre micrófono, ¿no?
0: Claro, sería... No te rías, gordo.
1: El hombre micrófono, ahí está.
0: Me gustó. Me voy a ir con esa imagen.
1: Me gusta que cuerpo de hombre, cara de micrófono.
0: Pues, nos vamos.
1: Ok, buen fin de semana.
0: No, sí.
1: Y
0: ya.
1: Mucha suerte
0: sí.
1: En el más allá. ¡Bajá esa porquería! Mucha suerte en el más allá.
0: Muchas gracias.

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Muy buenas tardes, empezamos una nueva edición de Tomalo con Pinzas por FM Universidad 105.7, la radio de la UTN Paraná, en esta jornada de viernes. Viernes, hemos sobrevivido a la semana con la operación técnica del señor Iván Espiro, también sobreviviendo a algunas funciones nuevas en su jornada laboral, por supuesto con actualización salarial, que es lo que tiene que ver con estas nuevas funciones de Don Espiro. Espirópulos le dicen las leyendas que me preceden en FM Universidad. Mi nombre es Santiago Rialcain y los voy a estar acompañando hasta las 18 en este último día de la semana. Semana en la cual hemos retornado a la programación habitual de esta maravillosa radio como es la 105.7 después de un pequeño receso invernal. Y así también empezamos de a poco a planificar, a ver lo que nos depara en esta segunda mitad del año 2026, que poco tiempo para descanso nos ha dejado. La realidad es que la temática que un poco se llevó puesta a la agenda periodística a lo largo de este último tiempo, como fue el Mundial de Fútbol, empieza a dejar de aparecer en las primeras planas y sin ningún tipo de problema automáticamente empezamos a tener un montón de otras cuestiones que están apareciendo en la agenda o que quizá probablemente sean más importantes o prioritarias contra lo que fue el Mundial de Fútbol, pero estaban un poquitito opacadas. Hablábamos ayer de la reforma previsional, charlábamos con Karina Domínguez de UPCN de lo que había sido las reuniones de comisiones de Hacienda y de Previsión Social. Bueno, ha tenido dictamen de mayoría esta reforma y está listo para ser entregado al recinto, para ser tratado allí, donde imaginamos lo más probable, y entendiendo los números, es que avance y se convierta en ley este proyecto denominado Restauración del Equilibrio y Fortalecimiento del Sistema Previsional, conocida por todos y todas como la Reforma Previsional en la provincia de Entre Ríos. Ya tiene media sanción en el Senado y está habilitado para la votación en el recinto en la Cámara Baja. Así que probablemente tengamos una intensa jornada cuando sea tratado en el recinto. Entiendo que todavía no hay una fecha confirmada, pero hay algunas posibilidades y la intención del Ejecutivo es que esto avance de la manera más rápida posible, que tenga un tratamiento bastante rápido. El miércoles, acá me confirma Iván, el miércoles, que es la próxima sesión, es la primera después de las reuniones, allí será tratado en la Cámara de Diputados, seguramente con alguna jornada bastante extensa y demás, como a veces pasa cuando son temas importantes, pero entendiendo que el Ejecutivo tenía quizás su batalla, tal vez es hasta mucho decirle batalla, pero tenía su lugar más complejo en el Senado, avanzando ahí pareciera estar allanado el camino para que la reforma previsional se convierta en una nueva ley. Hay distintos temas que surgen a nivel nacional. El Ejecutivo Nacional está con algunas reformulaciones, si se quiere, reactivaciones, cambios de nombres. Se empieza muy de a poco a consolidar el nuevo vocero presidencial que fue nombrado aún cuando estaba Manuel Adorni como jefe de gabinete y ahora aparece un poquito más o pareciera tener un poquitito más de protagonismo en la escena nacional. Ya les voy a comentar un poco de algunas declaraciones del vocero, pero un síntoma de época es que se han habilitado en las estructuras bancarias, se han habilitado las cuentas sueldo en dólares para que las empresas puedan pagar salarios en monedas extranjeras, en dólares básicamente, que es una modificación de esta operatoria bancaria para poder abonar, además de en pesos, en dólares. Hasta ahora esto por ahí era una rareza, no venía sucediendo. Sí se estaban pagando, por ejemplo, en algunos lugares
muy top de la ciudad de Buenos Aires, se estaban pagando algunos alquileres en dólares, por ejemplo. Esto venía sucediendo incluso desde el último tramo de la gestión.

0: Ministerio Interior, un poco a modo elitista de asegurarse contra la inflación, ¿no? Bueno, lo que sucedió ahora es que el Banco Central hizo una actualización de la normativa de las cuentas sueldo y se habilita para que las empresas puedan pagar sueldos en dólares estadounidenses. Esto va de la mano con una modificación que estaba prevista en la ley de modernización laboral, la reforma laboral, como conocimos, y en el artículo 34 había ahí una sustitución de la ley de contrato de trabajo donde solamente la ley anterior permitía que se pague en moneda local. Hasta ahora no se podía pagar en dólares y se ha habilitado con esta modificación. Debía el Banco Central hacer algunas adecuaciones para poder cambiar esto. Digo un síntoma de época porque, bueno, estamos en momentos en los cuales el mercado laboral está cambiando. Si me preguntan a mí, en esta instancia, hasta este momento, no estoy viendo demasiadas modificaciones positivas en el mercado laboral, pero está cambiando. Y esta habilitación, bueno, puede venir de la mano con una suerte de atomización de las decisiones que toman las empresas a la hora de pagar sueldos. Con esta modificación va a haber ahí cierta libertad financiera, si se quiere, para que las empresas paguen en dólares. ¿Cuántas serán las que realmente quieren hacerlo? ¿No? Ahí también hay una discusión. Les hablaba del vocero presidencial y hablando también de dólares, la polémica que se despierta o por lo menos las alarmas que se prenden vienen de la mano de una declaración de Adrián Rabier, no descartando que el dólar pueda llegar a 1.800 pesos en los próximos meses. Hoy andaba algo así de 1.520, más o menos, cierra un ratito antes de que lleguemos al estudio. Algo así de 1.520 era el valor en las últimas horas, con lo cual implicaría una devaluación de aproximadamente un 20% en los próximos meses. Y lo que dijo Rabier, que a más de uno le puede haber hecho bastante ruido, es que sería una corrección mínima, sin impacto en el bolsillo de los argentinos. Si vos me preguntás a mí, una devaluación del 20% me parece bastante impactante en el bolsillo de los argentinos. Probablemente para Rabier no signifique tanto, ¿no? Pero me parece que sigue el Ejecutivo Nacional, y no es de esta gestión, sigue la clase política sumamente alejada de la realidad de los argentinos, de los trabajadores argentinos. Hablar de que se te pueda devaluar la moneda un 20% en unos meses, no estamos hablando de dos años y que se va a hacer de manera progresiva, en unos meses estamos a mitad de año, si eso sucede antes de fin de año, para ese momento vamos a ser un 20% más pobres, básicamente. Esa es un poco la lógica para utilizar. Si bien descartó que esto venga de la mano de una corrida o de una suerte de temblor cambiario, bueno, es una curiosidad lo que dice Rabier, porque hablar de una posible devaluación del 20% de aquí a los próximos meses también puede llegar a generar un poco de miedo en los mercados y que terminen los mercados generando esa suerte de corrida cambiaria. Veremos qué es lo que sucede en la cartera económica de Caputo, que viene bastante interesado en que la gente ponga los dólares que tiene debajo del colchón en el sistema cambiario argentino, el sistema bancario en realidad argentino. Es una suerte de cruzada que tiene Caputo desde hace un buen tiempo porque se les empiezan a escapar los dólares. No están pudiendo tener la cantidad suficiente de dólares para poder contener el valor de la moneda. Tal vez con la imposibilidad o con una dificultad para conseguir estos dólares, empiezan de a poco a anticipar una posible devaluación de aquí en adelante. Y en materia comercial, ¿te acordás, Iván, de los famosos aranceles del amigo Donaldo de los Estados Unidos, que apareció ahí con un cartel así gigante mostrando cuáles eran los aranceles que tenía con un país, con otro país? Bueno, claro que Milei fue, no voy a decir lo que dijo Iván, pero que Milei fue y dada su buena relación, acá yo lo hago con comillas, esta suerte de sobrinazgo, si se quiere, que tiene la Argentina de Milei con Donald Trump, porque es con Donald Trump, no es con Estados Unidos. Bueno, parecía que Argentina tenía una relativa posición de beneficio, aún con aranceles más altos de lo que había antes, ¿no? O sea, los aranceles que consiguió como un logro Milei después de que se lo bajaran eran los mismos que tenía el gobierno de Alberto Fernández, por ejemplo. Pero bueno, son detalles. Parece que se reactivan, volvieron los aranceles, todo vuelve, como la moda que es cíclica, bueno, el gobierno de Donald Trump también, volvieron los aranceles a más de 60 países con los cuales Estados Unidos tiene alguna relación comercial, con una nueva batería de gravámenes que va entre el 10 y el 12,5%, entra en vigor desde el día de hoy y es con la excusa de combatir el trabajo forzoso. Una cosa rarísima. Acá es un tema que tiene los Estados Unidos, por ejemplo, en el acuerdo comercial que firman con Argentina, en el cual aparece ahí una cosa de que Argentina no comercialice con países que tienen dudosas condiciones laborales, buscando obviamente ponerle un freno al comercio de China, ¿no? Es ahí donde está principalmente plantada la situación. Donald Trump está preocupado seriamente por la situación de China. Me parece que hay un mérito ahí de Trump en darse cuenta del gigante con el que está luchando. No así algunos giles, como el que ocupa la presidencia, que creen que abriendo el mercado vos podés competirles a los chinos si ofreces, como él mismo dice, productos de menor valor o mayor calidad. Bueno, no es así, hermano. No podés competir con China. Si crees que podés competir con China, sos muy gil, porque no hay chance. Bueno, ahí es donde Trump empieza a poner algunos aranceles y a presionar, además de con estas medidas, con posibilidades del peso diplomático que tienen los Estados Unidos con los distintos países sobre los cuales ejerce cierta supremacía, para poder frenar un poco el comercio de los otros países con China. El gobierno de Trump ya había realizado esta suerte de lluvia de aranceles. Argentina estaría en el grupo de los del 10%, no los del 12,5%. Mirá qué beneficio gigantesco del 2,5%. Y el representante comercial de Estados Unidos, que es Jamison Greer, hizo este anuncio y dijo que los aranceles son temporales y que tienen un límite legal de 150 días por ahora hasta ser revisados nuevamente. Afectan, como les decía, a 60 países y representan el 99,4% del comercio de los Estados Unidos, es decir, prácticamente a todos sus socios comerciales con prácticamente todos los productos que importan los Estados Unidos. Y hay algunas excepciones que tienen que ver con productos que le interesan principalmente a la Casa Blanca, pero la realidad es que continúa Trump con este estilo casi un poco de bravucón, podríamos decir, sobre distintos países del mundo. Y también en materia internacional, una curiosidad que se ha presentado: ha renunciado en la mitad de su mandato el presidente de Bangladesh. Lo traigo acá porque parece que Bangladesh estuvo últimamente en las primeras planas porque son fanáticos de Argentina, básicamente son fanáticos de la selección argentina o de Messi y demás. Ha renunciado el presidente, cuyo nombre no voy a pronunciar jamás, no tendré la capacidad de hacerlo. Ha renunciado en la jornada de hoy. Era aliado de aquella primera ministra que había sido depuesta en su momento, cuando cumple la mitad de su mandato, bueno, alegando problemas de salud y confirmando que no está en condiciones de seguir al mando del país. Una curiosidad que imaginamos que poco nos afecta a nosotros en materia geopolítica, pero en un mundo sumamente alborotado y con muchísimas idas y vueltas que aparecen en la escena internacional, Una más es la de la renuncia del presidente de Bangladesh. Bueno, materia deportiva, hay varios temas para charlar. Ha vuelto el fútbol argentino, para el gusto de algunos y el disgusto de otros. Como titulan algunos medios deportivos, el bombazo de Leandro Paredes sobre su continuidad en la selección argentina es que aún no está confirmado. Así que aparece ahí, se pone en tela de juicio la posibilidad de que el 5 de Boca continúe en la selección después de que tuvo un mundial un tanto irregular, con un cierre bastante flojo por parte del capitán del Ceneice. Después de que le preguntaran sobre su continuidad en la selección, dijo que hay que revisarlo, que es muy difícil que el grupo siga funcionando de la misma manera, algunas cosas parecidas a las que dijo Scaloni, y que se tomará un tiempo para definirlo. Argentina vuelve a jugar en septiembre, una ventana larga de 4 partidos sin eliminatorias, serán todos amistosos, y ahí empezaremos a tener un poco más de precisiones también respecto de qué pasa con la selección argentina. Aquí en tierras paranaenses, o mejor dicho, en aguas paranaenses, se abren las inscripciones para la travesía de aguas abiertas del Paraná. Es la tercera edición de esta propuesta, una competencia de aguas abiertas frías que se va a estar haciendo el sábado 3 de octubre. Ahí vos, Iván, que sos un asiduo nadador, te podés inscribir. Se pueden anotar para esta competencia en distancias de 2,5 y 7,5 kilómetros, que ha tenido una buena repercusión en sus dos primeras ediciones y es una de las distintas posibilidades que tiene la ciudad de Paraná también en materia de turismo deportivo, ¿no? Que es una de las patas en las cuales se viene apoyando también este sector en la ciudad de Paraná. Vamos a hacer una pausa musical, una tanda también de la mano del señor Iván Espiro, y ya seguimos aquí en Tómalo con Pinzas.
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2: De Concordia hacia el mundo, uno de los lujos que nos damos en FM Universidad es contar con el testimonio y también con algunos análisis del periodista Juan Bracco los días viernes aquí en FM Universidad, en Tomalo con Pinzas, en esta suerte de cápsula donde nos trae distintos temas. Volvió la programación habitual y volvieron las noticias respecto del ex senador entrerriano Edgardo Cuéder, que no para de darnos material en esta aventura paraguaya que está viviendo. Juan, querido, muy buenas tardes, ¿cómo estás?
3: Buenas tardes, Santiago, un saludo.

0: es por haber nada menos que querido pasar por el puente de la amistad que une Brasil con el Paraguay con $200.000 sin declarar a bordo arriba de un auto, ¿no? Uh-huh. Pavada de cosas.
1: Sí, que es una noticia de, como decías, diciembre de 2024, ¿no?
0: Esto fue a la madrugada del 4 de diciembre de 2024. Uh-huh. Desde entonces ha habido un declive en la figura de Edgardo Cuellar y esto motivó también su expulsión del Senado y yo diría prácticamente el fin de su vida política, ¿no? Uh-huh.
1: Estaba viendo una nota que publicaste esta semana en Infobae respecto de este tema. Parece ser también el fin un poco de su actividad capilar, ¿no? Se lo ve un poco desmejorado, Edgardo. Evidentemente está sufriendo el hecho de estar allí.
0: Vos sabés que me escribió una compañera y me dijo, no hay que hablar de los cuerpos ajenos, ¿no?
1: Bueno, sí, es cierto.
0: Pero no, yo te diría que si uno ve la imagen se ve que un año y medio de arresto domiciliario, más allá de que está en un departamento de lujo y demás, la reclusión no es un ámbito en el cual el ser humano pueda estar cómodo.
1: Totalmente.
0: Más allá de que sea en una jaula de oro, y sin duda que le pasa factura en el cuerpo, se lo ve muy desmejorado. Uh-huh. Para que la gente sepa, porque capaz que no vio la foto, se lo ve como hinchado.
1: Claro.
0: ¿Está? Y con poco pelo.
1: Sí.
0: Lo ve como hinchado y con poco pelo. Y es un hombre de 60 y pico de años, ¿no?
1: Sí, sí. La realidad es que evidentemente le está pasando factura toda esta situación. Mencionabas, Juan, que es de uno de los cargos que tiene en Paraguay, de 5 a 10 años, ¿no? Es la...
0: No. Por contrabando le dieron 2 años.
1: Ajá. De 5 a 10 años es por la posibilidad de lavado de activos.
0: Sí, vamos a peinar esto.
1: Bien.
0: Tiene 2 años de condena, que seguramente va a ser apelado ante las instancias superiores, por contrabando en grado de tentativa. Uh-huh. Esta prisión es condicional, es decir, que su cumplimiento queda supeditado a una serie de requisitos. Es decir, no va a la cárcel, es como la prisión condicional acá en,
1: okay,
0: en la Argentina cuando es menos de 3 años.
1: Bien.
0: Si no se manda otra macana y no va preso, no tiene otra condena, no los tiene que cumplir. El tema es que, punto y seguido, a Cuellar también lo han denunciado y lo están investigando en Paraguay por lavado de activos, porque en fechas previas a este 4 de diciembre donde lo encuentran con $200.000, él hizo varios viajes al Paraguay con Yara Ginzel, su pareja y ex secretaria en el Senado, y en cada uno de esos viajes hay como una correlación con una serie de pagos que se hicieron para comprar departamentos en una torre de lujo en Paraguay, en Asunción. Son unos departamentos que construye el grupo Innova, este es el Innova Mercedes. Esos 6 departamentos la justicia del Paraguay considera que fueron adquiridos con dinero proveniente de ilícitos que se habrían cometido en la Argentina y que habrían sido ingresados, así como estos $200.000 que le detectaron, habrían sido ingresados de manera ilegal al circuito comercial y financiero del Paraguay.
1: Bien, bien, bien.
0: En esa causa,
1: sí.
0: Redondeo, en esa causa hay el delito de lavado de activos, según la tipificación que hagan, porque hay varias categorías. Según la tipificación y el pedido de pena que haga en su momento la Fiscalía, enfrenta penas de entre 5 y 10 años y ahí entrarían a tallar los 2 que ya tiene por contrabando en grado de tentativa.
1: Claro, justo esa ahí venía mi duda. Bien, si efectivamente es declarado culpable, se le suman, no una con la otra, las 2 sentencias.
0: Hay que ver, si lo declaran culpable, cuando quede firme la condena, son varias hipótesis, es entrar en el terreno especulativo.
1: Claro,
0: pero
1: sí,
0: si se lo declara culpable de lavado de activos, que todo hace suponer que sí, porque el entramado que armó en Paraguay,

0: No, ya lo hablamos, pero si se lo declara culpable de lavado de activos en el Paraguay, tendría una pena que además se computa junto con la que ya tiene por contrabando. Va a una dependencia puntual en la justicia, que la que hace es evaluar esos dos, de los cuales ya habría cumplido un año y medio porque estuvo en prisión domiciliaria, le quedarían 6 meses. ¿Cuánto tendría que cumplir él de esa pena, o si se la da por cumplida? Entran a tallar una serie, claro, de cosas, porque como todo en la vida de Cuéllar es complicado.
1: Sí.
0: Porque él tiene, es la primera persona que yo conozco que tiene 3 prisiones domiciliarias con tobillera electrónica.
1: Claro, no, es tremendo.
0: Es muy difícil de explicar esto, porque le dieron en la causa de contrabando domiciliaria y tobillera electrónica. Esa decisión, cuando se lo condena por contrabando, el tribunal la ratifica. Dice que siga en prisión domiciliaria y que siga usando tobillera. Además, tiene prisión domiciliaria y uso de tobillera electrónica por el juicio de extradición, porque en la Argentina también lo están investigando por lavado de dinero. La jueza Arroyo Salgado pidió su extradición a San Isidro, y en esa causa el juez Rolando Duarte, que es otro juez, también ordenó tobillera y arresto domiciliario. Y ahora el juez que interviene en la causa de lavado volvió a ordenar que tenga arresto domiciliario y tobillera hasta tanto se lleve adelante la audiencia. Yo hablé con fuentes de Paraguay, porque Edgardo Cuéllar habló con varios medios colegas de acá de Paraná, de Entre Ríos. Yo obviamente tengo el mayor de los respetos por todos ellos. El tema es que yo allá a esta altura a Cuéllar no se le puede creer nada.
1: Claro.
0: Él dijo que en un par de semanas iba a estar libre y que incluso estaba barajando la posibilidad de volver a la Argentina. Cuéllar, según lo que me dicen en Fiscalía, tiene para un año o dos más de procesos judiciales en Paraguay. Y después hay que ver si no tiene que cumplir una condena.
1: Claro.
0: Y el día que venga a la Argentina va a terminar preso en Ezeiza, porque la Cámara Federal de San Isidro, de San Martín, le negó la exhibición de prisión. Por lo tanto, la jueza Arroyo Salgado lo está esperando con cuchillo y tenedor para mandarlo a un calabozo en Ezeiza cuando cruce la frontera argentina.
1: Y será dentro de un par de años, por lo que me decís, ¿no? Por lo que se imagina.
0: Es entrar en terreno especulativo, porque
1: sí,
0: yo te digo, falta todo el juicio por lavado. Y después está la extradición a la Argentina.
1: Sí, sí, sí.
0: ¿Qué sentencia le van a dar por lavado en caso de que sea culpable? No lo sabemos. Por eso yo, antes de hacer como Cuéllar y hacer futurología en base a premisas en el aire, yo prefiero ser cauto y decir, bueno, por lo menos un año o dos más de la etapa procesal,
1: claro,
0: de los juicios en el Paraguay.
1: ¿Y por qué? Veremos. Sí, ¿por qué Juan imaginás que él sale a decir estas cosas que están tan lejos de la realidad? ¿Imaginás que es una estrategia de, no sé, de tratar de generar algo, algún tipo de ruido? Tengo la sensación de que ya nadie le puede llegar a dar una mano.
0: Mirá, ¿qué tiene en su fuero íntimo que lo lleva a hacer esto? No lo sé. De nuevo, en el plano de la especulación, me parece que es lo que está tratando. A ver, el ser humano necesita una esperanza para seguir viviendo.
1: Uh-huh.
0: Y me parece que es lo que trata, es de convencerse a sí mismo y tratar de convencer a los demás de que esta historia tiene que ver con una conspiración, se va a producir una suerte de 17 de octubre y la gente lo va a sacar de las garras de la justicia. La verdad es que hay veces que uno, viendo la persona detrás del personaje, siente cierto nivel de pena. Lástima a nadie, maestro, decía Diego Maradona, pero me da cierta pena, no tanto por él, porque en última instancia, el que las hace las paga, pero cuando hay una persona en esta situación, sufre toda la familia, y él tiene hijos chicos, él tiene un grupo de hijos mayores de 30 años que tienen una relación particular y peculiar con él, que no es un asunto privado de él, y yo prefiero no meterme, pero los hijos menores.
1: Sí.
0: Los hijos, tiene hijos menores, uno que acaba de pasar la mayoría de edad y los otros que son menores de su segundo matrimonio. ¿Qué les dice?
1: Sí, es una situación complicada.
0: Es complicado, entonces él públicamente tiene que salir a mantener una posición. El tema es que la realidad es otra. La realidad es completamente distinta a la que dice él. Y él, volviendo a la concepción de Marcelo D'Amico de con respecto a los actos de habla, que él es habermasiano, pero no le digamos nada, el ser humano tiene la capacidad de hacer cosas con palabras. Jurar, dar la intención en la entonación de cuál es lo que uno quiere decir y hacer que otros hagan. Si un militar grita firme, los soldados se ponen firmes. Eso se llama actor perlocucionario. Y yo creo que él está, ya como tirando las últimas balas, tratando de hacer actos perlocucionarios para que la realidad se ajuste a su proyección, a la proyección que él tiene de lo que debería ser para su conveniencia.
1: Es un tema que seguramente nos va a seguir dando de qué hablar, Juan. Un gusto volver a charlar después de lo que fue el receso. Te agradezco mucho y te mando un abrazo grande.
0: Un abrazo para vos y un buen fin de semana para todos.
1: Era Juan Bracco, periodista que tenemos los días viernes aquí en Tomalo con Pinzas para hacer una pequeña recopilación de estos temas que siempre van surgiendo a lo largo de la semana. Hacemos una pausa, escuchamos un poquito de música y venimos con el cierre en esta jornada de viernes.
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últimos minutos de Tomalo con Pinzas en esta jornada de viernes y vamos a traer algo de música nueva que ha surgido. Siempre los viernes son días en los cuales se suelen publicar discos, sencillos, EP, aparecen ahí de cara al fin de semana y nosotros tratamos de traer algo que puede llegar a ser interesante o por lo menos de alguna banda que consideremos llamativa. Hay bastante de lo que ha surgido el día como hoy. Se ha publicado un nuevo disco de Cypress Hill, esta banda rapera México-estadounidense. Nosotros no somos tan raperos en la tarde de FM Universidad, así que no lo he traído. Hay algunas colaboraciones nuevas también dentro del rock indie, pop indie, podríamos decir, argentino. Hay una nueva canción de Gauchito Club con Coino Yocan. Hay algunas cosas que van apareciendo en esta jornada de viernes, pero me parece que lo que había generado mayor expectativa y que tiene quizás un peso más importante es el nuevo disco de la banda The Strokes. Sensaciones. Lo estuve escuchando completo hoy. No me encantó. No me encantó. Debo decir, yo me debo a la verdad, muchachos y muchachas. La realidad es que no me enloqueció. A mí me gustan los Strokes, no me vuelan la cabeza, pero me gustan. Iván los considera aburridos. Pero sí, vos dijiste que te aburre la música de los Strokes. Acá debo darle la derecha a Iván. Este nuevo disco es un poco aburrido. Es un poco denso, lento. Se han corrido mucho de ese estilo de guitarrita un poco acelerada y es un disco que tiene un uso y abuso, diría, del autotune que a mí me pone un poco nervioso ya. Tal vez algunos recuerden una colaboración de Julián Casablancas con se me fue el nombre, con Daft Punk hace algunos años, que tenía ahí un uso fuerte del autotune y la intención me parece que estaba bien lograda. Ahora, acá ya hay una sensación de que dijeron, subile todo y vamos a flashearla un poco. Y no sé si esta experimentación terminó dando los frutos que ellos buscaban. O capaz que sí, y a mí no me gusta, chicos, no pasa nada. El arte no es para todo. Las canciones no son para todos y el arte no tiene por qué convencer a todo el mundo de la misma manera. Yo les traigo acá una suerte de reseña absolutamente honesta de mi parte. Para que ustedes después digan y hagan y escuchen lo que se les cante, básicamente. Es un disco que tal vez con la reescucha puede llegar a empezar a gustar. Hay varias canciones que son un tanto lentas, que son un poco más introspectivas, si se quiere, más más melancólicas. Pero bueno, esta de Lonely in the Future es la que les traigo para escuchar en unos minutos. Tiene un estilo más clásico, más de Strokes, y por eso a mí me gusta más, ¿no? Es tal vez la que más ha llamado la atención. Hay acá un estilo más más de Solo se vive una vez y cosas así en algunas canciones del disco, pero viene con una onda más de un pop un poco más más melancólico, si se quiere, en algunos momentos, una mezcla entre experimentación y ese gancho ahí más más íntimo, si ustedes quieren decirle de alguna manera. Yo le encuentro poca conexión entre algunas canciones y hay momentos en los cuales tal vez no, tal vez es la búsqueda de un nuevo estilo de los Strokes de aquí en adelante. A mí me parece que es una decisión también valiente, la de cambiar, la de hacer cosas nuevas, la de experimentar también con nuevas tecnologías que empiezan a aparecer. Los Strokes, si no me equivoco, Iván, van a estar aquí en la Argentina, ¿no? En el Primavera Sound, creo que van a estar en noviembre, si no estoy viendo mal la fecha. Noviembre en el Primavera Sound se sospechaba ahí, había una idea de que podía llegar a estar los Strokes, Gorillaz, Depeche Mode y no sé quién más. No terminó siendo tal, pero va a estar esta banda que
Hace muchos años ocupa un lugar importante en el rock alternativo, si quieren, o el indie internacional, y siguen apostando a generar nueva música, y eso a mí sí me parece que es muy importante. Así que, como para cerrar esta edición de Tomalo con Pinzas, vamos a escuchar la que para mí es la canción más stroquera, podríamos decir, de este nuevo disco llamado Reality Awaits, y vamos a ir para cerrar esta edición de Tomalo con Pinzas y agradeciéndoles por la escucha a lo largo de esta semana, Lonely in the Future, The Strokes, y ustedes se quedan en la 105.7.

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0: Muy buenas tardes, ¿qué tal? ¿Cómo le va? 4 minutos pasan desde la hora 18 en todo el país. Estamos iniciando la última entrega de esta semana de Orbis Tertius en el aire de FM Universidad a través del 105.7 en la frecuencia modulada del Dial Paranaense y desde la Facultad Regional Paraná de la Universidad Tecnológica Nacional. También nos podés escuchar a través de la web de FM Universidad, en donde también, no sé si en este momento, pero nos podés ver habitualmente desde hace un tiempo, ¿eh? Así que estamos también estrenando el servicio de streaming de la web de FM Universidad. Con la coordinación y puesta en el aire, el auspicio técnico de Iván Espiro, te estaremos acompañando hasta la hora 19, Belisario Ruiz y quien te habla, Alejo París, en esta jornada de viernes que a esta hora de la tarde tiene 17 grados dos décimas, según lo que registra el termómetro en la capital entrerriana, con humedad del 67% y presión de 1009 hectopascales. Viento del sudeste a 8 kilómetros por hora y cielo cubierto en la capital entrerriana. En la jornada de mañana se va a llevar adelante una nueva edición de la Paraná Wine. Será, como lo es habitualmente, en el Centro Provincial de Convenciones, ubicado en San Martín 15 de nuestra ciudad de Paraná, con una apertura de puertas que será a partir de la hora 20. Y para conversar al respecto de la iniciativa de Paraná Wine, más allá de esta edición en particular, sino de lo que se viene desarrollando y se viene convirtiendo ya en una marca, una huella característica de los eventos vinculados a la cultura del vino en la capital entrerriana, estamos en comunicación telefónica con Flavia Muñoz. Ella es precursora, es productora de este evento y además es sommelier. Bueno, podrían no ir de la mano ambas cosas, pero en esta oportunidad es así. Flavia, muy buenas tardes, te saludamos desde FM Universidad, Belisario Ruiz y quien te habla, Alejo París. Gracias por tu tiempo, ¿cómo estás?
1: ¿Cómo estás? Buenas tardes.
0: Bueno, una iniciativa que se viene desarrollando ya desde hace bastante, ¿no? ¿Cuántas ediciones, qué número de ediciones esta que se viene para la jornada de mañana?
1: Esta es la cuarta edición.
0: Bien. Y en cuanto al origen de la iniciativa, hay como una cultura del vino que está muy impregnada en la actualidad. Me imagino que hay una beta marketinera allí, pero bueno, también teniendo en cuenta tu formación como sommelier, habrá algo que lo trasciende, ¿no?
1: Sí, a ver, hace 4 años atrás, cuando comenzó todo esto, éramos una asistencia de 400 personas y hoy ya estamos hablando de 1.400, o sea, uh-huh, con 1.000 personas de diferencia. Creo que se conquistó por ahí una franja etaria que estaba medio ahí acéfala de actividades, por lo menos en Paraná, o de algo distinto. Y que, bueno, en sí no hay una franja etaria exacta del mundo del vino, creo que abarca un público desde 20 y pico a arriba, 70, 80. Entonces, eso también es un evento, digamos, que solo va a enfocar a un grupo, sino que es un mix de edades, un mix de gente que sabe de vino y gente que no. Eso me parece muy muy muy interesante, porque la verdad que la primera edición iba la gente que era de tomar vino y tenía un poco de conocimiento. Hoy ya creo que es más, algo más masivo, y la gente que sabe un poco más ya va a probar cosas diferentes. Entonces creo que se fue ampliando cada vez más lo que es el paladar, por lo menos de Paraná y de la cultura del vino, ya con un conocimiento también previo de lo que es la cultura de Entre Ríos, del mundo del vino, de la historia que tiene. Uh-huh. También ayudó mucho a que vaya creciendo el evento.
0: En este sentido, desde aquella propuesta inicial de hace 4 años hasta ahora, ¿la alternativa, la propuesta ha cambiado en algo o es más o menos la misma?
1: A ver, el formato sigue siendo el principal, que es donde vos adquirís una copa de cristal y vas a degustar, probar diferentes bodegas y cepas. En este caso fuimos creciendo en la cantidad, las bodegas fueron apostando un poco al evento, ellos estudian mucho el mercado del vino para poder asistir, ¿no? Si bien el formato es feria, es el mismo, nunca vas a tomar el mismo vino porque son añadas diferentes. Uh-huh. Hay proyectos nuevos, enólogos nuevos, y este año incorporamos, para que se entienda también que no es solamente ir a tomar vino y hacer un evento social, uh-huh, es un VIP con line-up con 5 charlas de enólogos que presentan su vino y podés hacer una interacción, pregunta-respuesta sobre lo que vos quieras saber de ese proyecto de vinos orgánicos, biodinámicos, y más que nada culturizar, no solamente ir a tomar vino, sino culturizarse y saber un poco más del mundo del vino.
2: Hola, ¿qué tal? Buenas tardes, te habla Belisario. Te quería hacer una consulta. Vos mencionabas la frase, ¿no? Y algo que se suele mencionar, saber de vinos, no saber de vinos. Por ahí habemos muchas personas que nos gusta disfrutar de un vino rico, pero no sabemos, la verdad, de vinos. Y, o sea, un par de tips como básico al momento de elegir, digo, en un vino, más allá que yo entiendo que el paladar es muy amplio y cada uno tendrá lo que le gusta, pero para buscar calidad, ¿dónde uno puede fijarse o si hay algunas cositas al respecto al momento de tomarlo de la góndola de un supermercado o de una casa?
0: Entendiendo que hay toda una carrera o dos carreras enología y sommelier que no se van a reducir nunca a un par de tips.
2: No, por supuesto, es una cosita ahí como un... ¿Dónde poner el ojo al momento? Digo, que no sea el precio más o menos, que es también un indicativo, pero ¿dónde poner el ojo cuando uno quiere elegir?
1: Está buena tu pregunta porque por ahí está bueno aclararlo esto. No es un evento que vos tenés que saber de vino. Uh-huh. Es el fin, ¿no? Justamente, cuando hablamos de saber de vino no significa que tengas que ser un profesional o que tengas que tener una capacidad de paladar de una cata ciega, saber diferenciar una cepa de otra. Por ahí es más que nada, no tanto saber, sino educar nuestro paladar. Estamos muy acostumbrados, yo siempre pongo un ejemplo. Me sacás del rubro del vino, yo tengo que elegir, no sé, siempre doy el ejemplo, no sé, tenés que ir a comprar, o me llevas a un lugar de moto, de auto, yo no tengo ni idea, claro. Voy a confiar en la persona que está vendiendo, en la que sabe, en este caso sería el sommelier o la persona que está del otro lado de la mesa, en este caso el enólogo o el sommelier o el distribuidor que ya está capacitado por parte de la bodega, que me está asesorando, que sabe, entonces escuchar un poco eso, por eso el evento no va a tener una música masiva, siempre la música está tenue, porque a mí lo que me interesa es que interactúe el consumidor con el enólogo, que charle, ¿no? No es un canilla libre, uno va a tomar, no.
2: Claro.
1: La idea es que uno sepa lo que está tomando, siempre insisto que no vayan a lo que ya conocen, no tiene sentido que uno vaya a probar lo que ya se aprobó, el malo que ya conoce. Ir a probar cosas diferentes, cada mesa tiene un spitter es la frapera que conocemos todo para enfriar, bueno, nosotros lo usamos para descartar, ¿no?
2: Claro.
1: No es una falta de respeto que se pueda descartar, a mí lo que me interesa es que ustedes prueben la mayoría de los vinos posibles que va a haber, son 300 etiquetas, y que, bueno, vayan justamente en esas 4 horas comparativas, el mismo paladar te va indicando qué es lo que le gusta. Ningún paladar es igual al otro. Los tips que yo siempre doy es arrancar con el blanco, seguir con el rosado, no arrancar con el tinto, porque si después pasamos al blanco, ya el paladar va a estar totalmente adormecido.
2: Claro.
1: Eso tiene un porqué. Los vinos siempre van a estar a temperatura, ese es un pro. O sea, que siempre vas a tomar un vino acorde, no es que lo vas a tomar caliente, porque justamente hay una persona capacitada atrás. Y bueno, hay muchos proyectos diferentes, hay muchas cepas nuevas, que a veces uno se queda con lo convencional, ¿no? Porque quiere hacer valer su plata cuando compra un vino, pero tal vez es una buena oportunidad para decir, bueno, che, ¿te acordás del vino que probó en la feria? Y bueno, incita también un poco a ayuda también a este emprendedor que está bastante complicado el rubro del mundo del vino hoy. A salir un poco de la zona de confort de lo que conocemos, ¿no? Ese es el fin de la feria, acercar al enólogo, en la bodega que está vendiendo algo diferente y le cuesta por ahí llegar a ese consumidor que siempre va lo mismo, y también acercar al consumidor a un nuevo mundo. Ese es el porqué de la feria.
0: Si bien hay una, digamos, un paradigma imperante que podemos analizar respecto del consumo social de alcohol, ¿qué reflexión se te ocurre o qué analizás, si lo has hecho en alguna oportunidad? Imagino que sí, desde 4 años para acá por lo menos, quizás antes también, en relación a esta cultura en torno o alrededor del vino de este último tiempo, por consumo de otras bebidas alcohólicas, ¿no?
1: Sí, el mundo del vino es muy fiel, el que consume vino se mantiene, no es tanto como la cerveza, por ahí que tiene uno de esos picos que van y vienen, o el gin, que estuvo muy de moda, también tiene que ver mucho con la moda, ¿no? Quiero, ¿no? En el mundo del vino también hay moda. Hoy por hoy lo que se está estandarizando, que eso viene mucho de Europa, es el vino con baja graduación alcohólica o casi vino sin alcohol.
2: Uh-huh.
1: Yo no creo que Argentina, opinión personal, llegue a eso. No, de hecho, en el mundo del vino no se habla de eso. Sí, hay vinos con baja graduación alcohólica, eso sí, ahí estamos hablando de 7, 8 grados, que es lo más bajo que podemos encontrar un vino, más o menos. Si no, ya es un proceso muy caro al momento de hacer un vino. Si yo tengo que hacer un vino sin alcohol, a mí como bodega me sale muy, muy caro y no es redituable. Y nuestro, digamos, el consumidor argentino está acostumbrado a nuestro Malbec con cuerpo, con peso, con alcohol, que no estamos acostumbrados con los vinos de Europa, que tienen otro perfil totalmente diferente. Entonces nunca vamos a poder ser ellos. Yo creo que es una cuestión de moda, que hoy estamos en otro perfil, pero el vino se va a seguir manteniendo. Por suerte hay mucha amplitud de eso en cuanto a gradación alcohólica. Por eso es muy importante leer las contraetiquetas. Hay un porqué de toda esa información que te va abriendo en la etiqueta, porque te va dando una preinformación antes que vos lo compres y lo tomes. Uh-huh. Eso también te explican mucho los sommeliers. La gradación alcohólica tiene que ver un porqué. Si tiene baja gradación alcohólica, va a ser azucarado justamente porque tienes azúcar residual. Es todo un proceso que es, la verdad que es apasionante. Si uno se pone a hablar con una persona que hace vino el enólogo, es realmente apasionante porque entendés todo el proceso, sí, claro, que como va desde la uva hasta la botella, y la verdad que es apasionante. Por lo menos las veces que yo escuchaba a la gente que después dice, che, la verdad que yo ni idea tenía, y quedan con mucha intriga y cada vez quieren saber más.
0: ¿Considerás que cierta tendencia de los últimos años vinculadas a tener más conciencia respecto de lo que uno ingiere, ya sea como alimento o como bebida, y la tendencia de cuidarnos un poco más, de diferentes formas, pero con ese objetivo, puede haber influido también en que se robustezca, si se quiere, esta cultura del vino?
1: Sí, yo doy un ejemplo. Cuando yo era chica salíamos, tomábamos cualquier cosa, y no teníamos esto de cuidarnos como hay ahora. Hace 20 años atrás no era así la cultura del FIT, de tanta educación de la parte física. Siempre doy el ejemplo, no sé qué edad tienen ustedes, pero en Bariloche la Bruja, que le decíamos nosotros, era una mezcla de alcohol.
2: Sí, sí.
1: Hoy los chicos no hacen eso, no toman eso. También el consumidor, más allá de un chico 20, 30 años ahora, ya exige un poco más. Antes era vino tinto y ni siquiera la bodega ponía qué cepa era. Hoy el consumidor quiere saber los porcentajes de esos blends, si tiene un 2, un 3 o un 5% lo quiere saber de dónde es. Entonces también la bodega se vio obligada a tener que comunicar porcentaje, cepa, procesos de vinificación que antes la persona no lo requería, el consumidor no lo requería. Entonces eso también ayudó que esté un poco más hecha la trazabilidad desde la uva hasta que llega a la botella.
0: Uh-huh. Flavia, en relación a las posibilidades de adquirir el ticket, entiendo que las entradas se encuentran a la venta, por ejemplo, en Platea VIP, que allí pueden adquirirse los tickets. Hay diferentes formas de pago para hacerlo. No sé si querés agregar alguna otra.
1: Queda únicamente esa, porque en efectivo ya no hay más, ya bien, quedan las últimas en la biblioteca, así que solamente queda por vía Platea VIP. Hasta mañana, hasta las 13 horas, vamos a estar vendiendo las entradas, y siempre digo que vayan puntual. Es muy importante eso, que para ahí el paranaense está acostumbrado a llegar tarde a los eventos. Uh-huh. En este caso es importante que vayan temprano, porque son nada más que 4 horas, terminan las 12. Y la primera parte es la más linda, porque tenés el enólogo con los vinos todos abiertos, así que tenés la oportunidad de probar toda la gama que tenga en ese momento, y a veces uno llega tarde, ya no hay más.
0: Claro.
1: Así que siempre recomendamos que vayan temprano.
0: Flavia, gracias por tu tiempo. Buenas tardes.
1: Por favor, hasta luego.
0: Flavia Muñoz, productora de Paraná Wine, en este caso en su cuarta edición, se anuncia para mañana, sábado 25 de julio, en el Centro Provincial de Convenciones de la Ciudad de Paraná, ubicado en calle San Martín y 15. A partir de la hora 20 es la apertura de puertas, y nos decía Flavia Muñoz, sommelier, además de ser la productora del evento, que es importante estar puntuales, estar temprano, porque son nada más que 4 horas y lo mejor está al inicio. 18 minutos pasan desde la hora 18 en todo el país.
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0: Y seguimos, Norbis Tertius, y escuchábamos Vasos Vacíos. ¿Por qué? Porque hoy es el cumpleaños 62 de Vicentico, 62 jóvenes años. Así que...
1: ¿y cómo? Gabriel Julio Fernández Capelo, señor Ruiz.
0: Muy bien, muy bien. Y como habíamos hablado de vinos, nos pareció adecuado. Y si alguien sabe de vaciar vasos, es el querido licenciado. Y
1: usted dirá... no corresponde, señor Ruiz.
0: Pero es un...
1: Muy buena tarde, señor Ruiz.
0: ¿Cómo le va? ¿Cómo le va, querido licenciado? Es un honor y un orgullo y un placer tenerlo aquí nuevamente. Alejo París se ha ausentado un momento.
1: Sí, sí, y... sí, el último momento ya, porque... ¿Cuánto queda ya?
0: Y tenemos una buena media hora, así que podemos disfrutar de su sapiencia.
1: Y la última vez que estuve aquí, estuve conversando con el señor Pablo Salomón y el señor Wilton Ollán, el salvaje Will.
0: El salvaje Will. Creo que eso, el sobrenombre de Wilton, es lo mejor que ha hecho Salomone en su carrera en la radio.
1: Will. El salvaje Will.
0: Wild Will.
1: Él dice Will.
0: Will. Bueno, más allá de que por ahí utiliza una pronunciación un tanto afectada, el inglés no es el territorio más cómodo querido Pablo Salomone, que le mandamos un saludo, que ojalá nos esté escuchando.
1: ¡Salomongi!
0: No, señor. Me parece que se ha tomado una atribución que... No sé, va, quizás usted tiene una relación que le permita chancearlo.
1: Ni siquiera es de mi autoría el chiste.
0: Ah, bien, bien.
1: ¿Quiere que le cuente?
0: Y si usted tiene ganas,
1: yo no quiero. Mejor no.
0: No, bien, está bien. Bueno, queridísimo licenciado, si me permite, yo, para la gente que por ahí se está sumando recientemente, quiero hacer una presentación sobre su terreno de expertise profesional.
1: Sí, sí.
0: Porque el querido licenciado, que es, Chantún, ¿no? ¿Cómo era? Perdón, me olvidé el nombre de usted.
1: ¿El nombre de pila?
0: Sí, el nombre de pila.
1: No, ¿cómo se va a olvidar de mi nombre?
0: Es que lo llamamos tanto tiempo licenciado que me sorprendió la última vez con el nombre y ahora se me perdió.
1: Y ahora se olvidó.
0: Usted sabe que acá arriba está todo muy desordenado.
1: Usted haga la presentación que yo se lo digo al final.
0: Bueno, el querido...
1: Washington.
0: ¿Por qué? ¿Por qué Washington? Porque Chantún es un profesional de la psicología, especializado en psicoanálisis, pero también en psicolingüística y análisis del discurso, principalmente.
1: Sí, ahí, hasta ahí todo lo que hay papeles, ¿eh?
0: Todo lo que es como con título, colgado en la pared. Y después hay unas papeletas.
1: Cuelgo otras cosas, tengo...
0: cabezas de animales, cosas.
1: Sí, hay algún que otro, una cabeza de surubí,
0: bien,
1: parece más la cabeza de un dragón que de un pescado.
0: Está bien, porque pero aparte también, tiene esos bigotes, ¿no?
1: Sí, pero también hay algún que otro almanaque de gomería de la década del 90, ¿vio?
0: Bueno, está bien, me parece...
1: Son todas cosas estéticas, bien cuidadas.
0: Me imagino. Un surubí y abajo la Pradom. Agarrando, una cubierta. Iba a decir una goma, pero se daba a dobles interpretaciones. Y justamente frente a usted trato de evitar estas cuestiones.
1: Lo bien que hace.
0: Bueno, y pasando a lo que las ciencias o pseudociencias, digámoslo, vienen un poco más floja de papeles, el licenciado, que le presta la misma seriedad, también se especializa en Reiki... con y sin imposición de manos, Reiki a distancia, reflexología.
1: Reiki a distancia no le conté nunca, pero ella durante la pandemia le
0: claro,
1: hizo, ¿no?
0: Vía Zoom, ¿no?
1: No, porque aparte también
0: no ocurre este metido,
1: el distanciamiento social. Arrancamos con el distanciamiento social. El Reiki con esa distancia.
0: Exactamente.
1: Y después ella fue vía remota.
0: Ya quedaba más cómodo.
1: Vía remota, sí. Para las marmotas, si lo difundíamos. Que no tienen ganas de que se levantan de dormir a las 7 y quieren el Reiki ahí. Desde la cama, ¿no? Hacen los hijos de puta.
0: ¿Funciona igual? ¿Tiene la misma eficacia que cuando uno toca? No, me parecía.
1: No se cobra igual.
0: No se cobra igual. Me imaginé también que es más barato a distancia o tiene que esforzarse más para que la onda llegue y por eso cobra más.
1: No, lo cobramos más caro.
0: Claro, el delivery, ¿no? Sí. Tiene el producto más el delivery. Está muy bien. Lectura de los registros akáshicos, dijimos, no confundir, no hace constelaciones familiares, pero sí...
1: No lo aclare más, porque si no, usted cada vez que lo aclara... ¿Por qué alguien podría pensar que yo hago constelaciones familiares? Sí,
0: pues son todas giladas afines. Entonces yo para... ¿Viste cuando en un kiosco dice no se carga, sube, o no hay fotocopia? Como, ¿por qué habría? Bueno, por ahí el comerciante cansado de estas consultas, yo pensé que le estaba haciendo un favor, digamos. Aclarando por ahí que para que no lleguen ahí a constelar, o a pedir constelaciones. Pero también hace rumpología.
1: Sí, sí.
0: Que es la lectura de los pliegues del ano, ¿no?
1: Sí, sí.
0: Y también con extensiones a zonas aledañas, como la zona escrotal.
1: Con la zona escrotal hay que pedir que haya...

0: obstaculizan la visión del escarapela de cuero.
1: Bien, perfecto, listo. Ese ojo negro que no apunta hacia casi ningún lado.
0: Es un ósculo, podríamos decir.
1: Está muy bien, está...
0: Un ósculo el que hay que darle, ¿no?
1: Sí, usted, también, así termina la sesión con una...
0: ¡Blackish!
1: ¿Es Black, el último disco de la Black banda?
0: ¡Blackish!
1: ¡Blackish! Y bueno, y nos faltó también, por si alguno quiere, venta de autos usados económicos, ¿no?
0: Sí, sí, estamos en ese tira y afloje ahí con los gitanos, toda la muchachada.
1: Usted se está metiendo en lugares peligrosos, digo. ¿A los gitanos le hace el 08?
0: Yo nunca le encajé nada podrido, no.
1: No, mejor, lo bien que hace. Bueno, querido licenciado, espero haberlo presentado bien, no haberme olvidado de nada.
0: Que se dilatan un poco sus presentaciones.
1: Soy larguero. Soy larguero.
0: Al aire, por lo menos.
1: Al aire, sí, al aire después, no tanto. Y usted se preguntará, porque o nuestros oyentes se preguntarán por qué lo hemos traído hoy.
0: Yo no me pregunto nada, yo solo tengo respuestas.
1: Qué grande. Qué confianza, ¿eh? Lo cual no quiere decir que esas respuestas sean acertadas, digamos. Tener respuestas no garantiza nada.
0: El otro día sí me surgió una pregunta.
1: A ver.
0: Porque digo, ¿será cierto? Fue la pregunta que me hice. Porque me dijeron que mi voz le recuerda a la del re heavy, re jodido.
1: Tiene un aire. Pero sí, ¿no? Un poco sí, hay algo ahí, pero no. Más allá de que la cámara no lo está enfocando, no sé si estamos saliendo al aire en streaming. Sí, me dice
0: ¿usted?
1: Iván. Yo solo. Y la voz no viene del teléfono, está en el estudio, pero el licenciado, que quiere cuidar su anonimato, ¿no?
0: No, no.
1: Como una especie de cabeza, de chabán, digo.
0: No tiene que ver con eso. ¿Qué pasó? ¿Se equivocó?
1: Que le tres veces.
0: Chaval, no. le faltó decir chaval,
1: sí,
0: el 8 de Francia.
1: Sí, sí, el octavo de Francia. Era cabeza, chaval. Y finalmente era Chabrán.
0: Omar Chabrán.
1: Omar Chabrán, no. Ya, no mezclemos ya tanto. Esto, ya el público no está entendiendo nada, está más confundido. Lo hemos traído, ya no sé por dónde veníamos, pero lo hemos traído.
0: Yo lo que le quiero decir es que usted cometió una imprecisión.
1: Sí, una en el último minuto. O sea,
0: discúlpeme que no me pueda reír, lo que pasa es que no es por el anonimato, señor Ruiz.
1: Ah, discúlpeme, pensé que...
0: No, es que a mí nadie me avisó que para esta segunda mitad del año, en el que sí yo arreglé un caché con París para una presencia, podríamos llegar a decir, recurrente.
1: Bien.
0: Los días viernes.
1: Excelente.
0: Pero a mí París no me avisó nada, ni nadie me avisó nada. Está bien que mi nexo es con París, pero Salomonki tampoco me avisó nada. Digo, entre la gente que me podría haber tirado un centro, que trabaja acá, como usted mismo.
1: Y es que yo me...
0: Nadie se comunicó ni conmigo ni con Gus para decirnos que había registro de imagen.
1: Claro.
0: Yo arreglé un caché que no conté, yo no vendí mi imagen en ese precio.
1: Bien, bien. O sea, usted tiene parcelado todo y todo está debidamente presupuestado, ¿no?
0: Sí, sí.
1: Bien.
0: Sí, sí.
1: Me parece bien. Usted no da puntadas sin hilo y a mí me parece maravilloso. A mí me parece que la gente que hace valer su trabajo...
0: Es que debería ser todo el mundo así,
1: Sí, totalmente.
0: No hay nada que regalar. Vivimos en un sistema capitalista, usted vio lo que fue la Copa del Mundial de la FIFA,
1: sí. Con
0: estas zonas de exclusión comercial y todas esas cosas que hubo.
1: ¿Le gustó? ¿Siguió el fútbol? Usted
0: fíjese, si no me gustó, que fíjese cómo se lo dice. Zonas de exclusión comercial. Me hubiera gustado que esa idea se me hubiera ocurrido a mí.
1: Claro. Y usted como mitad uruguayo, mitad argentino, o digamos...
0: Del cercano oriente.
1: Sí, claro, del cercano oriente. 51% uruguayo, digamos, y 49%...
0: Del occidente del cercano oriente. Porque Fray Bentos es el occidente del cercano oriente.
1: Está muy bien. Usted, cada reflexión que hace, trae luz. Alumbra un poco más este espacio. Pero digo, ¿usted se consideraba que tenía dos equipos por los cuales hinchar? ¿Alentar? ¿O la uruguayicidad le gana a la argentinicidad?
0: ¿Me permite una digresión antes de responderle? Le prometo que le respondo.

0: Necesito aclarar algo. Me han analizado, señor Ruiz.
1: Bien.
0: Se han animado a analizarme. No psicoanalíticamente, pero sí desde mi discurso. Y me dijeron que yo tiendo a querer profundizar todo.
1: Sí, por eso.
0: A querer, lo cual para mí es completamente ilógico. Incluso es una deformación académica.
1: Me da miedo la rumpología que quiera profundizar.
0: No, bueno, lo que me dijeron es que si alguien aplicara, o sea, si yo mismo aplicara mi análisis a mí mismo,
1: claro,
0: entonces ese análisis diría que yo estoy sublimando las ganas de profundizar, que esa es otra cosa, a través del análisis del discurso, por ejemplo.
1: Mire, y está habilitado.
0: Es un meta-análisis.
1: Me gusta mucho, y coincido, digamos, yo lo suscribo, pero ¿está habilitado en su doctrina el autoanálisis?
0: Porque yo no soy peronista, no me lleve ese terreno.
1: No, bueno.
0: La doctrina es, o peronista o es de la iglesia, que es más o menos lo mismo, ¿no? Porque la doctrina peronista... No, también, pero veo que la doctrina peronista es cristiano.
1: Somos cristianos.
0: ¿Usted no?
1: Bueno, yo no, pero porque yo llego al peronismo por la ventana de atrás, si se me permite.
0: No sé, si te quiero analizar.
1: No, lo hemos traído para analizar otras cosas.
0: Bueno,
1: prefiero mantener una salud. Sí, sí, por favor, me prometió responderme la pregunta.
0: Sí, porque fue una digresión lo otro, ¿no? Ahora hay que animarse a querer jugarme con mis mismas armas, ¿no es cierto?
1: Claro, sí, sí. ¿Quién fue el atrevido ese?
0: Y después les cuento, bueno, fuera de aire, ¿no? Dale. No quiero tener ningún litigio.
1: Perfecto, perfecto.
0: Y yo hinché debidamente por mis dos elecciones de mayor afecto producto de mis raíces.
1: Ajá.
0: Una es la uruguaya, como usted bien dijo, dirigida por Marcelo Bielsa. Y la otra fue Corea del Sur.
1: Ah, le iba a preguntar. ¿Y por Argentina nada que tiene...?
0: Y no... Bueno, después que quedó fuera Uruguay...
1: Y Corea, que también. Quedaron rápidos, ¿eh? Quedaron afuera rápido.
0: Sí, sí, pero de Corea un poco ya no teníamos muchas expectativas.
1: Y no llevó gran cosa. Se ha avejentado un poco el plantel. Y no hay nuevas figuras nuevas.
0: Y después... Y Corea... Nosotros tuvimos nuestro gran torneo allá por el año 2002, cuando jugamos de local, que llegamos a las semifinales, fuimos cuartos.
1: No es una buena combinación, digo yo, usted que está ahí a lectura, leyéndolo todo, incluso las señales del universo,
0: ¿sí?,
1: hinchar por un equipo como Corea y con otro equipo dirigido por Bielsa. No, porque a Bielsa en Corea no le fue muy bien. En Corea, Japón, digo, había una
0: tiene razón, y le voy a decir un dato más. A la selección de Uruguay la quisieron bajar.
1: ¿Qué le quisieron bajar?
0: La quisieron bajar del Mundial.
1: Sí, sí.
0: ¿Se acuerda usted que Bielsa dijo que en la Copa América 2024...
1: Me acuerdo que se quejó.
0: Sí, que además medio que lo quiso arrastrar al barro Scaloni, que dijo, bueno, Scaloni ya se quejó, no esperen que lo diga de nuevo, no nos dejan decir nada.
1: Por miedo a las represalias, ¿no?
0: Sí, sí. Y después, claro, el rendimiento de la Celeste en el campo de juego, muy magro, por cierto, hace pensar que en realidad no hubo ningún tipo de conflicto, digamos, extradeportivo. Pero... fue elegida la camiseta Uruguay como la mejor camiseta, como la camiseta más linda de toda la Copa del Mundo.
1: Linda camiseta. No sé si es la más linda, pero muy linda.
0: Bueno, pero fue elegida así.
1: Sí, sí, sí, fue elegida, sí, sí.
0: A expensas de lo que usted pueda pensar.
1: No, vale, yo sé que no me preguntaron a mí, pero bueno.
0: Y a Bielsa ya le había pasado esto una vez, en el año 2002, cuando fue elegida la camiseta de Argentina como la camiseta más linda de la Copa
1: claro,
0: del Mundo.
1: Gracias.
0: Y ahí estuvo la crucifixión.
1: Sí,
0: ahí. Lo crucificaron a Bielsa al elegir la camiseta más linda.
1: Me lo imagino a Bielsa diciendo, no, no de nuevo, aunque es muy irracional, o sea, más allá de que le digan el loco, tiene
0: porque
1: una
0: locura. Porque la locura, o sea, digamos, no sé si dividirlo entre racional o irracional, pero podríamos dividirlo entre lo hegemónico. Y digamos que la locura es lo hegemónico y la cordura y lo contrahegemónico en este mundo.
1: Bien, bueno, sí, estoy a punto de coincidir con usted casi totalmente. Yo pensé que había seguido más a la selección. Bueno, usted dijo que después de que quedaron eliminadas sus dos selecciones principales, la siguió.
0: Yo la seguí, no, yo la seguí. Lo que quiero decir es que no hice mucha fuerza. Le tengo que confesar que a mi edad también, si hago mucha fuerza me cago, digamos, ¿no? Independientemente de cualquier selección.
1: Bueno, sí, bueno, dígase, por lo menos cagarse es más saludable que, yo no sé si vio el informe de París, ahora no me acuerdo si fue ayer o antes de ayer,
0: sobre
1: los riesgos
0: Ayer. Ayer sí. Éramos pocos. Lo escuché, éramos pocos
1: bien,
0: a París.
1: Perfecto.
0: Y un informe grabadito, muy prolijo.
1: Un informe muy lindo, muy prolijito, donde
0: ¿va a repetir todo lo que yo digo?
1: No, digo, pero... Donde lo que pasa es que yo había empezado y usted me interrumpió, señor.
0: Discúlpeme. Digo,
1: donde hablaba la relación entre ciertos esfuerzos del músculo cardíaco y en relación con la pasión, digamos.
0: Sí, habló del pato y del fármaco.
1: Sí. El pato a la naranja. Ustedes naranjas sacaron ustedes, digo, de resultados. Perdón.
0: Nosotros tiene razón.
1: Discúlpeme la chanza. No,
0: pero tenemos 4 estrellas, ¿eh? Ustedes siguen con 3. Ustedes siguen con 3.
1: No, vamos a empezar con esto. No hay argumento más ridículo. Che, queremos 2 estrellas más porque cuando nosotros ganamos estos 2 Juegos Olímpicos no había mundial. Y bueno, querés 2 estrellas de algo que no existía. No tiene sentido ningún arraigambre racional.
0: No. Es que los Juegos Olímpicos eran los mundiales de ese momento.
1: No, señor, no. No nos vayamos por la rama, pero le digo que no. Yo le quiero preguntar porque quiero... Yo sé que el análisis de los discursos...
0: ¿Qué tiene la manga medio blanca?
1: Tengo, sí, me pone la de la derecha.
0: ¿Estuvo cascando? ¿Se salpicó?
1: No, se salpiqué, pero... Yo sé que... No, fue... Mire, hace fue un...
0: ¿estuvo aspirando?
1: No, es una cosa, un fluido nasal, no me prenda fuego, estoy dando la cara, todo.
0: Como diría su colega Fernando Sanjiao, es agua, es agua, tomalo si es agua.
1: No era agua, no, era un moquete. La cuestión es que yo lo que quería traerlo acá era para analizar ciertos discursos que están circulando, discursos que son un tanto impersonales, porque muchas veces no se ve la fuente, no se desconoce la fuente de dónde surge, pero a mí me gustaría, si es que no va contra su...
0: Por ahí cantaba Garay, o sea, recién ahora estamos llegando
1: recién estamos llegando
0: a buen puerto.
1: Usted sabe que soy larguero, lo dijo al principio.
0: Al aire nomás.
1: Sí, al aire nomás. Sobre los discursos que hay conspirativos sobre una especie de... De cama, me gusta decir a mí, que le hicieron a la selección... una conspiración sotoboche para que Argentina no levante la cuarta y España levante la segunda. Entonces, ¿usted pudo escuchar algo de esto? ¿Pudo ver? Porque hay registros audiovisuales, digamos.
0: Una vergüenza, señor Ruiz, es una vergüenza lo que está pasando. Todo este tipo de teorías, que además ahora germinan de una manera mucho más sencilla... a través de la legión de estúpidos idiotas, diría Humberto Eco.
1: Dígalo sin eufemismo, tranquilo usted.
0: Que están en las redes sociales, ¿no es cierto? Las redes sociales le han dado la posibilidad a legiones de idiotas de poder expresarse.
1: Sí.
0: Dijo Humberto Eco antes de quedarla, ¿eh?
1: Sí.
0: Fue un visionario, 2016 murió Eco.
1: Exactamente, todavía no era tan manifiesta esa expresión,
0: hoy
1: tan ubicua.
0: Se estaría revolcando la tumba Humberto Eco al ver lo que se magnificó todo lo que había dicho.
1: Es impresionante. Digo, antes se expresaba a los idiotas, pero en el café del bar.
0: Sí.
1: Hoy esto se
0: amplifica. Lo hacen en la radio como usted.
1: Puede ser retuiteado. Digo, me expreso yo, no idiota como yo, no me está llamando idiota, ¿no?
0: No.
1: Ah, bien, me parece.
0: Salomón y también.
1: Qué difícil. Es difícil la impunidad que le da a usted no aparecer en cámara. Yo creo que no es que está, no vendió la imagen. A usted le gusta más el anonimato porque puede tirar dardos envenenados a diestra y siniestra, a los dos lados de la frontera, como es su origen. Bueno, ¿qué pudo ver? ¿Qué, no sé qué?
0: Bueno, estaba desarrollándole que hay una trampa discursiva, es una suerte de paradoja, una trampa lógica, podríamos decir, que la conspiración se sirve justamente, se argumenta, se sustenta y se resignifica, se potencia con la ausencia de prueba. El principio de la navaja de Ockham dice que ante un determinado grado de certeza, la mayor probabilidad es la que debe ser tomada como cierta. Y acá no hay ningún tipo de prueba, o sea, ¿de qué te querés agarrar? Te agarrás de las dudas. Es como creer que el beneficio de la duda es como que todos fueran culpables hasta que se demuestre lo contrario, digamos.
1: Claro, al revés, ¿no?
0: Claro. Entonces, por empezar eso, pero además, hay algo interesante en el concepto, ¿no? En la raíz del concepto. La palabra conspiración proviene del latín conspiratio.
1: Conspiratio.
0: Que deriva de conspirare.
1: Bien.
0: Y
1: el verbo, ese es el...
0: Claro, pero conspirare a su vez se puede dividir en dos.
1: Claro, le iba a decir.
0: Con, que es un prefijo que significa conjunto, en conjunto.
1: Bien.
0: Y spiare, que significa, a diferencia de lo que alguien puede pensar o intentar deducir, que viene de espiar,
1: ajá,
0: no, significa respirar o soplar.
1: Muy bien, claro.
0: O sea que podríamos decir que un conjunto de soplavelas están conspirando.
1: Bien, bien, bien. Me gustó.
0: O sea, personas que están respirando al mismo tiempo están conspirando. O sea,
1: están conspirando.
0: O sea que, digamos que quien respira, conspira.
1: Y expiro. ¿Conspira?
0: ¡El señor Iván Espiro! Podría ser.
1: Uno de los conspiradores.
0: Lleva la conspiración en su apellido.
1: Es griego, claro. No, pero este es latín.
0: Esto es latín. Claro. Entonces lo que digo es respirar juntos, exhalar al unísono. Entonces, digo, todo el tiempo, en algún momento de la historia de la humanidad... del universo, o sea, del mundo, por lo menos, donde hay vida humana, en este mismo momento hay millones de personas que están respirando juntas.
1: Están conspirando.
0: Y están conspirando.
1: Uy, que me puse paranoico. Porque
0: viste que funciona así.
1: Claro.
0: Perdón que lo tuteé.
1: No, por
0: pero
1: favor.
0: Pero ya a esta altura es como que estamos tomando la birra. Claro, es como que vos pensás en la conspiración y te perseguís más.
1: Claro.
0: Mientras más pensás en ella, más las vas aceptando.
1: Claro.
0: Porque no hay forma de pensarla si no es a través de la duda. La única forma de eliminar la conspiración es decir, esto no existe. Y en realidad quizás tampoco es justo, porque si una conspiración existe como tal, es porque hay alguna cosita mínima, algún signo malinterpretado, pero signo al fin, que está ahí.
1: Hay algo ahí, digamos, donde se para. La conspiración.
0: En este caso, la ausencia de querer aceptar la derrota de todo el pueblo argentino.
1: Exactamente. Yo ya a esta altura le digo que ya la acepté, la he admitido. No sé si le quedó algo en el tintero porque nos queda poco tiempo y yo le quiero hacer otra pregunta.
0: No, respecto a la conspiración, si quiere podemos seguir hablando después. E inclusive podemos hablar de verdaderas conspiraciones y no de esta paparruchada que quieren hacer. Uh-huh. Pero usted sabe que después podemos hablar de otra conspiración, allá un poco más seria, porque sí. Acá sí hay pruebas fácticas, que son las frases que vienen de Samuel L. Jackson.
1: Y justamente de eso le quería preguntar, porque digo, se nos ha acusado a los
0: justamente
1: argentinos.
0: Justamente eso te quería preguntar, decía un compañero que tenía yo.
1: Eso te quería. Pero esta vez es verdad, no es que... Porque lo que yo le quería... digo, no específicamente sobre Samuel Jackson, aunque estaba pensando en él, pero ha circulado la versión repetida por muchas personas de que es, digamos, los argentinos somos racistas. Específicamente Samuel Jackson dijo que éramos el país más racista del mundo, ¿no? Él que viene de un país donde hasta el 55 los negros se tenían que sentar en sillones exclusivos en el colectivo para que los blancos no se contaminen.
0: Sí, dice. Sí.
1: Nosotros que acá los negros los recibimos, bueno, no te digo con los brazos abiertos, pero si la Liga Nacional...
0: sí, pero algo raro pasó, señor Ruiz. Mire que nosotros en Uruguay tenemos los nuestros.
1: Sí, ustedes tienen...
0: En Brasil hay un montón. ¿Y acá qué pasó, hermano?
1: Y parece que nos lo clavamos y lo hicimos café con leche.
0: Me parece que acá hubo una purga, ¿no?
1: Bueno, sí, en parte sí, tiene razón. En la guerra de la Triple Alianza contra el Paraguay
0: ahora,
1: y nosotros mandábamos a los negros al frente.
0: Yo lo que quiero decir dos cosas al respecto.
1: Dígalo,
0: de esto.
1: Dígalo.
0: La primera es que hay un error de concepción cuando se habla de racismo. Yo creo que Argentina es racista. Sí. Es racista. Argentina pregona el racismo. No así Estados Unidos. Estados Unidos no pregona el racismo.
1: Lo ejecuta nomás.
0: No. Porque hay un malentendido en el concepto.
1: A ver.
0: El racismo es el crío de las razas.
1: Ah.
0: Entonces es el ismo. Ras-ismo.
1: Claro.
0: Entonces quien pregona racismo, pregona el acuerdo, la comunión, la mancomunión de las razas.
1: La multiculturalidad, si se
0: exactamente,
1: quiere.
0: Exactamente.
1: Me gusta.
0: Entonces, en todo caso, sería lo que nosotros entendemos como racismo debería ser denominado como antirracismo o contrarracismo.
1: ¿Cómo ha dado vuelta la taba, eh? Ya tengo ganas de... Se la tiraría directamente. Si tuviesen el teléfono de Samuel Jackson, lo llamo acá y le mando la grabación.
0: Y le digo otra antes de que cierre.
1: Sí, por favor.
0: Y ya sobre Samuel Jackson.
1: Sí.
0: Y lo voy a decir porque Uruguay también es un país racista en tanto que pregona que se abrazan los ismos de las razas.
1: Bien.
0: ¿Sí? Y también Corea, mi sagrada ascendencia coreana, sí, también lo es. También pregona el abrazo entre las razas, el racismo, el ismo de las razas.
1: Bien.
0: Por encima de las diferencias.
1: Por encima
0: de las... Y por todo esto le voy a decir, porque tengo todos estos pergaminos para que después nadie me acuse, le voy a preguntar, ¿usted sabe cuál es la diferencia entre Samuel Jackson y el pan lactal?
1: No sé cuál es.
0: Que el pan lactal sirve para hacer tostadas.
1: ¿Y Samuel Jackson?
0: Ya está tostado.
1: Muy bien, muchas gracias, querido licenciado. Espero que, bueno, que no me endilguen sus frases, porque diga que no hay negros y tanto en la zona.
0: Usted es el único que queda frente a cámara, ¿no?
1: Es el único que queda.
0: Va a tener que arreglar esto,
1: diga,
0: ¿no?
1: Diga que ya no tenemos equipo...
0: Está poniendo la caripela.
1: La Liga Nacional, pues si no tendría.
0: Está poniendo la caripela usted solo.
1: No importa, yo me la banco. vale la pena por tenerlo acá. Bueno, nada, nos hemos quedado sin tiempo y hemos terminado la primera semana después de la vuelta del receso invernal. No lo puedo creer, no fue tan grave como parecía el lunes. El lunes llegué acá con ganas de llorar, pero no. Hemos sobrevivido a la primera semana, arrancó el fútbol, ayer ganó Boca, el campeonato
0: está... ¡Boca!
1: El campeonato está en marcha, así que todo va bien, Milhouse, y bueno, esperemos tener un fin de semana. El viernes, como siempre decimos, es el día más lindo de la semana.
0: ¿Y París?
1: Y París, lo tendrá aquí el lunes a las 18 horas. Cuando el micrófono se abra y ese cartelito que está ahí se ponga iluminado y diga aire con luces rojas, usted escuchará la voz del querido Alejo París diciendo bienvenidos a una nueva entrega de Orbis Tertius. Así nos despedimos, hasta el lunes, espero que lo hayan disfrutado tanto como nosotros. Nos vemos, buen fin de semana.

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